0: razón de ser. Si la gente han decidido que gobiernen otro, yo me imagino que ustedes siguen aportando por la idea de que el pueblo es sabio. Y si el pueblo ha decidido con la ley electoral vigente que sean otras personas que gobiernen, pues nadie se tiene por qué enfadar. Yo me enfadaría, don Santiago, si estuviese en una empresa trabajando y me echaran del trabajo, eso sí, pero yo considero que en el fondo el ser político no es ninguna obligación. ¿Qué es un trabajo? Sí, pero una obligación no. Por lo tanto, como han venido ustedes voluntariamente a servir al pueblo, de igual manera el pueblo puede decidir, oiga, ustedes no sigan gobernando y quiero que gobiernen otros. E insisto, don Santiago, doña Ana, no se tiene por qué enfadar ningún partido político, ni ningún político en concreto, porque lo hayan echado del gobierno municipal, sea de este o del que venga.
1: Mantente un segundo. Quería mantener la conversación. ¿Es un audio? Sí. Ah, vale. A ver, no es la ciudadanía la que ha roto el grupo político o el partido político de Nueva Canaria, es decir, se ha roto desde dentro, es decir, ha habido no una explosión, sino una implosión, que se llama, es decir, han reventado, para que nos entendamos, unos compañeros, un proyecto común que estaban compartiendo desde que se presentaron a las elecciones en esta legislatura. Insisto, no ha sido el pueblo, para mí, por supuesto, si es el pueblo el que le dice, oye, se te acabó, tú te pasas a la oposición, encantadísimo, y nadie se tiene por qué molestar ni por qué enfadar. Yo cuando decía que se enfadaban, es que se enfadaban entre ellos, es decir, que están enfadados el grupo de los tres con el grupo de los seis, y ellos están enfadados porque ha habido una implosión, ha habido una ruptura interna que para algunos pues ha sido muy traumático, porque no han sido los que han tomado la decisión, efectivamente, los que se van, que son los que toman la decisión. Esto es igual que cuando se rompe una pareja, no termina igual la persona que toma la decisión que la que no toma la decisión. Entonces, aquí ha habido un grupo que ha tomado la decisión de abandonar en medio del partido, o sea, a mitad del partido, ha tomado la decisión de irse de ese grupo y crear un grupo nuevo. Por lo tanto, entre ellos es donde existe el enfado, nada más, pero que entiendo, y eso lo comparto contigo, Gabriel, que si la ciudadanía, cuando se vota en las elecciones, te dice, oye, se te acabó el tiempo que te hemos dado para que realices el trabajo como responsable público en el municipio y no te votamos y por lo tanto pasas a la oposición, perfecto, ese es el pueblo el que toma esa decisión. Pero en este caso no ha sido el pueblo que ha tomado la decisión, Jorge, ha sido una decisión interna dentro de un partido político.
0: Don Santiago, desde el respeto que me merece, no me des la vuelta a la tortilla. Cada partido representa una parte del pueblo, sí. Por eso decía yo que el pueblo ha decidido que usted lo represente, el partido X, y ese grupo de partidos que representa a una parte del pueblo han dicho que ahora gobiernan otros. Yo no voy a entrar en detalle si está bien o está mal, pero el pueblo está representado por cada partido político que está en el pleno municipal. Esa es mi única opción y explicación, don Santiago. Muy buenas tardes de nuevo.
2: Y efectivamente, a razón de eso se conforma luego el gobierno. El problema es que se han roto desde dentro. No, nada tiene que ver con lo que la ciudadanía votó.
1: No te preocupes, Gabriel. Puedes seguir entendiéndolo así, y además vuelvo y te reitero. Efectivamente, cuando el pueblo, que es el soberano, decide poner a alguien en la oposición, bien puesto está, y punto. Y si un partido político en mitad del partido se rompe, pues se rompe, y las relaciones entre ellos, pues lo único que te puedo decir, no ni que se enfaden ni que no se enfaden, sino que se las arreglen entre ellos, si lo quieres entender así. Pues no hay más, Gabriel, no hay más. Se han roto, y el problema es que hay un efecto en el
2: conjunto
1: de las relaciones personales que está afectando a la calidad del trabajo que se tiene que realizar en el municipio de Santa Lucía, y que los ciudadanos efectivamente lo están notando y lo están percibiendo. Es decir, cada día se nota que las cosas van a peor en todos los niveles y en todos los ámbitos. Y la gente en la calle lo comenta y lo dice, y es verdad que eso está sucediendo y que eso es así.
2: Pues eso, Jorge, lo que te comentábamos, el próximo jueves tendremos lo del pleno. Bueno, eso también se traduce, esa discordia que existe en el grupo de gobierno, pues también se traduce en los asuntos que al final se debaten. Recordemos a la ciudadanía que estamos en junio, que vamos a tener el pleno que corresponde al mes de junio y que a día de hoy no tenemos presupuesto en el Ayuntamiento de Santa Lucía. Se supone que había un compromiso para que esto llegase en el primer trimestre y estamos terminando el segundo trimestre y posiblemente no tengamos presupuesto, y lo veremos como en el ejercicio pasado, que el presupuesto se va a aprobar en el mes de octubre de este año y bueno, pues sí que tendrán el cumplimiento. Y bueno, Jorge, si quieres para... No sé si Santiago quería decir algo al respecto.
3: No.
2: Y ya quería pasar, Jorge, a nuestro proyecto. Como bien sabes, tenemos un proyecto que además presentamos el mes pasado, el proyecto Amárrate. Tenemos una página web, amárrate.org, donde pueden seguir pues bueno todas las actualizaciones que vamos haciendo en esa página web con respecto a los fondos de pantalla, con respecto a los cortos en los que hablamos de que hemos denominado gente de viento. Bueno, hay distintas acciones, en este caso son concretamente 10 acciones que hemos impulsado. Unas son totalmente digitales y las vamos a tener no solo en la web, sino en nuestra página, en nuestras redes sociales, sino que luego tenemos otras acciones que estaremos en contacto con la ciudadanía, como puede ser la de 90 minutos, como puede ser la de los 100 nudos, el pasaporte canario, que también lo tienen ya disponible y se puede descargar, las distintas versiones. Bueno, pues tenemos el proyecto este de 90 minutos, hemos tenido uno dedicado a la diversidad sexual, hemos tenido otro destinado para hablar sobre el tema de la identidad y tendremos uno que se producirá en el próximo mes de julio, donde hablaremos de lo que son la problemática, o en este caso las necesidades que tienen pues las entidades y colectivos sociales, que muchos de ellos están representados en nuestro municipio, Jorge.
1: Bueno, iremos abordando todos los problemas que afectan a la ciudadanía, ¿no? Desde el problema de la vivienda, la seguridad, educación, sanidad. Es un proyecto que va de mayo a mayo, es decir, desde mayo pasado que comenzamos el proyecto hasta el próximo mayo, en el que se van a producir las elecciones locales. Y a través de ese proyecto pues vamos poco a poco, mes a mes, pues presentando nuestros proyectos, nuestros objetivos y las propuestas que le estamos realizando a la ciudadanía en todos los ámbitos para que nos conozcan mejor y a la hora de tomar la decisión, cuando llegue ese momento, en mayo del 2027, pues tengan más criterio para tomar una decisión respecto a todos los que nos presentamos, pero que respecto a nosotros tengan un claro conocimiento de lo que realmente le estamos ofreciendo, le estamos aportando y le estamos proponiendo para el municipio de Santa Lucía y para mejorar la calidad de vida de todos y cada uno de nuestros ciudadanos, que en definitiva esa es la misión que tiene una institución que es la más cercana a la ciudadanía, que es la institución de un ayuntamiento, y que estamos fundamentalmente para mejorar la calidad de vida de todos y cada uno de sus ciudadanos, en todos los ámbitos, en todos los aspectos, y por lo tanto, en aquellas áreas en las que incluso no tenemos competencia, porque puedan ser de instituciones superiores, como puede ser el gobierno de Canarias o el gobierno estatal, nosotros entendemos que podemos ahí también poner nuestro granito de arena para facilitar que esa competencia se puedan desarrollar mejor y más ampliamente en nuestro municipio, y eso es obvio, y estamos desarrollando todo un conjunto de objetivos y de acciones y de actividades para que eso sea así.
4: Pues nada, nos fuimos.
2: Pues nada, muchas gracias nada, por gracias darnos este espacio cada jueves, y bueno, como bien te digo, el próximo jueves tenemos el pleno, el lunes tendremos comisión.
4: ¿Pondremos audio?
2: Y veremos a ver qué se acontece, si hay asunto de urgencia y qué es lo que presentan el lunes en las comisiones de todo lo abordado.
4: Don Santiago Rodríguez, gracias por estar en Radio Gresada. Pues,
1: lo mismo, Jorge. Oye, lo dicho, me pondré la cancioncita para ver si me la aprendo y la puedo cantar. Y
4: ¿será bailar la canción del verano, don Santiago?
1: Me gustó.
4: Un saludo, buen día.
1: Venga, hasta luego.
2: Bueno, hasta luego.

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1: Bueno, ahora vámonos con un audio y ya entramos con nuestra compañera Minerva y Don Víctor. Primero vamos a escuchar este audio que nos mandaban de una protectora de animales. Lo escuchamos a continuación.
2: Hola, muy buenos días. Yo soy vecina del Montaña del Cabezo desde hace casi 5 años y sinceramente sigo haciéndome la misma pregunta que el primer día. ¿Cómo es posible que en una zona tan bonita esté tan abandonada? Tenemos una ubicación increíble, una vista que es preciosa y estamos en un lugar privilegiado de Gran Canaria. Sin embargo, la sensación es que esta zona se ha quedado fuera de todo. No tenemos muchos de los servicios que en otros lugares se consideran normales. Ni siquiera tenemos contenedores de basura. Vemos basura, coches abandonados, caminos deteriorados y una sensación constante de abandono que lleva años arrastrándose. Yo lo digo como vecina que vive aquí todos los días. Hace unos meses, por ejemplo, incendiaron varios coches justo delante de mi casa. Me desperté de madrugada escuchando explosiones, salí y me encontré los vehículos ardiendo. Llamé a los bomberos y pasé mucho miedo, la verdad. Pero lo que más me hizo reflexionar no fue solamente el incendio, fue la sensación de que si pasa algo aquí, estamos solos. Tardaron mucho las autoridades en llegar y sucesivamente el silencio más total. Los coches quemados siguen ahí y ninguna investigación parece en curso, ya que a mí nadie me ha preguntado nada, ya que ha pasado directamente frente a mi puerta. Es muy triste. Y cuando una zona se siente abandonada durante años, yo creo que lo que ocurre es peligroso. La mayoría de la gente sigue haciendo las cosas bien, por supuesto, pero también hay personas que empiezan a pensar que aquí todo vale, que nadie controla nada y que pueden hacer lo que quieran. Y eso se refleja en muchas cosas, en la basura, en los vertidos, en los actos vandálicos, en los coches abandonados que siguen meses estando ahí, en general, en una sensación de impunidad que no debería existir. Pero yo quiero aprovechar, por favor, este espacio para hablar de algo que para mí es todavía más grave, los animales. Porque una carretera se puede arreglar, un vertedero se puede limpiar, un coche quemado se puede retirar. Pero cuando hablamos de animales maltratados, de vidas reales, abandonos o viviendo durante años en condiciones indignas, estamos hablando de seres vivos. Yo colaboro con una asociación de protectora y además vivo esa realidad muy de cerca. Puedo decir que en esta zona sigue siendo habitual ver perros encadenados, animales viviendo en espacios inadecuados, animales expuestos al sol durante horas y días, abandonados constantemente. Y lo que más me preocupa es que ya existe una ley de bienestar animal. No estamos hablando de algo que hay que inventar. La ley ya está escrita. La sociedad ya decidió que determinadas situaciones no son aceptables. Sin embargo, aquí nadie parece saberlo y es muy, muy triste. Por eso me gustaría lanzar una propuesta muy sencilla. No estoy poniendo grandes inversiones ni grandes proyectos. ¿Por qué no informar mejor los vecinos, por ejemplo? ¿Por qué no repartir informaciones sobre las obligaciones que establece la ley y sobre las sanciones que existen para quien mantiene los animales en estas condiciones? Yo no quiero señalar a nadie ni enfrentarme con nadie. Solo me da pena ver cómo una zona con tantísimo potencial se deteriora año tras año y como problemas que podrían empezar a solucionarse siguen exactamente iguales. Ojalá este pequeño granito de arena sirva para que alguien escuche, para que se mire un poco más hacia esta zona y para que entre todos podamos construir una zona más cuidada, más segura, más respetuosa, pero sobre todo con los animales. Muchos vecinos seguimos aquí y queremos que esta zona mejore y estamos dispuestos a colaborar para mejorarla. Muchas gracias por la atención.
1: Sobre todo por el tema de animal, la verdad que sí. Yo creo que aquí hay que, no sé, sinceramente, yo puedo entender que haya gente que no le gustan los animalitos, lo puedo entender, pero lo que dice esta mujer es verdad, son seres vivos y joder. Yo veo cada cosa también en las redes sociales, el que maltrata a un perrito, el que le pega. Oye, si tú no quieres un animal, tampoco le tengas que maltratar. No sé, la verdad hay cosas que no. Pero este mundo, para ver el mundo tiene que haber de todo, como decimos aquí. Pero que sepa que son seres vivos. Por favor, les pido. Si tienes un animal, píllatelo hasta que nada. Lo que no se puede es, ahora llega el verano, todo el mundo suelta a los perritos porque cuando pequeño es bonito, pero después lo soltamos cuando ya llega el verano. Y pensamos en algo. ¿Te imaginas soltar también a tu niño cuando ya sean grandes? O a los viejitos, los soltamos, son ya no vale, pues los soltamos. Yo pienso que hay que ser un poquito más, no sé, en ese sentido. Te la mamas, si le compraste un perrito a tu hijo, porque lo cogemos como reyes, venga, los reyes, las navidades, eso no es un ser vivo. Si se lo regalas, vamos a poner que se lo regales, le dice, mira, que sepa que es hasta el final. No cuando es pequeño, es que no sé, tío, la verdad hay cosas que no me cuadran. Minerva Artiles, buenos días, que Minerva sabe de lo que estoy hablando. Y
3: buenos días, Jorge, y
1: Víctor, buenos días.
3: Con Víctor, sí.
4: Buenos días, Jorge.
3: Bueno, yo ante esa llamada, hay varios aspectos que ha transmitido la vecina y tengo que decir que ahora me vino a la cabeza que en nuestro número de Agrupa Sureste Hablemos Ahora, el número que tenemos siempre de contacto, que es el 672-948-269, repito, 672-948-269. Tengo que decir que a este número llamó hace poco una vecina de Guayadeque y nos dice también el estado en el que se encuentra Senderos y todo el entorno del barrio y parte del barranco de Guayadeque. Entonces, cuando oigo de barrios o de lugares que parece que están en el olvido, ya me resuena de quejas vecinales que nos están llegando a nosotros, y no es la primera. En Cercado Grande, en el parque, nos dicen lo mismo: el parque sucio, el estado en el que se encuentra las aceras y demás. Nos decían también en el Buen Suceso, en el parque del Buen Suceso, que los arbustos se están secando, nos ponían también. Entonces, son quejas que nos están llegando. Entonces, como sé que muchos concejales de este grupo de gobierno, en horario de oficina, se ponen a ver también la radio, pues desde aquí que apunten que ahora que vemos, como nos han dicho, que parece que estamos en la semana de los desbloqueos, y que antes era que todo era que la administración era lenta, que esto estaba bloqueado porque había un tema jurídico, que es total, ahora se desbloquea todo, Jorge. Eso lo que nos da de información es que hemos estado 3 años perdiendo el tiempo con este grupo de gobierno en hacer muchas acciones para nuestro municipio, y ahora que quedan 11 meses para las elecciones, todo se les desbloquea de repente. Y aparte, de repente buscan soluciones rápido para todo.
1: Aparte, Minerva, hablando de lo que estábamos hablando antes, perdón, que cambie, sí, que después seguimos hablando de este tema.
3: No, y quiero sí decir algo.
1: El amigo José, que lo tenemos por aquí, hay algo que me gustó que acaba de decir, y es verdad. José, explícanos eso, porque es verdad, el tema de los animales, tío.
3: Y es más, Jorge, ahora que José va a decir, yo Quería también decirle, y así termino con la llamada que hizo esta vecina. Efectivamente, hay una ley que ahora José nos dirá, hay inspecciones. Tengo que decir que cuando yo estaba como concejala en Bienestar Animal, una de las cosas que hicimos con el UPRODA fue hacer un trabajo también con los drones, porque ya la ley no permita que los animales estén atados ni estén encerrados, y que hay un trabajo muy importante que se puede hacer con drones para observar también las azoteas y valorar qué animales o qué denuncias están llegando en ese estado. Que las denuncias, decir desde aquí a los vecinos, como decía muy bien la chica, las denuncias son anónimas y que ellos no tienen voz, la voz somos nosotros, y no estemos permitiendo ver día a día un animal maltratado o atado.
1: No, pero tú escucha, puedes llamar. Pero Minerva, pero escucha, que es que la culpa también la tiene la ley. Porque hay una cosa que acaba de decir José que me dejó pactado, porque digo, hostia, pues debería ser así.
3: Pero que tengamos en cuenta eso, porque hay mucho miedo para denunciar. Está el número 112 que nos pasen con el SEPRONA, con la Guardia Civil, o el 061 o 062, que me corrija José, donde no nos piden nuestros datos, solo nos dicen, dígame la dirección, y ellos se acercan a hacer incluso informes periciales. Entonces, no tengamos miedo, porque a nosotros de nuestra época nos criaron diciendo, es que no queremos tener problema con los vecinos, no vamos a llamar, cónchale que es un vecino nuestro. Si un animal está maltratado, llama y da la dirección, que es anónimo, no tengas miedo.
4: Buenos días, José, buenos días, Minerva, buenos días, Víctor.
5: Buenos días, José.
4: Queridos oyentes. No, esto es muy sencillo, muy rápido, porque yo se lo he comentado a Jorge, digo, vamos a ver, digo, la ley esta que han sacado nueva, que ya está en pleno funcionamiento, se va a quedar corta, exactamente vamos a estar en las mismas, porque quien hizo la ley hizo la trampa. Lo primero, no tenemos capacidad para controlar todo este sistema. Hoy en día
3: Los agentes del SEPRONA, la
4: policía local, la policía medioambiental, se llame como se llame, están todos desbordados, porque, vamos a ver, excepto para el Papa, que había policía por todas partes, para el día a día estamos en la escasos de fuerzas.
3: Sí.
4: Si tú encima a un agente le tienes que decir, te tienes que subir... Por decirte un ejemplo, te tienes que subir a la finca no sé qué, no sé cuánto, que está en la pasadilla. Vale. Verifícame esto, que no sé qué, que no sé cuánto, ta. Y le surge un problema en Playa de Arinaga. Un problema con más urgente. Pues a la pasadilla ya no van. Ya no se puede verificar esos hechos. Luego, lo que le estaba comentando...
3: Y lo que tarda la investigación.
4: Claro, no, no.
3: Lo que tarda la investigación.
4: Aquí, con el problema...
3: Y los procedimientos.
4: Con el problema que hubo aquí en la... En la calle, no, en la,
3: bueno, en varias fincas que yo recuerdo el trámite que pasamos.
4: En la calle
3: pasamos.
4: Madrid, ¿cuánto tiempo estuvo esos animales en un régimen de acogida?
3: Efectivamente.
4: O sea, es que es algo impresionante, pero lo que le decía Jorge, vamos a ver, tenemos que ser responsables con lo que hacemos. ¿Por qué para obtener un carnet de conducir tienes que pasar unos test psicológicos? Yo haría lo mismo, el que quiera tener una mascota... que pase para ver si está capacitado, porque una mascota no es un juguete, es un animal de compañía, es un ser vivo, que ese animal lo da todo por ti.
3: José, fíjate una cosa, ahora en este último año que queda estamos empezando a ver cosas de este grupo de gobierno que porque han contratado empresas, ¿vale?, para que las hagan, pero en estos 3 años atrás no hemos visto nada. Y desde Agrupa Sureste hemos dicho una y otra vez en los plenos, denunciando casos, hablando de que no había esterilizaciones masivas, hablando de que no se estaba haciendo educación ni formación.
4: Pero eso,
3: y eso de educación y formación es muy importante.
4: Perdóname que te interrumpa. No se hacía nada porque no interesaba, porque a lo mejor las gestoras no eran pro ellos. Porque las gestoras han denunciado durante muchos plenos un abandono total.
3: Exactamente. Exactamente.
4: Que son, las gestoras son quien lo estaba gestionando.
3: Quien hace esa actividad y es a quien hay que darle las gracias día a día.
4: Y que, perdóname, o sea, yo...
3: Pero si no tenían ni recursos ni medios, claro, porque se les ignoraba y no se les escuchaba, esto es lo que nos estamos encontrando. Pero igual que en esta concejalía, en muchas áreas.
4: Por eso te digo, yo lo veía el trabajo que realizaban.
3: Y ahora empiezan las prisas.
4: El trabajo, y estaban las colonias controladas.
3: Pero no había formación. Nosotros, fíjate, antes estaba escuchando a La Fortaleza en la radio y decía que en la legislatura pasada hubo una pandemia y que la gestión se nos entorpeció muchísimo con todo el parálisis que hubo a nivel administrativo. Y aún así hubo educación, hubo formación, hubo campañas, hubo esterilizaciones, que éramos el municipio que más esterilizaciones hacíamos, premiados por el Colegio de Veterinarios y el Cabildo. ¿Qué se ha visto en estos años? Nada, absolutamente. Mira, nada
4: donde,
3: de eso.
4: Donde yo vivo... por decirlo entre comillas, porque tampoco es oficial, hay una colonia. Las gatas están pariendo ya.
3: Y está muy bien poner cuatro refugios, que agradecer a Arti por lo que han hecho.
4: Me refiero que es una colonia descontrolada porque nadie la controla.
3: Ese es el problema.
4: Porque no se trata de castrar a las hembras.
3: Ese es el problema.
4: Hay que castrar a las hembras y a los machos.
3: Sí. Y que ahí era la mayor inversión que se hizo en la legislatura pasada, con el control de las colonias, con las esterilizaciones que se hacían. Ahora hemos perdido todos estos años, están desbordados, descontrolados totalmente, y pones cuatro refugios cuando no has invertido en la base del proyecto SER, o es que no conoces el proyecto SER. Ese es el problema. Cuando se trabaja a bandazo, cuando vemos un grupo de gobierno donde no tienen información, no hay un trabajo, una acción transversal entre las concejalías, sino que van a bandazo, a improvisación pura y dura.
4: Ah, no, aquí se culpa que el Z no tiene la capacidad suficiente. El proyecto del Z en Aguadora se abandona por decisión, por ir en contra de los intereses vecinales.
3: Así que, gracias.
4: Vale, no tenemos Z en Aguadora, pero el Z que tenemos sigue.
3: Que era el proyecto bomba, como tantas infraestructuras, esos charcos en el Burrero y tantas cosas. Pero es lo que estamos viendo, y las fechas que se están acercando, como ahora empiezan a desbloquear todo. Fíjate, y voy a poner un ejemplo a lo que estábamos antes hablando Víctor y yo. Esta semana hemos denunciado muchas veces a Grupa Sureste, y hablemos ahora, el tema de que llevamos casi un año sin baños públicos en ambos cascos. Lo hemos dicho aquí.
4: Pues, por lo menos en el Buen Suceso.
3: Pues ahora dan la noticia de que ya por fin, con medios propios, con contrato menor, que ya se ha solucionado el problema jurídico para poder empezar a rehabilitar
4: ahora,
3: y hacer la obra.
4: Ahora era un problema jurídico. Primero fue un problema de técnico, que
3: entonces
4: aparecieron nuevas
3: nos
4: cosas.
3: Encontramos excusas continuamente, sin soluciones.
4: La primera excusa que se dio fue que había un problema técnico, que habían aparecido nuevas cosas y que había que parar la obra.
3: Pero cuando hicieron su vídeo era una prioridad sanitaria.
4: La segunda excusa es que la empresa que lo estaba realizando se fue. ¿Y ahora cuál es el problema?
3: Pues ahora va a haber contrato menor en Ingenio, va a haber recursos propios en el Buen Suceso, pero nos seguimos preguntando lo mismo. Hasta que esas obras, que nos metemos ahora en verano también, hasta que esas obras culminen, ¿qué solución nos da este grupo de gobierno? Cero. El concejal de urbanismo, cero. Hemos tenido soluciones desde que presentamos la moción en nuestras zonas comerciales, como están los comerciantes con el caos que hay circulatorio, tampoco soluciones. Pues desde la oposición esta semana a Grupa Sureste y Hablemos Ahora, hemos puesto sobre la mesa por lo menos unas propuestas, y las propuestas es: si hay infraestructura, servicios públicos que estén a disposición del vecino si están próximos en los cascos. Entonces, lo que proponemos es, para el casco de Ingenio, abran o los baños del Teatro Federico García Lorca o del edificio de usos múltiples, y ténganlos abiertos para visitas turísticas, para cuando hay excursiones de escolares o cuando simplemente haya algunas fiestas o lo que sea. Pusieron baños químicos que hemos estado pagando, y yo puedo decirte en primera persona que en la reunión que tuvimos el otro día de cientos de personas para ir a lo de la visita del Papa, los baños estaban cerrados y las personas mayores quejándose allí. Claro. Y te digo de ciencia cierta que estaba hasta familias de Víctor allí de testigos también, que lo vieron. Entonces, tenemos baños químicos, pero también los tenemos cerrados en ocasiones. Pues esa es la propuesta que hacemos. Y para el casco de Carrizal, por lo menos abrir los baños del velatorio o ver si hay otras infraestructuras cerca. Pero, señores, pongan soluciones, que ustedes son los gestores y los que están trabajando.
4: Mira, Carlos V está abandonado. Carlos Quinto está abandonado a su suerte. Y eso, Víctor, lo comprueba día a día.
5: Sí, yo si me permito comentarte el tema de los baños. Ahora estamos a mediados de junio. Dice el Gaico, el de urbanismo, que lo quiere abrir para las fiestas del 15 de agosto. Vamos a ver, contamos los meses y lo que nos queda. También quiero comentar que la persona que haga los baños, que no se olvide, sobre todo los baños de Caguizá, que hay personas menos válidas. Que tengan en cuenta que el baño de Caguizá,
4: eso ya entra
5: por la ley, pero yo no me gusta recalcarlo, que digas que da los baños de Caguizá, sobre todo, que son los baños antiguos y tal, la accesibilidad hoy en día es muy importante. Y ya que la mayoría de las aceras de Ingenio no lo tenemos, porque yo camino todos los días por los baños de Ingenio, tú vas por los baños de Ingenio y tú vas a bajar a una persona así, a un calguito, un niño pequeño, es imposible. Ahora están haciendo, poquito a poco, en la jugada están haciendo algo. Felicidades que están haciendo algo con el tema de la accesibilidad. Muy bien. También quiero comentar el tema de lo que estaban hablando antes de los animales. Toda la gente me suele comentar mucho en privado, las redes sociales y demás. Me comenta, en los molinillos, regata. En la muelle de Burrero, regata. Regata puede decir algo, porque yo, para mí, veo las fotos, son como ardillas de tamaño.
3: Y lo hemos dicho varias veces, en pleno, el dique, donde los pescadores dejan restos, ahí se forman nidos. Y había un mantenimiento que se hacía con la empresa correspondiente de hacer un trabajo rutinario semanal.
4: Vi un gato escapando de una rata. Imagínate cómo sería.
5: Y sobre todo el tema de, yo creo que cargar aquí una persona que le pregunté, porque estoy siempre siguiendo a una compañera conocida que me pidió ayuda. En el minuto uno estuve con ella, el tema de las palomas en el Valle Santísimo. En el minuto uno no soy concejal, no soy nada, soy un vecino más que ahora mismo estoy metido en una política en Habremos Ahora, Grupo Sureste, y me mandó propiedad, Víctor, me es imposible, las palomas y tal. Y Víctor, con el compañero que estuvimos allí, vimos, lo comentamos los compañeros, fue a la televisión, lo dirigimos en pleno, la compañía Minerva lo llevó en pleno, el concejal, el Rubén comentó, felicitarlo, ya hemos visto que la lucha ha tenido éxito.
3: Por fin.
4: El otro día estuve, por casualidad, me encontré con un personaje, bueno, personaje por decirlo de alguna manera, una persona que es responsable de una asociación colombófila. Los colombófilos son los que se encargan de criar palomas. Sí. Dice, solo tienen que llamarnos a cualquier asociación. Nosotros nos encargamos de recoger las palomas silvestres.
5: Es la primera información que tengo, la verdad. Muchas gracias por toda la información para nosotros, pues sí, tomarlos acá. Y si me comenta algo de Carlos V, algo sobre el tema, sé, porque tengo un familiar que ha tenido negocios ahí y siempre me comenta sobre el tema ese. Aquí, si me permite, el momento de la ocasión, comentarle a la gente, por favor, yo estoy metido en un partido político, intentemos no meter a la familia con la política. La familia es la familia y la política es la política. Yo ahora mismo estoy haciendo política por devoción, porque quiero, porque me apetece, porque me gusta, porque me nace, con los vecinos. Yo y muchos compañeros, casi todos los compañeros del partido político, no tenemos necesidad de un puesto, de un trabajo de Ayuntamiento de Ingenio, lo digo otra vez, no tenemos necesidades, lo hacemos porque nos gusta. Estoy fijo en la calle y me comenta, hoy una pareja de guava de la playa que iba a coger la guava, me comenta el tema que dijo antes Minerva, las cosas abandonadas, me dice una mujer, ay, yo te veo la radio Caguizá, me gusta escucharte, háblame el problema de Vista Alegre en el Burrero. Vista Alegre son las casas que están aquí en la montaña, que su día fue una cosa, una administración. Nos tienen abandonados, no existimos. Y yo, no puede ser, señores, si no existimos para ellos. Basuras, trastos y demás. Señora, lo comento.
3: Y empieza el verano y ya está el fin de semana.
5: Empieza el verano. El tema del Burrero.
3: Y las vacaciones escolares.
5: El Burrero, mejor no tocarlo, porque va a ser el 13 año que está el gobierno este en Ingenio, 13 año del verano. 13 años que está totalmente igual, que fue el primer proyecto más grande que iban a tener ellos, la primera reunión más importante fue la playa. Y lo que prometieron, que me digan aquí ahora mismo, o en otro momento, cuando quieran, en la radio, donde quieran, ¿quién ha hecho?
3: Los caravanistas están esperando desde enero.
5: Sí, pero los caravanistas me he informado yo por la empresa privada Ascar de Tenerife, que podemos estar una ordenanza. Yo pregunto, cuando hacemos una casa, ¿cuándo la hacemos? ¿Por el techo o por el cimiento? Si ustedes están aprendiendo una ordenanza, no prometo a los vecinos vamos a hacer un acampamento de caravanas. Cuando ustedes tengan la ordenanza, si ya tienen los solares, hágalo. No salga al día siguiente.
4: Vamos a ver. Eso es mucho más peligroso de lo que parece. Porque si tú das unos servicios, ya se considera camping. Cuidado, ¿eh? Cuidado. No se puede montar un aparcamiento de caravanas tal como si fuera un aparcamiento. En el momento en que tú le das acceso a cualquier servicio, ya sea de recogida o de vaciado de aguas, o sea, tú le das servicio
3: tiene
4: de aguas,
3: que haber infraestructuras preparadas, pero el cambio de la ordenanza.
4: Pero es que eso ya se considera camping. Ya no es un aparcamiento de caravanas. Y ya un camping tiene unas condiciones. Cuidado,
5: exacto, cuidado. Eso lo sé.
4: Y tiene una legislación y se paga unos impuestos por un camping.
5: Exacto. Eso lo puedo decir yo porque estuve en esa reunión que fue la alcaldesa. Sí. Y lo que comentó fue, vamos a hacer unos aparcamientos de caravana, 72 horas, no puede estar más. Va a haber, porque esas preguntas en parte las hice yo, va a haber aguas para que se quede, agua para la gente que coge. Y yo pregunté, ¿va a haber luz? Luz no va a haber. Y que quieren cobrar una tasa por los días, no sé si
4: pues ya está, en cuanto se cobra una tasa ya es camping.
5: Exactamente, eso es la idea que lo que pasa, yo creo que ella lo dijo, como tantas cosas que dijo, porque una de las personas que dijo también, aprovecho el espacio, Manona Minerva, un compañero lleva 20 años viviendo aquí, que no es de aquí, y estaba viviendo en el Burgueo, me le preguntó, llevo 20 años aquí y todavía no he visto la cancana de Euro 1. En la respuesta que dijo la alcaldesa Vanessa fue, de aquí a fin de año, que por eso hemos contratado, tenemos a concejala de Coalición Canaria, ha salido en el presupuesto del gobierno de Canarias, 17 millones para la carretera. Yo me he vuelto loco buscando presupuesto que en Canarias no he visto los 17 millones. En Canarias sí he visto los 17 millones para la carretera de Telde, que van a hacerlo ahora en verano. Y dijo, y si no ayuda con las palabras textuales, que hay muchos compañeros que tú, si no, el concejal de aquí no lo queremos. Hemos metido a concejal Lucrecio de Coalición Canaria para el tema de la Cancanaya 1, darle prioridades. Ahora dicen que la prioridad es otro tema.
3: Algunos están en campaña antes de tiempo, Víctor, entonces están más en otros lados que en nuestro propio municipio para gestionar y sacar. Y ahora pues toca la carrera, ahora en 11 meses toca desbloquear y que van a hacer milagros con todos los proyectos. Yo quisiera, al primer mensaje que mandó la chica de la asociación, que hablaba también del tema del incendio, aparte del abandono del entorno, del maltrato de animales y demás. Fíjate que en la legislatura pasada yo utilizaba el aula rural de La Pasadilla para hacer las charlas durante el mes de abril, mayo, de prevención de incendios con el Cabildo de Gran Canaria. Estamos en el mes de junio, no hemos visto nada de charlas de prevención de incendios. Con lo cual, ¿dónde está esa información, esa formación a la ciudadanía otra vez más? Estamos viendo que falta en muchas áreas. Fíjate también, hicimos mención, difundimos el sábado pasado, desde Hablemos Ahora, Agrupa Sureste, el Día Mundial de Donación de Sangre, 14 de junio. Nosotros siempre hacíamos una fiesta, una jornada, donde desde aquí agradecer a todos los colectivos que me echaban una mano, a todos los vecinos y vecinas, que había participación ciudadana, y creamos esa jornada de la gota que nos une. Ya no existe. Desde el año 2023 que entró este grupo de gobierno, es otra de los tantos eventos que ha abandonado y que fuimos sede provincial de toda Gran Canaria. Ingenio fue sede provincial que tuvo el testigo durante 2 años de donación de sangre. Tenemos ahí también, como saben, que lo hizo el... no me sale ahora la palabra.
5: El Fútbol Tech.
3: No, de Fútbol Tech, que colaboraba con nosotros y ahora está con los talleres inclusivos, pero se me fue ahora la palabra, que nos ayudaba mucho también Alberto Viera, que hizo además, pues como todos saben,
5: el monumento
3: a la donación de sangre. Pero ni el concejal, ni siquiera a través de la página oficial del ayuntamiento, hubo ni un cartel de donación de sangre, de fomentar esos días. A quien hay que quien hay que agradecer es al Colegio Carlos Soca, que por lo menos movimientos a través de profesorado que sí que hicieron esa jornada. Pero este grupo de gobierno se olvida una vez más.
4: Vamos a ver, aquí vamos para atrás. Ingenio está desapareciendo del foco.
3: Fotos, titulares.
4: El foco mediático de Ingenio está desapareciendo. Solo vamos a lo que es la foto, la instantánea, el boya. Y ahí se queda en el boya. A ver, lo de la Avenida de la Olla, a ver si se desarrolla. Porque anunció.

0: informados de qué piensa hacer este grupo de gobierno con la creación de ese nuevo contrato, qué va a suponer y la responsabilidad que tiene, que ya hemos visto, pues todo el tema de las infraestructuras con respecto al agua y las molestias a nuestros vecinos. Y es un servicio vital, que es muy importante.
1: Te lo voy a resumir yo. Prepárate para la subida.
0: Pero es del contrato sobre que ya termina el contrato de Aqualia, ¿qué es lo que va a suceder?
1: El contrato, se va a licitar otra vez el contrato, se presentarán X empresas, pero no te preocupes que ya te lo resumo yo. Preparaos para la subida.
0: Anunciaron hace tiempo de la tasa de basura. ¿Sabemos algo de la tasa de basura? Nada. Miramos en prensa el equipo y vemos cómo otros municipios incluso han trabajado planes para intentar hacer compensación a esa subida con otras tasas. Hemos preguntado desde hace meses también, no hemos tenido respuesta.
1: A nadie
0: no se sabe nada. Ahora, subirse el sueldo ellos, lo han hecho dos veces y rápido.
1: A nadie se le ha ocurrido, con la cantidad de remanente que hay en la hucha, que luego se la gastan en fiestas, declarar un año sabático de impuestos.
0: Bueno, ya eso habría que verlo y hacer el estudio económico pertinente.
1: Habrá que hacer un estudio económico, pero habrá que ver si es viable legalmente, pero vamos a ver. O sea, que a ti este año, por decirte una cosa, no te cobren el IBI, te ayuda.
0: José, yo lo que veo es como otros municipios están haciendo ese trabajo y aquí nada, aquí estamos en fotos y en campaña.
1: Aquí estamos
0: y en campaña.
2: Lo de otros municipios, por ejemplo, en un municipio cercano, siempre terminamos, no sé por qué, los de Ingenio pagando con Agüimes, no sé por qué, por desgracia, por desparto, no sé cómo decirlo.
0: Somos de la comarca
2: sureste y tenemos que ver otros, los más cercanos que nos queda. Ya tienen socorristas en abajo, en la Aguinaga. Las casas acaban ahora, nosotros no sabemos ni cuándo van, ni cuándo los pegan. Sí, el día que pongan la bandera azul y lo anularemos, ahí estaremos. También comentar que me ha confirmado José Almeida, el compañero presidente, saludos José, nos vemos ahora. Como el año pasado lo hicimos, este año tengan en cuenta, ya lo hemos hecho por vista de entrada, ya vamos a hablar con el concejal Martín, vamos a fomentar otra vez la biblioteca. Vamos a donar libros para que la gente cuando vayan a la playa se puedan tranquilos, si el viento se los permite, dentro de las capacidades como sabemos cómo es la playa, y se puedan sentar a leer. Lo único conveniente sea en el horario que estén los socorristas ahí, ellos lo sacan por la mañana sobre las 10 y lo meten a las 7. Comentar y que cogenlo allí. Son totalmente gratuitos, lo lleva, lo trae, si quieren dejar otro libro.
1: Lo usa, lo disfrutas y lo devuelve.
0: Soluciones, propuestas y acciones que hace la oposición. Y luego vemos en pleno prácticamente vacío de gestión. Entonces, están 14 concejales en el ayuntamiento recibiendo sueldos, 5 partidos diferentes.
1: Vamos a ver.
0: ¿Y qué estamos viendo?
1: Y una cosa, porque me ha llamado poderosamente la atención. Te citan mañana a las 8 de la mañana. ¿Tu trabajo?
0: Que la reunión tiene que ser a esa hora
1: no.
0: Y nosotros cambiar turno si podemos ir.
1: Porque eso entra dentro de su horario laboral.
0: Efectivamente.
1: Pero los que estáis en la oposición que no cobráis un euro, tenéis que subir arriba a las 8 de la mañana perdiendo vuestra jornada laboral.
0: Así es, José.
1: O
0: haciendo cambios
1: o que el jefe te la
0: o buscándonos la vida.
2: José, comentaste algo ahora que sacaste.
1: Pero que está dentro de su jornada laboral. ¿Por qué no te citan a las 8 de la tarde que ellos no están trabajando? Ah, no, es que les toca descansar también. No, y a ti también te toca descansar, Minerva.
0: Es que es lo que estamos viendo. Nos consultan y bueno,
1: yo imagino que
0: tiene que estar la mesa técnica y demás.
1: Pero yo creo que os citan para intentar que no vayáis. Y para luego echar cara. No, la oposición no ha venido. ¿Ves cómo lo está?
0: Yo lo que sí tengo claro es que desde Agrupa Sureste, y hablemos ahora. Nosotros hemos estado en el gobierno desde Agrupa Sureste y también en la oposición y hemos hecho trabajo antes y después. Ahora, lo que no nos sentamos aquí es a echar faltas de respeto a otros, a decir barbaridades y mentiras como se dice aquí, eso no. Y para eso nosotros siempre traemos documentación y demás.
1: ¿No puedes citar a los empresarios a una reunión con ellos
0: como han hecho
1: en horario comercial
0: como han hecho?
2: Yo te comentaste, José, porque yo me quedé un poco asombrado porque ayer se hizo, no sé si lo sabes o muchos ingenios no lo sabían, porque me lo comentó una mujer hoy que estuve hablando con ella y que no se había enterado. Se hizo unas jornadas abiertas, entrada libre Sería la jornada de mancomunidades positivas y prevención de la violencia.

0: De genio. Perfecto. Estuvo muy bien. Vino un oponente, un hombre, Miguel Llorente, delegado de gobierno, Carmen Luis, socióloga profesora de Granada, y Soledad Pérez, es directora del Instituto de, Andaluz de la Mujer. La socióloga Carmen Luis, me gustó mucho el comentario que dice: enhorabuena, hay que tener ganas de hacer una charla un día 16 de junio.
1: 17.
0: Perdón. 17. Gracias, mi hermano. 17 de junio. Dando a entender que vaya fecha para hacer una charla sobre este tema. La verdad, una charla que se podía aprovechar más. Había gente. Ellos dicen que estaba lleno. Yo estuve en yo con mi compañero que estuvimos. Mi hermano, por motivos laborales, como dices tú.
1: 40 minutos.
0: Lo que pudo, sacó el tiempo, como siempre. No me lo sacas, porque la verdad siempre hay que estar. Y de aquí, de mi parte, por lo menos, y yo de muchos compañeros, gracias porque está siempre ahí, pues tú lo labor que nadie lo valora. Como dije antes, la gente no sabe valorar lo que hacemos nosotros en la oposición, pero como dije antes, a mí me gusta, a mí me nace, me preocupa mucho. Yo voy por la calle y se me acerca un vecino nada más. El gozo que tengo cuando un vecino me dice: te voy por la radio, hablaste, necesito ayuda, me puedes resolver un problema. Así, para mí, está más que pagado, la verdad. Y espero que el día de mañana, si un día tengo la oportunidad y entro en un gobierno o de cualquier medio, seguir como estoy con el tema. Hoy me comentó una compañera que estuvo hablando, una chica de la playa, y otro problema que tenemos con una persona allí, con problemas que tienes, problemas mentales, con problemas que tienes y tal.
2: Sí, no sé, pero bueno, con esa persona ya,
1: ya se trata.
0: No, pero no, solamente comentar que ya estamos. Le dije a la vecina que por medio de mi lema íbamos a hacer todo lo que estamos, que lo de siempre decimos. Estamos en redes sociales, en Facebook.
1: Ya contactaré con el consejero.
0: Que lo que haga falta, no dude que para eso estamos nosotros aquí.
2: Eso es lo importante.
1: Sí.
2: Minerva, finaliza que nos vamos, ¿eh?
1: Nada, solo quería decir que, bueno, ya este fin de semana empieza el verano, mañana termina el cole, y también como docente, que tengo a mis alumnos ahí con la entrega de notas, decirles que feliz verano.
2: Ha suspendido a muchos.
1: Que descansar, bueno, en los tipos de soy un poco rebuscada, como dicen ellos.
2: Ha suspendido a varios, ¿eh?
1: Algunos tienen que esforzarse más, pero nada más. Nada, decirles que disfruten del verano a todos los escolares, a la clausura de las escuelas de coros y danza, de la sociedad musical, de todos los clubes de este municipio, que descansen ahora que viene, y que la clausura, pues muchos lo van a hacer en el Teatro Federico García Lorca, que salga todo muy bien y disfruten mucho de sus vacaciones.
2: Pues lo que nos queda, felices vacaciones a todos y a disfrutar.
0: Y yo solamente, José, perdona, solamente una cosita, felicidades aquí de casa la mañanía de Ingenio, por la romería, la fiesta en la pasadilla, que ahí estuvimos nosotros también, que estuvo muy bien. Suerte a la gente nueva, juventud, amigos, a las personas que tengan decisión, falta más decisión en este municipio de Ingenio, no me canso de decirlo, asociaciones de vecinos, culturales, que luchen y saquen Ingenio para adelante, que lo merecemos ante todo. Y por último, y no que casco, y no me jactaré de decirlo, juventud, luchen por su municipio, implíquese en la política, que son el futuro y el bienestar de Ingenio. Muchas gracias y buenas tardes.
2: Muy buenas tardes.
1: Gracias, feliz día.
3: Bueno, nosotros nos despedimos con Agrupa Sureste, señores. Si quieren más, será mañana aquí en Radio Carrizal a eso de las 11 de la mañana. Que sean felices, que Dios me los bendiga, y si quieren más, aquí en Radio Carrizal a las 11 de la mañana, mañana, con Jorge alias El Guapera. Hasta mañana.

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1: ¡Ah, Caperucita, te voy a comer!

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4: Al programa hispano-alemán de la familia Moshe en Alemania. Ahora os traemos canciones, testimonios y predicaciones. Muchas gracias por estar con nosotros todos los viernes.
5: Guten Morgen, Gran Canaria.
4: Buenos días, Gran Canaria.
5: Schon lange war ich nicht im Studio und euch zu euch gesprochen.
4: Hace mucho que no estaba aquí en el estudio hablándoles.
5: Aber ich bin sehr, sehr dankbar, jedes Mal, wenn ich die Gelegenheit habe.
4: Pero estoy muy agradecida cada vez que tengo la oportunidad.
5: Euch einfach meine Freude auszudrücken.
4: De contarles de mi alegría.
5: Ich freue mich auch, dass unsere Jugendlichen so fleißig sind.
4: Y también me alegro de que nuestros jóvenes hagan tanto.
5: Immer, wenn Not am Mann ist, dann springen sie ein.
4: Siempre cuando se necesita alguien, ellos están preparados para hacerlo.
5: Und ich denke, ihr merkt es ja auch, es ist einfach lebendig, wenn die Jugendlichen von ihrem Alltag sprechen.
4: Yo creo que ustedes también se dan cuenta que cuando los jóvenes hablan de su día a día, es una experiencia viva.
5: Und wir berichten euch sehr gerne aus unserem Alltag.
4: Y nosotros nos gusta compartirles sobre nuestro día a día.
5: Weil gerade da erleben wir Jesus.
4: Porque allí es donde vivimos, donde experimentamos a Jesucristo.
5: Bei uns ist der Glaube, ja, praktisch geworden.
4: Para nosotros la fe se vive de manera práctica.
5: Und ja, ich freue mich sehr, dass bei euch auch das Glaubensleben immer weiter und immer tiefer geht.
4: Y también me alegro de que para ustedes la vida de la fe siempre se expanda y se vuelva cada vez más profunda.
5: Weißt du, mein lieber Zuhörer, es ist so wichtig, dass wir das Ziel vor Augen haben.
4: Sabes, mi querido oyente, es muy importante que tengamos la meta por delante.
5: Ich erinnere mich immer wieder zurück, wie ich Jesus gefunden habe.
4: Y yo me acuerdo cómo encontré a Jesús.
5: Wie Jesus mich rausgeholt hat aus meiner Gefangenschaft.
4: Cómo Jesús me sacó de mi prisión.
5: Und ich bin so dankbar, es erfüllt mich so eine Dankbarkeit.
3: Y estoy muy agradecida, la gratitud me llena cuando pienso en esto.
5: Weil es mir wirklich sehr, sehr gut geht.
3: Porque de verdad que me va muy bien.
5: Obwohl ich wirklich momentan in der Arbeitswelt durch den Kakao gezogen werde.
3: Aunque ahora mismo, de momento, en el trabajo, tengo muchísimas dificultades.
5: Ich habe eine Arbeitsstelle gewechselt.
3: Yo cambié mi puesto de trabajo.
5: Obwohl es ging mir wirklich sehr gut in meiner alten Arbeitsstelle.
3: Aunque en mi antiguo trabajo me iba muy bien.
5: Da war ich ungefähr 24 Jahren.
3: En ese lugar trabajé más o menos 24 años.
5: Ich habe meine Kundschaft gehabt. Ich habe meinen Bekanntenkreis gehabt.
3: Tenía mi clientela, tenía mi grupo de conocidos.
5: Und ich habe meinen Beruf sehr geliebt.
3: Y de verdad que me gustaba mucho mi profesión.
5: Aber dem Herrn Jesus hat's gefallen, mich rauszureißen.
3: Pero al Señor Jesús le plació sacarme de ese sitio.
5: Und immer wieder frage ich ihn, warum hast du das getan?
3: Y yo siempre le pregunto, ¿por qué hiciste eso?
5: Ist es nur einzig alleine deswegen, dass du mich jetzt schleifst?
3: Es solamente para empezar a lijarme.
5: Oder hast du auch noch einen anderen Grund dafür?
3: O tienes otro motivo para esto.
5: Und wenn es nur dieser eine Grund gibt,
3: y si solamente hay una razón,
5: dann bin ich auch sehr dankbar, weil ich habe noch die Möglichkeit, geschliffen zu werden.
3: Si solo esta es la razón, entonces estoy agradecida porque sigo teniendo la oportunidad de ser lijada.
5: Und ich bin dankbar, dass Jesus mich nicht auf den Abstellgleis gelegt hat.
3: Y estoy agradecida de que Jesús no me dio de lado.
5: Und ja, deswegen möchte ich euch auch einfach ermutigen, meine liebe Zuhörer.
3: Y por eso quiero motivarlos, mis queridos oyentes.
5: Wenn ihr Schwierigkeiten habt im Alltag.
3: Si tienen dificultades en su día a día.
5: Wenn ihr Herausforderungen habt.
3: Si tienen desafíos.
5: Dann fangt nicht an zu jammern.
3: No empiecen a quejarse.
5: Sondern fangt an zu danken.
3: Sino que empiecen a agradecer.
5: Zu danken, dass ihr die Flexibilität erleben dürft.
3: Agradezcan que puedan experimentar la flexibilidad.
5: Weil, ja, dadurch ist man rausgerissen aus dem Trott.
3: Porque a través de esto te sacan de la miseria.
5: Und gerade wenn ich in Not bin, dann rufe ich zu Jesus richtig.
3: Y cuando estoy en necesidad, ahí es cuando clamo a Jesús.
5: Und ich habe mich jetzt mir das angewöhnt. Jeden Morgen sage ich ihm, Herr Jesus, ich brauche 360 Grad Bewahrung.
3: Y yo ahora tengo por costumbre que cuando me levanto digo, Señor, necesito una protección de 360 grados.
5: Das bedeutet, ich will gar nichts übrig halten, dass der Feind irgendwo ein Feld hat, mich anzugreifen.
3: Esto significa que yo no quiero dejar ni un huequito en el que el enemigo pueda atacarme.
5: Weil wenn er nur einen kleinen Fleck hat, dann greift dazu.
3: Porque si él solamente tiene un pequeño lugar donde atacar, ataca.
5: Und es ist so schön, dass Jesus sein Versprechen einhält.
3: Y está maravilloso que Jesús cumple sus promesas.
5: 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Ich werde dich erhören und du wirst mich preisen.
3: Clama a mí en tu necesidad y yo te quiero oír y te ayudaré.
5: Und das erlebst du auch, mein lieber Zuhörer. Du brauchst nur die Sehnsucht nach dem Jesus.
3: Y tú también puedes experimentar esto, mi querido oyente. Solamente necesitas el anhelo por Jesús.
5: Dass der Glaube wirklich ins Praktische übergeht.
3: Para que la fe se vuelva práctica.
5: Also, ich wünsche euch einfach wirklich Feuer ins Herz.
3: Bueno, yo de verdad les deseo fuego en el corazón.
5: Dass ihr jeden Tag als Geschenk nimmt.
3: Para que vean cada día como un regalo.
5: Denn es ist wirklich ein Geschenk, dass wir uns noch verändern lassen dürfen.
3: Porque el poder dejar que Jesús nos cambie, de verdad que es un regalo.
5: Ihr seht ja auch und ihr hört ja auch das Weltgeschehen.
3: Ustedes ven y oyen de lo que pasa en el mundo.
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3: Y a veces de verdad que podríamos echar el grito al cielo por lo que pasa en el mundo.
5: Ich weiß nicht, ob ihr das mitgekriegt habt. Ich bin ja zurzeit in der Schweiz tätig.
3: Yo no sé si ustedes lo habrán escuchado. Yo ahora mismo trabajo en Suiza.
5: Und da ist ein ganz riesengroßer Berg runtergerutscht.
3: Y una montaña muy grande de los Alpes se cayó.
5: Und hat ein ganzes Dorf überschüttet.
3: Y dejó bajo escombros todo un pueblo.
5: Es ist eine Naturkatastrophe, was noch nie da war.
3: Es una catástrofe natural que no había ocurrido antes.
5: Und von solchen Katastrophen gibt es so unzählige, die man Tag für Tag hört in der Welt.
3: Y catástrofes así hay tantas que pasan cada día en el mundo.
5: Diese Welt geht zu Ende, mein lieber Zuhörer, wach auf.
3: Este mundo va a su fin, así que despierta.
5: Und schau, dass du zubereitet wirst für die Ewigkeit.
3: Y ve que estés preparado para la eternidad.
5: Rette deine Seele.
3: Salva tu alma.
5: Komm zu Jesus.
3: Ven a Jesús.
5: Er hilft dir und er nimmt dich raus aus der Finsternis.
3: Porque él te ayuda y te saca de la oscuridad.
5: Gott segne euch.
3: Que Dios los bendiga.

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0: Muy buenos días, saludos cordiales. Quien les habla, Jorge Esteban. Que Dios bendiga a cada oyente de Radio Carrizal. Le damos la bienvenida también, como no, a esos que nos escuchan 24 horas. Vamos a saludar a esa carpintería que esta mañana hablaba yo con uno de sus trabajadores y me decía: oye, Jorge, que soy un fan número tuyo. Te escucho todos los días trabajando. Un saludo para ti, compadre. 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Emitimos desde el Barrio Nuevo en Carrizal, Villa de Ingenio. Así que si te quieres hacer con Radio Carrizal, ya sabes que tan solo con llamar al 928-78-4060, 928-78-1532. Lo dicho, 78-40-60. ¡Hola!
1: Buenos días.
0: Buenos días, María Sá. Che.
1: Pues nada, aquí estamos terminando la semana.
0: Hoy es viernes.
1: Hoy es viernes, sí, señor. ¿Tú pusiste mi audio ayer?
0: Sí, cariño, sí.
1: Entonces yo no lo oí.
0: Sí, lo puse.
1: ¿Sería cuando fui a la azotea a tender la ropa?
0: Sí, lo puse.
1: Pues nada, vamos a saludarte a ti, a toda tu familia general, a toda la mía general, a todos los que ponen la publicidad en tu emisora, un saludo para todos ellos y que siga poniendo. Para Pino Suárez López, un saludo para él y toda su familia. Para Lucrecia, su hijo Vicente y toda la familia. Para Carmen Rosa de las Puntillas, para Chana y Pepe, para José Carmelo y su madre Marilú, para Genaro, un saludo para usted, Genaro, y toda su familia. Para Coraida, para Benito, para Bruna, para Mari Carmen la de Sequer, un saludo para ella y toda su familia. Para, siempre me quedo en blanco, Jorge, para Lali y toda la familia, para todos mis vecinos, para Isabel Jiménez, para Reyes, Fefa y María, para Santiago de la Bombona. Y Jorge, si se queda alguno atrás, que me perdone, serán todos saludados y que tengan todos un buen fin de semana.
0: Muchas gracias, Mari. Bueno. María Sánchez.
1: Bueno.
0: ¡Hola! ¡Se nos fue! Oye, si no nos quieres llamar, no lo hagas a través del 784060. Hoy quiero saludar a toda la gente que nos escucha en Las Palmas de Gran Canaria a través de la 103.6. ¡Hola!
2: Hola, Jorge Esteban, buenos días.
0: Hola, Mari. Tú eres una de ellas que me escucha a través del 103.6.
2: Siempre.
0: Muy bien. Desde dime algo. Dígame, ¿cómo está usted hoy?
2: Bienísimo, Jorge.
0: Eso es bueno.
2: Y usted también, porque lo oigo bien.
0: Gracias a Dios, no me puedo quejar.
2: Mire, Jorge, un saludo para usted, para su familia, su madre, doña Juana Oliva, José Carmelo, su madre, la familia, besito. Después también para Genara, la familia, y Bruna, la familia, Inmaculada del Lazo, la familia. Después Antonia de San José, Carmen, Mima, Nena. Manoli, ayer oí a Manoli, Jorge.
0: Sí, sí, hoy también nos mandó un audio que en un rato lo ponemos.
2: Ah, pues muchos saludos para ella también. Para Mapi, Ángela, después mi prima Otilia, mi prima Teresa, Benito, su familia, Pepe, su familia, Chano de Sequero, la familia, Chimenea, la familia. A ver si hoy habla Chimenea, Jorge. Y nada, y a todos en general, Jorge.
0: Oye, pues no te digo trigo por no llamarte Rodrigo. Gracias, mi amor.
2: Bueno.
0: Oye, hoy es fin de semana. Ya llega, ya huele. Al weekend, fin de semana. Hoy es viernes. Oye, vamos a dedicar una canción hoy especialmente a una persona muy especial, la verdad, en esta radio y querido. Como el amigo Chano Derseque.

0: Bueno, pues nos vamos con esta canción. Si a ustedes no les importa, hoy se la quiero dedicar muy especial a mi amigo que siempre está ahí al pie del cañón, siempre escuchando la radio. Y la verdad que creo que como Chano del Sequero, que hoy le iba a dedicar después una canción muy especial, un partido de fútbol a mis hijos. Así que Chano del Sequero, nuestro amigo Chano del Sequero, esta canción con mucho amor de parte de Jorge Junior, a Josep Junior, también a Hilario y un servidor, con mucho amor para ti. Escúchala que sé que te va a gustar.
1: ¡Qué malo! Entonces ¿qué?
2: El destino.
0: Esto es para nuestro amigo Chano del Sequero. Así que Chano, con mucho amor para ti, esta canción.

Bueno, pues yo sé que a Chano le gusta mucho Juan Gabriel, así que Chano del Sequero, para ti con mucho amor de parte de un servidor, para ti por ser como eres. Un saludo, Chano del Sequero.

Puede faltar saludar a todo el equipo de Bar Fataga, en especialmente, como no, a nuestro amigo Roberto. Un saludito para ti, Roberto, para tu media naranja, tus hijos, tus hijas, y con mucho amor de parte de un servidor, Roberto del Bar Fataga.

0: encanta, la verdad que sí. La verdad que Rocío Dúrcal y Juan Gabriel, buenísimos cantantes, la verdad que sí. Continuamos en Radio Carchá también. Hoy quiero saludar del Sequero a Mari Carmen la Rubia, a nuestra amiga Juani, a Saro y a toda la gente del Sequero, como los González Gutiérrez, que nos llamaban también a Radio Carchá. Un beso grande, como no, para todos ellos.
1: Hola, buenos días, Josefa de Santa Lucía. Quiero saludar a todas las personas que ponen la radio, que ponen la publicidad, y a todos los que escuchan tu programa. Has tenido una música estupenda toda la mañana. En verdad que me acompaña mucho y no me siento sola, en verdad, con tu buena música. Ahora quiero saludar a Genarita y no te metas mucho con ella. Quiero saludar a mis vecinos, a Luis, Fátima, a Medero y a todos los que colaboran y todos los que están haciendo por la fiesta de la Montañeta, en la fiesta de San Juan, que estamos arreglando. Vale, cuídense mucho y quedan todo el mundo invitado para el día 24 que comienza.
2: Hola, soy Chano de Sequero. Me acaba de ir Juan Gravieto. Bueno, no pasa nada. 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Hasta luego. Bueno. Chimenea, hágame caso a mí, a Chano de Sequero. Te lo digo de verdad, Venga, que somos famosos, amores. Déjate de... Mira, si voy para abajo, te cojo por las dos orejas y te llevo a Radio Carrizá. Venga, que a ti te gusta, jodido. Muchas gracias, son bromas lo que te digo, amor. ¿Me entiendes? Venga, Chimenea. Habla, Chimenea.
3: Juan Gabriel, buenísimo cantante, la verdad.
2: Ya, coño.
3: Hoy quiero saludar a González Gutiérrez, que nos llamaba.
2: Ya, coño, González Gutiérrez. Saludos a Mari Carmen, que la viene delante, al marido, buena gente, a todos los hijos. A Sarito, a Juani, que dice, muchachos, la gente, somos unidos, el Sequero es una peña. A Juanita, la de la tienda, a Santiaguito, a Pepe Artile, al hijo de Pepe Artile, que está allá mejorcito, a Mario, ya caíste, ratón, tú sabes lo que te digo yo. Venga, ahora yo después voy a hablar.

0: Buenos días, saludo a todos los que me conocen, mi hermana Juani, mi sobrino, mis hijos, a ti Jorge, un besito, a Chano el Sequero, a Mari Carmen la Rubia, gracias por tu saludo Jorge, a saludar a todo el que me conoce, y viva la Radio Carrizal.
1: Buenos días, Jorge, alias el Guapera, y a todos los oyentes de Radio Carrizal. Buenos días, Bruna. Buenos días, Benito. Buenos días, Genara. Buenos días, Estrella.
2: Hola, Jorge. Buenos días. ¿Qué tal? Buenos días, mañaneros, todos de Radio Carrizal. Voy a mandar un saludito para todos los amigos. Un saludito para Bruna, para Coraida, para doña Juana Oliva y su hija Pino. También para José Carmelo, su mamá. Otro saludito para Carmen Martín y su hija Carmen Delia. Para Javier, de mi vecino. Para Javi. Para Mari, que me saluda siempre. Un besito. También para Genarita. Te mando un abrazo y un beso para ti y para tu familia, Genara. También otro saludo, bueno, para todos en general, que se queden todos por saludar a Javier Crespo, que es un gran profesional de Radio Carrizal. Para todos los que ponen su publicidad en Radio Carrizal, que no les pesará. Y bueno, si se me queda alguien atrás, que se queden todos, todos por saludados. Para no extenderme mucho, para todos en general, pues que tengan todos, todos un gran y un bonito fin de semana para todos los mañaneros, y el lunes nos volvemos a encontrar otra vez aquí, la gran familia de Radio Carrizal. Que lo paséis bien. Bueno, besitos para todos. Hasta el lunes, mañaneros. Un gran beso para todos. Adiós, adiós.
3: Buenos días, Guaper. Saludos al Guaper, a Benito, a José Carmelo, a la toda desde Las Palmas, a la toda del Sequero, a los dos Carmelo, la Muy Carlos Mocho, a las dos Fefa, a Chimenea, a Bruna, a José, a Panadero, todo que haya saludado de Radio Carrizal, la familia de Radio Carrizal. Chano, Chano, no tiene que abrir con Pepe, Chano, no está nueve con Pepe, Chano. Chano, no está nueve con Pepe. Que me dijiste que está enojado conmigo porque tú le hiciste un mandado a Oves Esteban. Yo no debo culpa que de Oves Esteban, y tú a mí me da que está enamorado. Yo no debo culpa de eso, mi niño. No te enojes conmigo, mi niño. Tú lo tienes que venir conmigo al cementerio y cállate la boca. Ah, que me faltó Guasi y las hijas, saludadas, y la familia de Guasi. Y que siga para adelante, hasta el lunes. Bueno, Chano, mi niño Chano, ¿dónde está Chano? ¿Dónde está Chano? Dime algo, mi niño.
4: Chano, a mí me huele que este, no sé, Chano. Este me da que te quiere poner las piernas viradas para arriba, Chano. Ten cuidadito, Chanito. ¡Chanito!
5: Buenos días a la gran familia de Radio Carrizal. Quisiera mandarle un abrazo a toda la audiencia, a todas esas casas comerciales que hace realidad que estemos todos los días en antena. Y un gran saludo a los que me saludan todos los días, que se den por saludados, a toda esa gente de San Cristóbal, a toda esa gente que está encamada, a mi familia, a mi prima La Rufa, y en especial a Jorge, quiero que me ponga feliz cumpleaños para mi prima Benita, la hija de Anita La Rufa. Feliz cumpleaños, que cumplas muchos más y nosotros lo veamos. Venga, guapa, que cumplas muchos años. Buenos días, María Sánchez, bendito los oídos que te oye. Venga, María Sánchez, ¿cómo va por ahí, por Rutindana?
4: Bueno, pues seguimos aquí en Radio Carrizal con el amigo Benito, que nos pedía esa canción de cumpleaños, un feliz cumpleaños para ti.

buenos días, feliz viernes para todos y todas y todes. Saludito desde la isla conejera vecina. Saludito, Jorge. Oye, ese es mi hermano Dios. Se está hinchando a coger pulpo con tu izquierda, jodido, eh.

0: Ventura, compañero, muchos conejos por Fuerte Ventura.
1: Buenos días, Jorge. Oye, un saludo muy especial a todos los oyentes de tu radio, Jorge. Quiero dar las gracias públicamente a todo el personal de urgencia del Hospital San Roque, Las Meloneras, Jorge. Adiós, ayer me dio otro sustillo en la vida, pero nada, aquí estamos. Seguimos luchando por la vida, así que mi agradecimiento y un saludo especial a todo el personal médico del Hospital San Roque Melonera, Jorge. Lo que digo siempre, tenemos que defender lo nuestro, nuestra sanidad pública, Jorge. Aunque ese hospital es un hospital concertado, pero bueno, tenemos que defender nuestra sanidad pública y hay que ser agradecido con todo ese personal que trabaja ahí y no ganan tanto como que la gente se piensa, Jorge. Lo dicho, muy buenos días a todos tus oyentes, Jorge.
2: Mario. Bueno, ya voy a empezar con el partido fútbol. Arranca Yossi. A Yossi se la pasa a Jorge. Jorge Junior se la pasa a Yossi. A Yossi a Jorge Junior. Avanza. Retrocede la pelota. Recoge Hilario. Hilario está más atrasado. Se la pasa a Johnny. Avanza Jorge. Jorge Junior. Se la pasa a Hilario. Hilario a Jorge. Jorge a Yossi. A Yossi se la pasa a mi hijo Llano, es fuerte jugador también, mi hijo Llano, se la pasa, se entra, recoge la pelota, recoge a Yose, a Yose, se la pasa a Jorge Junior, a Hilario, gol, gol, gol, gol, gol, gol, gol, gol, gol, gol, gol de Hilario, de todo corazón. ¡Viva Hilario! ¡Viva Radio Carizá! ¡Gracias! Vamos, Chimenea, anímete un poco. Ya te bobería. El director de la radio somos nosotros. Nosotros somos la audiencia de Radio Carizá. ¿Me entiendes, Chimenea? Hágame el favor a mí, a Llano. Si tiene algún problema con alguien, pues no importa. Pero usted, la Radio Carizá es expresamente para el pueblo. Viva el pueblo y viva Radio Carizá. De parte de Llano Seguero y de Chimenea. Venga.
3: Mañana sábado. Y Jorge Ajenara. Gol.
4: Llano, tú tienes un problema conmigo, Chan. Dime algo, Chan. Que ya estás enojado conmigo. Tienes un problema, ya no nos vemos más. Ya no hables más conmigo, Chano. Si no quieres hablar más conmigo, Chano.
5: Buenos días, Jorge. Soy Adelaida, aquí del Polígono. Para felicitar hoy a mi nieta Baitiare, en especial por su gol ayer. Todo le salió bien, gracias a Dios. Y ahora, pues, a trabajar de su curso que sacó. Y lo que le desea a su abuela, que busque un trabajito, que lo tiene ya la pobre, y a prosperar, a seguir prosperando, que ella es muy espabilada, muy lista, y va para adelante. Nada, felicidades, Batiare, de parte de tu abuela, un besito. A mis tres hijas, a mis cuatro nietos, a mis yernos, a mis hermanas, a mis sobrinas, a mis cuñados, a mi vecina Juan y su familia, a ti y a tu familia, a mi vecina Tindy, Carmen, Nina, Paloma, Fina, Jonathan, a Ana, a Lorena y su familia, a Loli y su familia, a Ángela y su familia, a Yossi y su familia, a Genara y su familia, alguna su familia, Coraya su familia, a Benito su familia, a Inocencia de Agüín y su familia, a Carmen Cruz y su hija y su familia, a Raiza y su marido panadero y su familia, a José Camilo y su madre Marilu y su familia, aquí a la gente del Polígono de Arinaga y a los oyentes de Radio Carizá.
0: Ya no, me parece que Pepe te quiere hacer el amor. Me parece que Pepe te quiere hacer el amor en el cementerio.
6: Buenos días, Jorge. Te llamo para felicitarte a ti, a tus hijos, a tu madre, a mi hija, a su pareja, que es su cumpleaños hoy, a mi vecina, a Tito García, a Juana Cabrera, Ángela Rivero y a todos los que están oyendo la emisora, Jorge. Gracias.
7: Hola, Jorge. Buenos días. Soy Bruna. En primer lugar, quería dar las gracias a todos los que me han dado su apoyo en el fallecimiento de mi padre y los ánimos. Muchas gracias a todos. Y nada, Jorge, un saludito para ti, para toda tu familia, para toda la mía, para todos los que yo saludo y para todos los oyentes. Y que tengan todos muy buen día.
8: Hola, buenos días, don Jorge, alias El Guaperas, por aquí te habla Raiza, y quiero saludar como siempre en primer lugar a mi esposo Alexis Artiles, el panadero de Ingenio, y a toda su familia. Saludar a toda mi familia allá en Cuba y saludar a todos los cubanos. Saludarte a ti y a toda tu familia en general. Saludar a Juan Carlos el Pollito. Saludar a todas esas amistades que me saludan todos los días. Les mando a todos un besito y un fuerte abrazo. Saludar a todo el que llama, a todo el que escucha, a todo el mundo en general, deseándoles a todos un lindo día, que Dios me los bendiga siempre y muchas gracias.
9: Oye, yo quiero saludar muy especialmente hoy a una señora que esta mañana me decía, te escucho todos los días, yo y mi marido caminando, después por la tarde con una amiga también. Así que hoy vamos a saludar al amigo Pepe, a Olga y a Sonia, que son del Burrero y que me escuchan todos los días, dice. Pues nada, Olga, un beso grande para ti, mi amor. A Sonia también y al amigo Pepe. Continuamos, Radio Carcelado. Hola, buenos días.
10: Buenos días.
9: ¿Con quién hablo?
10: Con Pino Suárez López.
9: Doña Pino, ¿cómo está usted, mi niña?
10: Bien, ¿y tú?
9: Bien, gracias a Dios, no me puedo quejar.
10: Aquí tiran pintura, Jorge.
9: Muy bien.
10: Te saludo a ti, a tu esposa, a tus dos hijos, a tu madre y a todos tus hermanos, a tu suegra Teresa, a tu suegra Salvador y a todos los hijos. Ahora mi marido está en el cielo, a mi hijo está en el cielo, a mis cuatro hijos, a mi nieto, a mi nuera, a mi viejo, Mari Carmen de la Ruz y familia, Cuarino Alonso y toda la familia, Lolita García y toda la familia Estrella y toda la familia Fela de los Chistes y toda la familia María Sánchez y toda la familia Benito y toda la familia Genara y toda la familia Juana Vega y toda la familia Rosa Alemán y toda la familia Carmen Rosa de la Puntilla y toda la familia, a mi vecina Lucy y toda la familia, a mi hermano Antonio y toda la familia, a mi hermana Lola y toda la familia, a mi hermana Carmen y toda la familia, a mi hermano Pepe y toda la familia, a mi hermano Juan y toda la familia, a mi hermana Rosario y toda la familia, a todos mis sobrinos y a todo el que llama.
9: Muchas gracias, cariño. Un beso grande. Buen día. Hasta luego. Continuamos.
0: Bruna, te acompaño en el sentimiento, compañera. Yo no sabía nada, tía. Joder, qué pena. Y mira que yo conocí al viejo, tía. Qué pena que no pude acompañarlo en sus últimos momentos. Venga. Felicidades, te doy mi mayor pésame para ti y a tus hermanas. Venga, me acabo de enterar ahora porque tú pusiste el WhatsApp por la radio.
11: Buenos días, Jorge. ¿Qué tal? Mira, soy Blas. Quería saludar a mi tía Carmen y a su marido Pepe. Un saludito y para toda la villada y buenos días. Y para ti también, Jorge.
12: Hoy en el fallecimiento de mi padre.
13: ¡Buenos días! ¡Jorgito Esteban, alias el Guapera! Guapera, el tío, vivo. Eres más feo una chapa rumbienta. Oye, Jorgito. Nada, mira, me enteré lo del padre de Bruna y dale mi más sentido pésame, tío.

0: Un abrazo para mi niño, para su mamá, para mi hermana Antonia, para Aridane, para Genara y para todo el que oye Radio Carrizal. Un beso.
1: Bueno, pues gracias a nuestra amiga Olga por pensar así de esta emisora. Muchísimas gracias. Seguro que algunos no pensarán lo mismo, otros querrán que no exista, pero estamos aquí mientras podamos, ¿eh? La que sí, mi niña. Un saludo grande para ti también, Olga, para tu marido Pepe y, como no, para tu amiga Sonia. Continuamos en Radio Carrizal.
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1: Continuamos, 78-40-60. Hola, buenos días.
3: Hola, buenos días.
1: Hola, José Carmelo, ¿cómo está mi niña linda hoy?
3: Bien, escuchándola a ustedes. Estoy pegando las papas y escuchándola a ustedes.
1: Muy bien. Cuéntame, José Cordero.
3: Mira, me quedé contento que Duña ya está llamando ya.
1: Claro. ¿Eh? La vida sigue.
3: No, que me quedé contento.
1: Por eso te digo que la vida sigue y ya tiene que seguir la vida.
3: Claro.
1: Ya el padre está en buenas manos y está descansando. Está
3: es,
1: con como, Dios. Mira,
3: es como yo digo a mi madre, mamá, yo sé que Quelillo, mi hermano
4: Sergio. Buenos días, José Carmelo, hola mi niña linda, ¿qué tal?
3: Lo ve a nosotros.
4: Buenos días, José Carmelo, hola mi niña linda, ¿qué tal? ¿Cómo va?
1: Mi niña linda.
4: Saludos a Mali. Buenos días, José Carmelo, hola mi niña linda, ¿qué tal? Hola mi niña linda, ¿qué tal? Hola mi niña linda, ¿qué tal? Hola mi niña linda, ¿qué tal? Hola mi niña linda, ¿qué tal? ¿Cómo va? Y saludos a Malidu.
1: ¿Cómo que mi niña linda? O sea, Carmelo, ahora también, Manolo también. ¡Oh, mi madre!
3: Manolo y Alfeno lo tiene ya.
1: Ya, coño. Manolo y Anselmo. Anselmo y Manolo. Oye, oye.
3: Yo no sé lo que tiene ellos dos. Ellos dos lo tienen que buscar conmigo. Mira, y también eso que me quedé contento que ella para oírla.
1: Sí, sí, ¿eh? Sí. Yo también, la verdad que me alegró mucho escucharla.
4: ¿Qué pasó, mi niña? ¿Qué pasó? ¿Cómo andas? ¿Qué pasó, mi niña? ¿Qué pasó? ¿Cómo andas? ¿Qué pasó, mi niña? ¿Qué pasó? ¿Cómo andas, mi niña?
5: Hola, José Carmelo, mi niña, ¿cómo estás? Mi niña, ¿cómo estás? Mi niña, ¿cómo estás? Mi niña, ¿cómo estás? Mi niña, ¿cómo estás?
1: Mi niña, no. José Carmelo, explícale a estos dos que no es mi niña.
3: No será que tiene la cinta ya radiada y después lo cagó.
1: Están enamorados. Mira, José Carmelo, a mí me da que Anselmo y Manolo están coladitos por ti.
3: No, tú sabes lo que tiene.
1: ¿Qué?
3: Tiene, a lo mejor compró un café de que para meter la cinta de billo.
6: Y un gran beso y un abrazo para mi mujer, con mucho cariño, que la quiero mucho, a Ana, y también para mi suegra, Josefa, de aquí, de la Aldea Blanca. Un abrazo.
3: Y mira, salud también a Fe para la chica, también a ti, a tu mujer, a tu niño, a tu madre, a Mochi, a Cristina, Antonio, Antonia, a Madiquema de Seguero, Madiquema de Carizá, ahora a Daviña, también a las chicas que trabajan en los tomateros, a mi sobrino, a Llenera, a Madere, a Isidro, a Yesteri, a Marilu, a Santiago, y a toda la familia mía que piensa de que ni a la de Cicicolá.
1: Muy bien, oye, pues no te digo trigo por no llamarte Roberto Carlos.
3: Mira, y que sí, y le dije a Buña que sí, llamaron para William. Y a todo el mundo, hombre.
1: Bueno, José Carmelo, gracias, mi niña linda.
3: Mira, y a ti, y a Rurita.
1: Muy bien, un beso grande para Mariluz también.
3: Ella está escuchando entre la cocina.
1: Un beso grande para ella, gracias. Hola.
7: Hola, buenos días.
1: ¿Quién eres?
7: ¿Quién soy? Dolores.
1: Ah, Dolores, ¿qué pasó, mi niña linda?
7: Me conté que hice la vía rusa.
1: ¿Qué pasó, mi niña linda?
7: La vía rusa y no me conté.
1: Dime ahora, ¿con qué sea feo? Da igual.
7: Otro día trabajo, mira. Mira, suya. ¿Está
1: oyendo? Que sí, cariño.
7: Ah, no te oyes. Mira, que nada, que soy María Dolores García Aragón. Para Nieves García Aragón, para Francisco García Aragón, para Nieves García Aragón, para Juan García Aragón, para Óscar García Aragón, que es fallecido, para Benito,

0: para Benito García Aragón, para Lima García Aragón, para Araceli García Aragón, para Rosario García Aragón, que decirle que haga un favor y se reúnan todos ellos, que se reúnan todos ellos y me dé la parte mía, que me dé la parte mía, por favor, porque voy a seguir, voy a seguir, voy a seguir. ¿Entiendes? Entonces no me des la parte mía, que ya me equivoqué, ya me equivoqué. Pero ellos son malitos que yo, ellos son malitos que yo. Y yo me decía que se reunieran ellos, y me dieran mi parte, que se la llevaron ellos, por mi ignorante, por ser una ignorante. ¿Sale? Porque tiene que hacer 9 partes y que 8 partes. ¿Eh? Porque pensaba que me quedaba con la casa, ¿eh? Que mi hermano Oscar me hizo la vida imposible. Mi hermano Oscar me hizo la vida imposible. Pero a mí dónde está. ¿Eh? Yo con 71 años, ya con 56, está justo con su niña. A los 10 años de su niña enterrada, se enterró él. Y que se ponga, se reúna todos ellos. Y me pague, me da la parte mía, la parte mía. Me pido para toda tu familia. Y así de adelante, mi hijo se casa ahora, Eduardo se casa el día de 10, en Suiza. Y mi nuera Anual, mi nuera Dania, mi nieto David, mi nieto... Eso, Diego, mi nieta Lorena, para mi hijo Juan, para mi nieta Cristina, para mi nieto Roberto, para mi hijo Melo, para mi nuera Maro, para mi nieto allá, para José Luis Benítez y para mí misma, María Dolores Aragón, y para toda tu familia, que salga adelante, que salimos adelante, que salgamos adelante. Estoy contento, estoy contento. Me quieren tumbar, pero no pueden conmigo, no pueden conmigo. Un besito.
1: Gracias, mi niña. Ya te dije el otro día, Lore, pero no te lo voy a repetir. Por mucho que te diga, tú sigues contando lo familiar aquí, tío. Pero yo te lo digo por tu bien, Dolores. No te lo digo por tu mal. Todos tenemos, todo el que te diga lo contrario, todo siempre pasa algo en toda la familia. Así que, pero no puedes estar contando tus penas aquí porque el mal... La gente que no te quiere se van a reír de ti. Entonces, hazme caso a mí, Dolores. Llama alegre y sonríe y vacila y todo lo que sea, pero tus males para ti solo.
2: Bueno, voy a radiar un partido furbo. Soy Chano el Ceguero. Avanza Yossi. A Yossi se la pasa a Jorge Yuno. Yo, Jorge Yuno se la pasa a Eladio. Eladio a Jorge Yuno. Avanza, sigo avanzando. Yo fuerte chispa tengo. Ya no vino la pelota. Esto es templado como una cesta. Avanza. Va a tirar Eladio. Se la pasa a Yose. A Yose se la pasa a Jorge Junior. Jorge Junior se la pasa a Yose. A Yose se la pasa a Eladio. Eladio, Bari. Fuerte chispa tengo. Señores, va a tirar, tira. Gol de Eladio. Fuerte chispa tengo. Esto es templado como una cesta, chiquillo. Perdóname. Ya. No vino la pelota.
1: Qué bueno eres, tío, que eres buenísimo. Chano, te lo juro, tú eres mi fan, tío, eres la boya.
3: Hola, Jorge, soy Lala. Mira, Dolores, que esté tranquila, Dolores, estate tranquila, que te vas a matar tú sola. La herencia que vaya a pardear, porque uno no se lleva nada por cementerio. Pero tranquilízate tú, para que estés bien. Saludos para todos, y Chimenea, te echamos de menos, Chimenea, te echamos de menos mucho, un beso.
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1: Bueno, en un ratito vamos a pasar con nuestro compañero del Partido Socialista en Santa Lucía, nuestro amigo Julio, como cada día que él, bueno, cada viernes que está por aquí. Así que será aquí en Radio Carsala de Jorge Guapera. Recuerden, 78 40 60 78 15 32.

0: Continuamos, Radio Carsao. Hola.
1: Hola.
0: Oh, Mari Carmen.
1: Mira, qué gracia me hace. Oíste, vos dijiste antes. Llame que la línea está libre y me sale el contestador automático. No te puedo atender ahora.
0: No. Cabrona,
1: eres.
0: Pero coño, los teléfonos, ¿sabes qué pasa? Que cuando me da, que cuando llaman varias gente, se bloquea, que no, que los teléfonos están libres. Están más libres que Perry Manso.
1: Yo te escuché hoy, yo ya te escuché porque vine a caminar desde cuando está. Y yo, ahora le dije a mi pareja que está aquí, le dije, Paco, dice Jorge, llama que
0: el teléfono está libre,
1: y me sale, no te puedo...
0: Paco, no le hagas caso, Paquillo, no le hagas caso, Paquillo. No le hagas caso, Paco, que yo no debo culpa.
1: No, que tiene que hacerme caso. Hombre, siempre no, ¿sabes qué? Siempre no tenemos la razón, Jorge. Las cosas como son.
0: Sí, es verdad, muy bien.
1: Mira, quería saludar especialmente a mis dos hijos, a mis dos nueras, a toda mi familia, a mi consuera y a mis dos nietitas, a mi consuera, a su marido, a sus tres hijas, a sus dos nietitas, y Perdadé, y Jorge, lo que tú acabas de decir, que escuché a la señora Dolores, de verdad hay cosas que todos tenemos nuestro más y nuestro menos, ¿me entiendes? Y de verdad que me gusta que tú lo digas, que además que tú lo has dicho ahora y otras veces también cuando ha pasado, que dice las cosas personales en la radio, ¿tú me entiendes?
0: Claro, es que no se puede estar porque además se ríen del mal, se ríen...
1: ¿Quién te quiere más?
0: No, y se ríen del mal ajeno, tío, en serio.
1: Yo, Jorge, de Dios, me libre de más, yo jamás en la vida me ría de mal de nadie, pero como hay de todo, Jorge,
0: yeah.
1: De verdad, pues mira, quería darle un saludo a Dolores también, saludito a Dolores, y seguir para adelante, no mires para atrás. Y a este, a Chano, que lo escuché, que es su cumpleaños, feliz cumpleaños, Chano. Y qué te digo, a toda la audiencia, porque tú... a Bruna, a esta Genara, un besito, y a Bruna también. Y Jorge, como son tanto, que todos quedan saludados.
0: Pues,
1: mira, póneme la canción. Y con, mira, Jorge, te iba a decir una cosa. ¿Cómo consigo yo para yo escucharla aquí en ordenador, por internet, la de Radio Carrizal, tú?
0: Buah, tengo que buscártela yo, cariño. Tengo que buscártela.
1: Mándamela,
0: tengo...
1: coño, para yo.
0: Sí, escúchame. Mándame un WhatsApp que te la reenvío ya. Y la tienes así, así la escuchas.
1: Y yo cada vez que la quiero escuchar, la escucho.
0: Kiri guapi.
1: Vale, venga, niño.
0: Vale. Venga, pues un saludo para ti.
1: Igualmente.
0: Continuamos.

0: Vámonos un poquito a publicidad. En un ratito estamos ya con Julio Ojeda en Radio Carchala de Jorge Esteban. Así que no se vayan, que estaremos en nada. En un ratito estaremos con Julio Ojeda. No se vayan.
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0: Julio del Partido Socialista en Vecindario, que es concejal. Don Julio, buenos días.
1: Muy buenos días, Jorge. Quítame el don y páguenme más. Es lo que suele decir todo el mundo,
0: ¿no? Te iba a decir una cosa, pero te lo tengo que decir.
1: Dímelo.
0: Me gusta tu camisa hoy.
1: ¿Te gusta mi camisa? Es que, ¿sabes lo que pasa? Que este fin de semana tenemos en Santa Lucía el rally de tierra y entonces tenemos también la feria del motor este fin de semana.
0: No, pero a lo mejor te piensas, te lo estoy diciendo en broma. No, te lo estoy diciendo, está atractiva, ¿sabes? Está llamativa.
1: Está llamativa, no pasa desapercibida.
0: No.
1: Bueno, pues fíjate, estamos motorizados hasta en la camisa.
0: Pues ya sabes, Julio, ¿eh?
1: Tomo nota, eso viene bien, ya me enteraré cuando es tu cumpleaños, a ver si me lo dices para que vayan tomando nota,
0: fue
1: ¿no?
0: El miércoles pasado, tío.
1: No me lo puedo creer.
0: El día 3 de junio.
1: Encima llego tarde, pues nada, vamos a ver, pero tomo nota.
0: Muy bien, oye, ¿y vienes hoy bien acompañado, dice?
1: Bien acompañado, en este caso me acompaña Quique Santana, él es miembro del club de fútbol Caminando, que tiene la Estrella, y vamos a saber en lo que consiste todo esto.
0: Vale, pero antes quiero felicitarte porque me dijo un oyente mío que le estaba gustando este espacio que tú tenías porque no era mucho de política y era invitando a gente de Santa Lucía, a gente del pueblo. Digo, pues mira, fue que nos ocurrió así, ni nombre creo que tenga el programa, pero Julio lo está haciendo con todo el amor del mundo. Me dice, oye, pero en serio, me gusta. Así que quiero felicitarte, me lo dijo esta semana en Barfataga, que voy mucho por Barfataga, que desde aquí le mando un saludo. Al equipo del Barfataga. Y nada, decirte mucha mierda en este espacio que, oye, parece que vas cogiendo, te vas haciendo con tu gente.
1: Jorge, es que al final quienes tienen cosas verdaderamente importantes que decir muchas veces son precisamente esas personas que son protagonistas, anónimas, y que son los que contribuyen día a día a que, bueno, en este caso el municipio de Santa Lucía, pues se distinga, ¿no? Por todo ese trabajo y todo lo que se esconde detrás, ¿no?
0: Pues te voy a retar que también invites a una persona, un oyente, un viejito que esté por ahí, una viejita.
1: Encantado de la vida.
0: ¿Sabes por qué? Porque nos habla de su historia, del día a día.
1: Tomo nota de eso.
0: Te lo digo porque me lo dijo, a ver, la que me lo dijo una persona mayor y su marido, que me dice, ya, yo que te escucho todos los días y ahora me encanta el programa que tiene ahora el Julio los viernes. Y yo, Julio los viernes. Digo, ¡ah, coño! Sí. ¡Ay, qué bueno el espacio! Porque invita a toda la gente del pueblo, a la gente del deporte, a la gente tal. Y mira, está muy bien, Jorge, el magazinillo ese, ¿cómo se llama? Digo, que no tiene ni nombre. Ya le buscaremos un nombre.
1: Ya se nos ocurrirá algo. Bueno, ¿a quién te lo dijo? Que está automáticamente invitado, están invitados,
0: pues mira,
1: para
0: si
1: condensar un rato aquí. Claro que sí.
0: Pues nada, Julio.
1: Bueno, pues hablamos precisamente con Quique Santana. Buenos días, Quique.
2: Buenos días.
1: ¿Se te escucha bien? Espero que sí, ¿verdad?
0: Con que se acerque la boca y ¿no te quieres poner los cascos para escucharte? No. Ah, bueno, como quiera, Quique. Bienvenido a esta radio, Quique.
1: Bueno, pues Quique es alguien que, bueno, pues que tiene mucha historia, muy vinculado al deporte, muy vinculado a la Estrella, pero que hoy nos viene a hablar precisamente de esa iniciativa que ha impulsado la Estrella conjuntamente con la Fundación de la Federación de Fútbol de Las Palmas, y es el fútbol caminando. Quique, cuéntanos un poco en qué consiste esto del fútbol caminando.
2: Bueno, esto es una iniciativa de la Federación Española de Fútbol, que ha delegado aquí en las islas con una que está compuesta por la Federación Insular de Las Palmas. Y este invento, que es nuevo, que se inició a principios de año, lleva funcionando desde el mes de abril en los entrenamientos. Esta fundación de fútbol caminando es la que dirige un poco todo este cotarro, es la que pone el material deportivo, la que pone los monitores, hay un seguro médico. Y entonces, pues ahora estamos entrenando hasta el mes de junio, hay un parón, y luego en septiembre se vuelve a iniciar los entrenamientos y la competición. En medio tenemos el torneo de Maspaloma, que es el próximo miércoles, día de San Juan, donde van a participar equipos de la zona, de aquí del municipio de Ingenio está el Fútbol T, el Barsequillo, el Mogán y el Estrella, que es del pueblo de Sardina del Sur.
1: Y cuéntanos en qué consiste, porque yo creo que la diferencia fundamental, o lo que le distingue del fútbol tradicional o convencional, Quique, es que en este caso el fútbol caminando, como dice su propio nombre, se juega caminando, ¿no?
2: Sí, efectivamente. El fútbol caminando está hecho un poco para las personas mayores, ya jubiladas, aunque es para todas las edades, pero principalmente para las personas mayores. Ahí, pues, efectivamente, el fútbol es caminando, no se puede correr, no se puede empujar, no se puede hacer entradas bruscas, y entonces pues es muy, aunque parezca un poco así porque es fútbol caminando, es una competición que es rápida. Lo que pasa es que ahí se anteponen, por ejemplo, la diversión antes que la competición. Fomenta un poco lo que es la actividad física. Después también pues ayuda a la salud, combate la soledad. Es decir, que se unen muchas cosas que la mayoría, yo creo que todas, son bastante positivas.
1: Y tiene que ser difícil, por ejemplo, para ti concretamente y para otros muchos también, porque sé que hay muchas personas que están en el equipo que a lo largo de su vida han practicado fútbol, han sido deportistas. Tiene que ser difícil esto de que te llegue un balón, Quique, a los pies y que no te puedas echar a correr. ¿Cómo controlas tú eso? ¿Cómo lo dominas?
2: Hombre, al principio es un poco complicado, por eso digo que no es porque sea fútbol caminando, no es fácil, porque estás acostumbrado a correr y entonces, claro, ahora no puedes correr, no puedes entrar, no puedes hacer falta, los tiempos son muy cortos, de 10 minutos, no hay fuera de juego, son campos reducidos de fútbol 7, entonces son 7 jugadores, 6 jugadores, el portero, son 14 jugadores los que pueden jugar un partido, se pueden hacer todos los cambios, el jugador que sale puede volver a entrar, en definitiva, es bastante dinámico y la verdad que es bastante agradable. Creo que eso fomenta mucho hacer nuevos amigos y la verdad que la gente está muy contenta. Y una de las cosas más importantes que tiene el fútbol caminando es que es mixto, pueden jugar chicas y chicas en el mismo partido, enfrentarse una a otra y también en su mismo equipo, es decir que
1: está bastante... ¿Y cómo es esa relación? ¿Cómo es esa relación? ¿Lo llevan bien?
2: Hombre, al principio cuesta un poco porque estas chicas también ya son personas mayores, pero seguramente con el tiempo, porque ya el fútbol femenino está incrustado en todo el mundo, y entonces estas chicas que ahora juegan en fútbol profesional, que cuando sean jubiladas pues jugarán también fútbol caminando, pues seguramente que sabrán de todo esto. Hoy a estas chicas pues les cuesta un poco más porque ellas cuando eran jóvenes todavía no existía, desafortunadamente, el fútbol femenino, pero muy bien. O sea, ellos hay un todo muy agradable, la verdad que se han compenetrado perfectamente y estamos muy a gusto con que las chicas estén con nosotros, sobre todo en el Estrella, que hay de momento hay 6 chicas que están con nosotros y que están muy contentas. Entrenamos todos los jueves por la mañana y siempre van a entrenar y la verdad es que estamos muy contentos.
1: Y además, Quique, corrígeme si me equivoco o tú me vas a puntualizar si no lo estoy diciendo bien, creo que algunos de tus compañeros y compañeras han sido seleccionados para formar parte de la selección canaria o la selección Gran Canaria, o estoy yo confundido.
2: Esto que organiza o que proyecta la Federación Española de Fútbol es a nivel nacional y a nivel europeo. Ya se jugó un campeonato nacional donde participó Canarias, quedamos subcampeones, el campeón Asturias pues pasaba a jugar el campeonato europeo y efectivamente fueron convocados jugadores de la Estrella y de todos los equipos que están participando, sobre todo equipos de la zona.
1: ¿Y cuántas personas hay ahora mismo practicando fútbol caminando en el Estrella?
2: Bueno, en el Estrella ahora mismo se acercan a 30 personas los que hay fichado. También es verdad que al principio se dijo unas edades un poco de gente que todavía no están jubiladas y entonces pues al principio se les hace muy desfavorable ir a entrenar por la mañana. Entonces, porque son gente que todavía están trabajando y entonces estamos buscando la fórmula en el Estrella de hacer por lo menos un entrenamiento al mes por la tarde para que todos aquellos compañeros que todavía están trabajando y que no puedan asistir por la mañana puedan hacer por lo menos un entrenamiento por las tardes para que puedan participar en los partidos, porque hay muchas normas que son diferentes y entonces, claro, ellos tienen que aprenderla para poder participar, porque entonces no se van a encontrar a gusto en un partido, sino si no sabes las normas, claro, no prácticamente no puedes participar.
1: ¿Y qué le dirías tú, Quique, a alguien que nos esté escuchando en estos momentos? Ya sabemos también que en Ingenio hay equipo también, en el Fútbol Tech y en otros municipios también. ¿Qué le dirías tú? Porque ahora, antes de seguir hablando, de pasar al otro tema, porque me interesa muchísimo también esa vertiente más social del proyecto, ¿no? De la que tú hablabas anteriormente, de conocer a nuevas personas, de crear y ampliar círculos de amistad. Me gustaría hablar de eso después, pero sí que precisamente me gustaría que me contaras un poquito o que les contaras un poquito a quienes nos están escuchando algunas razones por las que acercarse, por las que participar de este proyecto de Fútbol Caminando.
2: Hombre, las personas cuando ya nos jubilamos, pues la verdad es que estamos un poco inquietos, ¿no? Porque no, tenemos que adaptarnos a una nueva vida. Ya no te levantas temprano, pues ya duermes un poquito más, te vas haciendo un poquito más cómodo, sales menos de casa, ves más la tele. Entonces este proyecto creo que es importantísimo porque eso te obliga un poco a salir de casa y a lo que hablábamos antes, nuevas amistades. Hay de todo un poco, todo lo que se que hay alrededor de este proyecto, para mí, para la poca experiencia que tenemos, sobre todo en el Estrella, me imagino que en los demás equipos también, es bastante positivo. Y entonces estamos muy contentos y yo animo a todas las personas que quieran apuntarse, tienen equipos cerca, aquí en Ingenio está el Fútbol T, en Santa Lucía está el Estrella de Sardina, luego un poco más lejos está el Mogán, está el Barsequillo, y seguramente que a medida que este proyecto vaya funcionando y se unan a ellos a lo mejor también apoyos del Cabildo, apoyos del Gobierno de Canarias, pues irá creciendo y seguramente que la gente se irá animando y se irán apuntando, porque la verdad es que pasas un rato muy agradable y después, aparte de esa horita de entrenamiento que tenemos, también tenemos lo que nosotros llamamos un tercer tiempo, que es irnos al bar más cerquita que haya por ahí, sentarnos, tomarnos un café, la charlita. El entrenamiento suele durar una hora, pero la charlita, el tercer tiempo, suele durar hasta dos horas. Entonces, pues eso es muy agradable porque ahí ya no solamente es ir a disfrutar y a participar en el entrenamiento, sino también a dialogar y a hablar con los compañeros, las inquietudes que tiene cada uno. Y la verdad es que pasamos un rato muy agradable. Yo animo a toda la gente que quiera participar, lo tienen bien, porque no hay límites de fichas. Cualquier equipo puede tener hasta 50 fichas. El Estrella ahora mismo se compone de dos equipos, como tenemos hasta 30, creo que estamos alrededor de las 28, 30 fichas, y tenemos dos equipos, equipo A y equipo B. A nosotros nos da lo mismo jugar en el A que jugar en el B, y entonces nos compartimos y así participamos todos en la misma jornada.
1: Es que yo he tenido la oportunidad de ver, creo que fue la primera sesión, y acercarme en alguna otra ocasión, y la verdad es que una de las cuestiones que más me llama la atención, Quique, es que precisamente no hay, o por lo menos yo no noté esa rivalidad, ¿no? O esos piques, ¿no? que puedan existir. Lo que sentí y percibí precisamente fue todo lo contrario, ¿no? Realmente esa sensación de equipo, que aquí todos venimos a disfrutar, no venimos a pasar un mal rato, ni a cogernos nervios, ni nada de esto, ni de hacer de esto una super pasión, sino simplemente disfrutar de ese momento. Y eso es lo que contagian, por lo menos, o por lo menos a mí, fue lo que me contagiaron en ese momento, ¿no? Y ya entramos en esa parte, ¿no? De la socialización. Ayer, cuando hablaba contigo para vernos hoy y demás, me decías, de hecho, bueno, pues ahora me voy a echar un café con algunos compañeros y compañeras del equipo, ¿no? Creo que al final lo que ocurre en ese campo de fútbol está trascendiendo fuera de ese campo de fútbol, es decir, está afectando de manera positiva las vidas de cada uno de ustedes, ¿no?
2: Sí, mira, al ser un proyecto nuevo, nosotros todos partimos de cero. Entonces, claro, todos estamos aprendiendo. Entonces, estás tan metido en el entrenamiento que te olvidas de las rencillas y de los empujones. Hay un monitor que es el que hace de árbitro, que va corrigiendo todo, te va explicando las normas, te va. Y entonces nosotros estamos tan metidos en el tema porque es un aprendizaje bonito. Y entonces hay más riñas cuando estamos en el tercer tiempo sentados en el bar que cuando estamos entrenando.
1: ¿Tienen algún tema del que no puedan hablar para que no haya riña? Es decir, no se va a hablar de política, no se va a hablar de fútbol. ¿Hay algún tema tabú en el que no puedan entrar para que no hayan discusiones?
2: Bueno, la verdad que no. Cada uno habla de lo que quiera, ¿no? Ahí no se le corta a nadie la manera de hablar y lo que quiera hablar, ¿no? Pero sí se habla mucho de fútbol. Uh-huh. Sobre todo ahora en estas épocas. Se habla del Mundial, se habla de los grandes jugadores que están destacando en el Mundial y se habla de todo un poco, ¿no? Pero sin echarnos fuera de lo que es el Fútbol Caminando, que es en lo que nosotros ahora mismo estamos inmersos, y la verdad es que estamos muy a gusto. Yo pensaba que esto no iba a ser tan, tan agradable, y la verdad es que estamos deseando que llegue siempre los jueves por la mañana, no solo por el tercer tiempo, sino también por el entrenamiento, porque nos vemos ahí una vez a la semana y siempre tenemos algo que contar, y la verdad es que siempre tenemos también algo que aprender.
1: ¿Y hay alguna anécdota que haya ocurrido en este tiempo, Quique? ¿Algo divertido de alguien que, pues no lo sé, pues que pues haya ido jugando y meterse un gol en propia puerta? No lo sé.
2: Mira, el mayor problema que hemos tenido es que en los primeros entrenamientos hay compañeros que, claro, jugaban al fútbol corriendo y desde los primeros momentos ya se lesionaban. Afortunadamente tenemos una mutualidad que procede de la Federación Canaria y es un seguro médico que tenemos todos, ¿no? Pero sí es un poco divertido el ver que la gente quiere correr y no puede, y entonces pues te dan un tironcillo, lo que sea, y esas son las cosas que más o menos hemos notado un poco ahora al principio, ¿no? Pero todo se va arreglando, porque a medida que vas entrenando, pues seguramente que ya te obligas tú mismo a, en tu casa o fuera de ahí, a caminar un poco más, a hacer estiramiento, a hacer cosas para llegar al entrenamiento un poco más en condiciones, mejores condiciones para entrenar, ¿no? Pero no, de momento todo va muy tranquilo y la gente, la verdad, que está maravillados con este nuevo proyecto.
1: Yo, Quique, te escucho hablar y me entran hasta ganas a mí de hacerme la ficha y de hacer también algún partido de fútbol caminando. De todas maneras, también se da una situación, tú antes lo decías en la entradilla de esta entrevista, que, bueno, pues concretamente tú tienes un bagaje importante dentro del fútbol, has sido jugador de fútbol, has sido entrenador y otras funciones también dentro del fútbol, y otros compañeros también han formado parte de otros equipos y tienen también una dilatada trayectoria deportiva dentro del mundo del fútbol. Pero sin embargo ahí conviven personas también que no necesariamente con anterioridad han formado parte activa, ¿no? De hecho, me encontraba con algunas de las personas que me decían, no, yo nunca he jugado al fútbol, pero sí es verdad que desde pequeña he estado dando gritos y animando a la Estrella en este campo de fútbol, ¿no? Y al final conviven, ¿no? Esos dos niveles, o ustedes ayudan también, porque al final, aunque hayan monitores, Quique, ustedes tienen idea también de lo que tienen entre manos o entre los pies, y me imagino que también en algún momento le echarán un cable a los monitores, ¿no?
2: Sí, mira, la mayoría de los que estamos allí, los hombres, prácticamente todos hemos jugado fútbol. Ya te comentaba antes que el tema de la mujer es un poco más distante. Hace poco tiempo que se empezó un poco a nivel profesional, sobre todo, a jugar a fútbol. Y sí notamos que las chicas que están con nosotros, pues les cuesta más, porque no han jugado nunca fútbol, pero también para nosotros es una cosa nueva, porque claro, al cambiar las normas ya no es lo mismo. Si yo estoy acostumbrado a correr y ahí no puedo correr, pues no puedes estar nunca dentro del área, tienes que estar fuera en el campo, en tu propio campo, no existe fuera de juego. Hay muchas normas que para nosotros también son nuevas, ¿no? Pero sí te quiere decir que han evolucionado más las chicas, yo hablo de la Estrella, que los chicos. Porque a nosotros nos cuesta más adaptarnos a las normas nuevas que ellas, que nunca han tenido normas. Porque una norma nueva te adapta enseguida, pero cuando tú vienes de otra norma, cuando tú vienes de correr, te cuesta más caminar. Ellas, como nunca han corrido, como nunca han jugado a fútbol, en teoría, hablo de fútbol un poco regional, fútbol profesional, fútbol. Entonces, ellas se adaptan más fácilmente, y yo he notado más las mejorías en las chicas que en los chicos.
1: Soy igual que cuando alguien va a sacarse el carnet y de repente alguien que no ha cogido un coche nunca en la vida saca el carnet práctico a la primera, y otro que ha conducido toda la vida, pues al final reproduce errores, ¿no? Que se han venido, que viene reproduciendo de anterior, porque aprenden no mal, sino, bueno, pues de otra manera, y al final lo hacen en el examen. Hay algo también, Quique, que yo recuerdo de esa primera vez que les vi jugar, que todos jugaban por primera vez, ¿vale? O sea, hay que decirlo, o sea, ninguno de ustedes también iban un poco, me imagino, a la expectativa de ver un poco con lo que se encontraban. Las faltas, precisamente, como por echarse a correr, caían allí como, bueno, como chuzo. Sí. Pero no paraban de caer faltas, porque claro, te llegaba el balón y echaban a correr.
2: Quería hacerte un comentario con referencia a lo que dijiste antes de sacar el carnet. Yo, en mi familia hay una persona que toda la vida conducía camiones y coches sin carnet, y cuando fue a sacar carnet, pues él conducía con la mano izquierda por fuera y conducía con una mano sola. Hizo el examen perfecto. Y entonces, cuando terminó, el ingeniero le dijo: venga usted la próxima semana a examinarse de la mano izquierda. Entonces...
1: ya no se lo olvidó, seguro. Ya no, a partir de ahí ya empezó a coger el
2: volante. Era un buen chofer, pero con una mano sola.
1: Pero a partir de ahí, por lo menos en el examen siguiente, seguro que lo hizo con las dos manos,
2: sí,
1: ¿no, Quique?
2: Sí, sí, seguro, seguro, seguro.
1: Totalmente. Sí, sí. Bueno, pues ahí queda esa invitación a participar en ese proyecto de fútbol caminando que se promueve a través de la Federación de Fútbol y que se está desarrollando en otros campos de fútbol, no solamente en el Estrella, en el campo de Las Palmitas Adolfo Gopar, sino que también se está desarrollando en otros municipios, en otros campos de fútbol, pero que hoy sí que hemos querido que ustedes conocieran esta iniciativa, este proyecto enfocado, como bien decía Quique, pues especialmente a personas pues más adultas, ¿no?, que disponen de tiempo y que les apetece no solamente practicar algún tipo de ejercicio y de actividad física, sino que además les apetece, como bien reiteraba y nos decía Quique, que yo creo que es una parte fundamental, y creo que eso lo has dejado muy claro, es una parte fundamental de socializar, de conocer y de ocupar nuestro tiempo libre en cosas que sean verdaderamente productivas y que además de alguna manera pues mejoren nuestra calidad de vida, que es en el fondo de lo que se trata, ¿no?
2: Sí, efectivamente, ya lo hemos comentado antes. Yo desde aquí vuelvo a repetir, quiero invitar a todas las personas mayores que aunque no quieran apuntarse, que vayan a ver un día algún entrenamiento de los equipos de aquí de la zona, los que sean de Ingenio, de Carrizal, pues que vayan a ver a entrenar al fútbol hotel, los que son de Sardina, pues que vayan a ver a entrenar a la Estrella, y seguro que más de uno se animará, porque la verdad es que es muy, muy bonito. Además, aunque hay nuevas normas, es muy sencillo, y yo creo que eso, ya salir de casa, echarte una caminadita, llegar al campo de fútbol, saludar a los antiguos compañeros y tal, ya eso merece la pena, pues, este nuevo proyecto que ha hecho la Federación Española de Fútbol y que a nosotros nos viene de maravilla.
1: Y además no, es totalmente gratuito, ¿no? Hay que decirlo también, porque incluso hasta la equipación y demás corre a cargo de, corrígeme si me equivoco, de la propia Federación, ¿no?
2: La Fundación Canaria de Fútbol Caminando, que pertenece a la Federación Interinsular, ellos son los que organizan todo, ponen los monitores, tanto para entrenar como para jugar, ponen el material deportivo, balones, petos, el seguro médico, es decir, todo corre a cargo de la Fundación, y nosotros lo único que tenemos que aportar es nuestra presencia e intentar pues pasarlo lo mejor posible.
1: Bueno, lo que tienen que aportar es lo más importante, que son las piernas, ¿no?
2: Exactamente.
1: Para poder jugar al fútbol caminando.
2: Que todos las tenemos un poquito deterioradas ya con el paso de los años y de tantos golpes que nos llevábamos jugando a fútbol, porque estamos hablando ya de gente de 70 años y hace muchos años todavía los campos eran de piedras y de tierra. Y
1: entonces, bueno, Quique, tú antes, echando hilo a la cometa, me imagino que venimos de una época en la que precisamente antes de jugar al fútbol los jugadores tenían que quitar las piedras, ¿no?, del campo de fútbol en muchas ocasiones, ¿no?
2: Yo recuerdo el campo de las 50 viviendas, que ahora le llaman las 50 viviendas, antes se llamaba el Albercón, que es el campo que va para Santa Lucía, que Carmelo Alvarado era el encargado del campo, y éramos 14, 15 jugadores. En aquella época no habían, las plantillas eran bastante cortas porque habían poquitos cambios, y cada uno teníamos, por hablar claro y en canario, un balde con el nombre de cada uno. Tú tenías que llegar, coger el balde, llenarlo de piedra, ponérselo allí a Carmelo y luego podías ir a entrenar.
1: Ahí sí que habían lesiones, ¿no? Porque claro, al final estaban jugando en campos de fútbol que muchas veces eran prácticamente improvisados, sin ningún tipo de mantenimiento. O sea, donde hubiese un terreno llano, allí se ponían dos porterías, se marcaba el campo de fútbol con cal, ¿no?
2: Con cal.
1: Sí. Con cal. Y al final, pues bueno, pues ahí se echaban esos partidos. Yo por último, y aprovechándote que te tengo aquí, que tú tienes una perspectiva también, Quique, de lo que era el fútbol antes y lo que es el fútbol hoy. No sé si aprovechando que estás aquí, estoy abusando de la confianza. Sí que me gustaría que de repente pues tuviésemos esa mirada, ¿no? Y que nos compararas un poco. ¿Qué es lo que tú ves hoy en día que le falta al fútbol y qué es lo que le sobra?
0: Dame un minuto nada más, Julio, para un oyente.
1: Bien.
3: Hola, buenos días, Jorge. Buenos días, Julio, y el compañero que esté ahí. Esto es para Julio. Como sabes, o creo que estés informado, hoy es el último día de, o ha sido el último día de gimnasia de mayores en el pabellón municipal de doctoral, y quería, pues, no sé, comunicarte, ¿vale? Que el pabellón, el piso del pabellón está muy levantado. No sé si te lo habrán comunicado a alguien más, pero ya eso está ya que para las personas mayores pues pisamos mal y está un poco levantado por un lado, por otro, y nos podemos caer. Entonces a ver si hay alguna forma de ponerlo un poquito más al día, ¿vale? Porque está un poquito estropeado todo y nada, pues tampoco nos dan este verano las gimnasias para mayores aquí en el pabellón de doctoral, tenemos que ir al pabellón municipal grande arriba, pero bueno, ya sé que eso no es problema tuyo o no va contigo, pero nada, comunicarte lo del piso, por favor, que a ver si lo pueden mandar a revisar porque es un peligro y más para las personas mayores. Y nada, que pasen buen día, gracias Jorge por darme este espacio y que pasen buen día y buen fin de semana.
1: Bueno, pues sí, agradecer, sí que es verdad que conocemos perfectamente el estado en el que se encuentra precisamente el linóleo, ¿no? Que es el suelo, la superficie con la que se cubre el pabellón de doctoral. Hace ya algunos meses que venimos trabajando en ello y esperamos que a la mayor brevedad posible podamos dar solución, por lo menos provisional, y luego una solución ya más a largo plazo para solucionar esta situación. Y sí, efectivamente, también las gimnasia de mayores, en este caso, se traslada a lo que es el pabellón con el objetivo también de garantizar que se cubran las plazas, ¿no? de esta oferta. Y sí es verdad que se mantiene la actividad únicamente y centralizada en el pabellón de deportes. Así que tomamos nota de esa tarea que nos han puesto. Y sí que es verdad también, y agradezco también ese mensaje. Nos íbamos a hablar ya casi para despedirnos, Quique, de esa visión, ¿no? Esa visión que me interesaría a mí mucho escuchar de cómo ves el fútbol ahora mismo, ¿no?
2: Bueno, la verdad es que ha cambiado todo. Los años 60, 70, 80, porque el campo de Las Palmitas se inauguró con césped artificial en 1998. Entonces, de ahí para atrás, eran campos que estaban en mejores condiciones en los años 70 y 80, pero en los años 60 y 70 eran campos de piedra y de tierra. Entonces era muy difícil mejorar la técnica porque no teníamos pabellones para ir a entrenar, no había escuelas de fútbol. Todo lo que aprendías lo aprendías en el colegio, en la cancha del colegio, en el recreo y en el campo de fútbol. Era muy difícil mejorar la técnica. Se usaba mucho subir a las montañas, que los teníamos cerquita ahí, los entrenamientos eran muy difíciles, los balones eran complicadísimos, darle un balón de cabeza porque eran de cuero y cuando llovía pues se llenaban todos de barro y era muy difícil. Ahora ha mejorado todo, hay escuelas de fútbol, los campos están en perfectas condiciones, los balones son muy, muy flojitos,
1: ligero.
2: muy ligeros, entonces ha mejorado todo. Lo que sí noto yo es que la técnica no ha mejorado con respecto a las etapas anteriores. Físicamente sí es verdad, porque hoy hay buenos gimnasios, hay fisioterapeutas, en un equipo de fútbol hay 8 o 10 personas que trabajan, cada uno en su puesto, entrenador, segundo entrenador, fisio, masajista, médico, y la alimentación, todo ha cambiado, y sí noto que hoy el fútbol es mucho más físico que antes. Pero técnicamente tengo muchas dudas.
1: Vamos, que Messi hoy en día no podría jugar en un campo de fútbol de 1980. Estoy seguro que no aguantaría ni un primer tiempo aguantaría, ¿no?
2: Bueno, Messi es un jugador que yo lo valoro físicamente. físicamente es un portento, no hay más que mirar sino las piernas que tiene, ¿no? Y después tiene el talento innato de futbolista, de técnica. Estamos hablando de uno de los mejores, si no el mejor jugador de la historia.
1: Pero no te has parado a pensar, tú imagínate a Messi teniendo que retirar las piedras antes de jugar al partido.
2: Bueno, ya eso hoy, los niños de hoy ya no se hacen eso. Los niños de hoy lo que hacen es cambiar mucho de equipo, porque si no están contentos de un equipo se van para otro, y cuando te das de cuenta con 14 o 15 años han estado en 5 o 6 equipos, antes no sucedía eso. La etapa mía, por ejemplo, de los años 60, llegamos 7 o 8 jugadores y estuvimos casi 10 años jugando juntos en el mismo equipo. Hoy eso es imposible de pensar.
1: Otro día tenemos que quedar y abrimos ese melón porque ya se nos ha acabado el tiempo. Creo que hay otro mensaje.
4: Buenos días, Jorge. Pues mira, lo que dice Tidle es verdad. Yo también estoy yendo allí a gimnasio y está el suelo también, que da pena de verlo. No solo los mayores, sino los niños también. Pero como digo yo me tengo que cuidar yo, porque si yo no me cuido, nadie me cuida. Pues vale, que tenga buen día. Gracias.
1: Muchas gracias. Bueno, pues ya hemos tomado, estamos trabajando en ello, y no solamente, también allí entrenan equipos de fútbol sala, de balonmano también, y se hacen diferentes actividades a lo largo de toda la semana, por lo que hay que trabajar y mejorar evidentemente el estado de ese suelo y de la instalación en general, que nos llevará un poquito más de tiempo. Bueno, pues se nos ha acabado el tiempo, Quique. Ha sido un placer estar hablando contigo, conocer lo que significa el fútbol caminando y conocer sobre todo lo que significa el fútbol caminando para ti y para la gente que te acompaña en este club.
2: Gracias a ti por invitarme al programa y mandar un saludo a todos los radioyentes de este pequeño espacio deportivo.
1: Pues nada, un saludo, feliz día, gracias Jorge, pues como siempre.
0: A ti, un saludo, buen día, buen fin de semana.
1: Buen fin de semana, tomo nota de lo de la camisa, ¿vale?

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Ahí tienes esta canción, es la misma en otra versión, que el chico no las hace en otra versión, así que para que lo sepa, que es la misma que hemos escuchado, que gusta mucho y que ya hay mucha gente que me dice que es la canción del verano. Pues sí, la verdad la podemos coger como la canción del verano de Radio Carrizal, así que recuerden, no es la canción que ustedes creen que es la de Radio Carrizal, la de Radio Carrizal es otro estilo y es esta.

0: del PSOE en la Villa de Ingenio y es el portavoz del Partido Socialista Obrero Español de Ingenio en la oposición. Don Domingo, buenos días.
1: Hola, Jorge, muy buenos días.
0: ¿Cómo está?
1: Muy bien, quíteme el don delante, por favor, que no me gusta nada.
0: Bien, todos tenemos un don.
1: Sí, está bien, pero quizás no el no me gusta.
0: No, el que quieres tú.
1: No, yo soy Domingo el de toda la vida.
0: Como tiene que ser, ¿eh? Pero cuando seas concejal, si llegas a hacerlo, gobernando, que sea el mismo.
1: Siempre. Tú sabes que quien me conoce a mí sabe cómo soy, no tengo que dar muchas explicaciones.
0: Bueno, Domingo, ¿qué tal? ¿Cómo estás?
1: Mira, pues bien, Jorge,
0: Hoy ya tú estarás como todos los niños, ¿no? ¿Alegre?
1: Hombre, estoy bastante alegre. Sí, porque, bueno, hoy es el último día lectivo que tienen los estudiantes, ¿no? Quiero empezar también eso, ¿no? Pues desde aquí, darle la enhorabuena a todos estos jóvenes, a los chicos, chicas de nuestro municipio, bueno, de toda la isla, porque hoy es el último día de clases, ¿no? Hoy son las fiestas, son las actividades. Y hoy los profesores, pues bueno, les decimos adiós. Les esperamos el próximo curso, les deseamos que pasen un buen verano. Todos aquellos chicos que han estudiado, que se han merecido el verano, el resto, pues a repasar un poquito y el año que viene a intentar mejorar.
0: Muchos padres están en el Yandoley, pues son 3 meses.
1: Hombre. Bueno, eso lo discutiremos en otro momento. Bueno, lo que sí es cierto es que hay que felicitar a los jóvenes. Yo te digo, llevo 32 años trabajando en la docencia, que parece que fue ayer. Y han ido pasando generaciones, ¿no? De aquellos primeros jóvenes que yo empecé a coger, pues mira, oye, tienes médicos, tienes ingenieros, tienes gente por ahí, tienes mecánico, tienes electricista de primer nivel, tienes mucha gente que en ese momento pues formaron parte de la vida, uno pudo hacer algo en su vida, una mínima cosa, y cuando pasan estos años tú te das cuenta de la importancia que es la educación, ¿no? En una sociedad yo creo que la educación debe ser la prioridad. Entonces, los que tenemos la fortuna de dedicarnos a la educación, pues estos días los valoramos como mucho más. Hoy precisamente tuvimos una orla, ¿no?, de 2 grupos de cuarto y yo que soy media magdalena, que las lágrimas se me saltan cada rato, en actos muy sencillos en el propio instituto, pues pude ver una vez más, un año más, como los jóvenes, con cosas muy sencillas, son capaces de demostrarnos que tienen una gran valía. Cada uno tiene sus potencialidades, cada joven tiene su lado fuerte, ¿no? Muchas veces tratamos de encasillar a los jóvenes, porque sean buenos estudiantes, sean malos estudiantes, aquel es mejor en matemáticas, tal, no. Pero realmente cuando uno tiene una experiencia, ¿no?, y te das cuenta cómo los jóvenes van desarrollándose en un futuro una vez que terminan la escuela, quizás no se trató a todo el mundo con la justicia que tenía que haberse tratado, ¿no? En el sentido de que cada persona va a aprender lo que le motiva, lo que realmente le gusta. Y una cosa que yo siempre le digo a los chicos, intenten ser los mejores en aquello que se propongan. Estudien mucho, fórmense mucho, ya habrá tiempo de trabajar. Pero ahora en esta etapa de la adolescencia, de la juventud, lo más importante de todo es aprovechar esta suerte que tenemos en nuestro país, que es el tener una educación pública y gratuita. Aprovechenla al máximo, fórmense bastante, vean todas las posibilidades que tiene e intenten, sobre todo también intenten ser felices, porque eso es lo que luego van a transmitir a sus amistades, a su familia, etcétera. Entonces yo creo que hoy es un día importante y felicitar a todos los chicos y las chicas del municipio de Ingenio, de la comarca del sureste, de toda Gran Canaria, los que han trabajado, los que se han merecido, pues que hayan tenido las notas. Eso por un lado, ¿vale, Jorge? Que era una cosa que yo quería hacer valer. Que disfruten ahora de las vacaciones. Los profesores también disfrutaremos de las nuestras cuando nos corresponda, que hasta el día 30 de junio estamos ahí en los centros educativos. Quería comenzar también hoy, Jorge, en poner en valor el programa de televisión, el programa que producen en este canal, desde mi barrio, ¿no? El miércoles tuve la suerte de poder asistir al programa de televisión en el puente, ¿no?, en el Parque Néstor Álamo, y invitado evidentemente por la producción, y invitado por el ayuntamiento. Quiero agradecer personalmente a Rubén Cruz y a Rubén López la invitación, incluso durante el evento, que nos hayan invitado y que hayan contado con nosotros. Agradecerle profundamente, ¿no?, miembros del grupo de gobierno que tuvieron ese detalle, ¿no?, y que no quiero que pase desapercibido. Agradecer también y ver el lado, o sea, el auge que está teniendo este programa, ¿no?, desde mi barrio. Es un programa dirigido magníficamente por Oliver Dorta y por Doña Antonia, que yo creo que está ganando entero en esto del humor, ¿no? La verdad que me sorprende, bueno, no me sorprende porque la conozco, ¿no?, pero cómo ha evolucionado de manera positiva, cómo está con su estilo tan particular, ese estilo de hacerte reír con un humor costumbrista, un humor que nos recuerda a estos grandes cómicos canarios, gente de la tierra, y tener la suerte, la fortuna, que venga de Aguatona, que venga del municipio de Ingenio, una persona con ese talento tan grande, la verdad que nos enorgullece a todos. Agradecerles, pues, cómo han llevado el programa, que tengan muchos éxitos, pues yo creo que lo van a tener. Y luego también invitar a la gente de los barrios, y aunque no sean del barrio, ¿no?, a que asistan como público. Es una horita y algo, una hora y media por ahí, y la verdad que te lo pasas genial, porque aparte de conocer las particularidades de cada uno de los barrios del municipio, aparte de eso, que me parece súper importante, en muchos casos con Paco Pérez, ¿no?, que es el que un poco va por enseñándonos cada rincón, ¿no?, cada rincón curioso de lo que son nuestros barrios, interesantísimo el hecho de poder contar con un grupo de producción, ¿no?, con Manzano a la cabeza, con, bueno, todos los compañeros de este canal, porque hacer un programa de esto de Kilómetro Cero, como yo le digo, con presentador de Kilómetro Cero, con una ayudante en toda la dirección, en tema humorístico, ¿no?, todo el bagaje que lleva, que parece sencillo, pero es muy complicado cuando uno está en un programa, porque aparte es un programa en directo, o sea, ahí no hay margen de error, ahí si te equivocas lo se va a ver, ¿no? Y yo he acudido a algunos programas, ¿no?, pero verlo ahí en directo, la verdad que me sorprendió, y agradezco muchísimo esta iniciativa.
0: Pues Domingo, ¿qué más vamos a tener hoy?
1: Sí, mira, hoy básicamente, Jorge, a mí me gustaría comentar dos cositas, ¿no? Por un lado, el tema de, a ver, hemos comentado muchas veces aquí en el partido, en Radio Carrizal, ¿en qué está trabajando el grupo ahora mismo, el Partido Socialista, ¿no? Por un lado, evidentemente, seguimos con la fiscalización mensual de todas las acciones que hace el grupo de gobierno, que es nuestra responsabilidad, ¿no? Ya la próxima semana tenemos las comisiones informativas, las cuales irán algunas mociones presentadas por partidos políticos, irán también reconocimientos extrajudiciales de crédito, o sea, facturas que hay que pagar, etcétera, etcétera. Una labor más institucional, porque el pleno se va a retrasar para el día de San Pablo. Ustedes saben, todos los vecinos tienen que saber que los plenos en el Ayuntamiento de Ingenio son los últimos lunes de cada mes. En este caso, como era coincidencia con el día de San Pedro, pues se pasa al día de San Pablo, al día siguiente, al martes día 30, a la misma hora. Entonces estamos preparando las preguntas, los ruegos, cosas que nos han trasladado los vecinos, las vecinas de este municipio, y estamos ya confeccionando cuál van a ser nuestras intervenciones en ese, primero en la comisión informativa, las dos comisiones, la de infraestructura y la de economía, que son la próxima semana, y luego el martes siguiente en el pleno. Estamos trabajando la parte institucional. Pero hoy me gustaría centrarme, Jorge, si me lo permite, en que los vecinos y las vecinas del municipio de Ingenio sepan que estamos trabajando, que ya hemos concluido las reuniones de los grupos, de las mesas sectoriales, que la tenemos establecida por áreas, por concejalías, digamos, para que la gente nos entienda un poquito, por áreas de trabajo, por las actuales concejalías, ¿no? Hemos diferenciado cuatro grandes grupos, y de esos cuatro grandes grupos de trabajo, de cultura, educación, servicios sociales, urbanismo, planificación estratégica, de esos cuatro grupos hemos sacado una serie de conclusiones. Ayer estuvimos reunidos en torno a las dos horas y media en nuestra sede, los cuatro coordinadores de cada uno de las mesas sectoriales, Ana Hernández, Juan Díaz, Óscar Ramírez y Manolo Ramírez, junto con Juan Antonio Rocamora, que es el secretario general, y yo, que soy un poco el que hace un poco de secretario, ¿no?, de coordinador de todas esas ideas, esos proyectos, esas propuestas, y las confeccionamos en un documento. Ese documento, pues lo tengo aquí, lo traje hoy, es un documento en el cual se recogen, está por este lado, que es un documento de inicio, ¿no?, de un programa, digamos, programa base. A un año de las elecciones, esto nos permite poder tener aportaciones. Primero, vamos, este programa, este proyecto, junto con otros datos importantes, algunas remodelaciones con la suma de nuevos compañeros a la ejecutiva, se llevarán a aprobación en una asamblea extraordinaria que será probablemente la próxima semana. Es posible, creo que es el jueves, todavía no está la convocatoria, pero bueno, es posible que se lleve a la próxima semana para que sean los militantes los que puedan conocer de primera mano y en primer lugar todas estas propuestas. Esta, en principio hay 140, pero esto puede aumentar, puede disminuir en función de... Pero lo importante de este documento que yo vengo a presentar aquí hoy es que sepa toda la ciudadanía que el Partido Socialista ya está trabajando de cara a ser la alternativa del gobierno municipal. Esto dicho de esta manera puede resultar, pues quizá, oye, ¿con tanto tiempo de antelación ya están ustedes preparando el programa? La cuestión es que estas cosas hay que prepararlas con tiempo, sobre todo para que sean viables, para que sean reconocibles, para que dé tiempo también a la ciudadanía, no solo a la militancia, los 103 miembros militantes del Partido Socialista en Ingenio, ¿vale? Los que pagan sus cuotas, los que asistan a las reuniones, a las asambleas, los que tienen voz y voto en las asambleas del Partido Socialista, sino también la ciudadanía en general. Desde aquí lanzo esta invitación a la ciudadanía, quien quiera aportar cosas, que las traigan por la sede del Partido Socialista o a través de los correos electrónicos del partido o cualquier medio que considere pueda ser el más rápido para que se puedan añadir o podamos estudiar esas posibilidades y plasmarlo en un documento. Ese documento es un documento vivo, es un documento que va a ser dinámico en los próximos meses, ¿vale? Hasta que definitivamente saquemos el programa electoral de 2027-2031. En ese proyecto, pues bueno, podemos hablar de planificación del el municipio que queremos, podemos hablar de urbanismo, podemos hablar de la conexión de los barrios, podemos hablar de los servicios sociales en el aspecto preventivo, no asistencial, que también es necesario los servicios sociales desde el punto de vista asistencial, sino también preventivo. Trabajar en políticas que eviten que la gente pueda llegar a situaciones extremas. Y todo eso se hace con tiempo, con previsión. También podemos, lo que voy a comentar por aquí, modernizar la administración pública, que no sea necesario tener que ir al ayuntamiento a arreglar cualquier documento, sino podemos potenciar a través de del móvil mismo la gestión de muchos de los documentos que pueden ser que a través de certificado electrónico, a través del DNI digital, bueno, a través de mecanismos a través de internet, para que la gente nos entienda un poquito, pues podamos agilizar esos trámites que nos llevarían a perder, por ejemplo, una mañana del día de trabajo. Entonces, trabajar en esa línea, también el tema del empleo, el tema del comercio, cómo dinamizar las zonas comerciales, cómo incentivar a que la gente pueda consumir, pero de una manera, digamos, una manera regular en el municipio de Ingenio, pues yo qué sé, pues a través, no, una de las cosas, de los planteamientos que a través de bonos de consumo, ¿no? Esto no es nada nuevo, no es nada que venga a inventarse el Partido Socialista. Los bonos de consumo se están instalando en muchos ayuntamientos de España, incluso en quien haya viajado un poquito por Europa, verá que hay en muchos países cómo se incentiva la compra en una zona, determinada zona, porque necesitamos incentivarlo a través de bonos, ¿no? Pues tú compras, te dan un bono de 100 euros y tú puedes comprar hasta 200 euros. Tú ya tienes por lo menos los primeros 100 euros a partir de ese dinero que te inyecta el ayuntamiento. No, son ayudas indirectas para que el comercio de determinada zona pueda florecer. Entonces son políticas que uno tiene que trabajar con tiempo de antelación. Entonces nosotros, en la idea que tenemos de volver a recuperar siempre que sea posible y el pueblo lo quiera así, la confianza de los vecinos y las vecinas del municipio de Ingenio, tenemos que ir con propuestas serias, propuestas coherentes. Ya lo he comentado muchas veces, ¿no? Preparar un programa electoral ya hoy en día lo haces en media hora a través de la inteligencia artificial. Te puedo coger los datos del municipio de Ingenio y te hago cuatro ideas que tengo y te preparo un programa electoral. Pero un programa que me suena, por ejemplo, el caso de las piscinas, el caso del túnel hacia de la playa adelante a la playa atrás. O sea, te pueden poner auténticas barbaridades que podemos convencer a la gente con esas auténticas barbaridades. Es posible que una parte de la población se pueda creer esas fantasías que puedes diseñar en media hora a través de la inteligencia artificial. Pero en el caso, las personas que estamos en el grupo socialista, muchos compañeros, ¿no? Yo no, en este caso no la tengo, pero muchos compañeros tienen la experiencia de haber gobernado con anterioridad, vamos con pies de plomo en cada una de las propuestas que vamos a hacer. Aquí hay 140 propuestas, que ya decía antes, podemos ir a 150, 160, o podemos incluso reducirlas si consideramos que muchas de esas propuestas no son viables. Así todo, también tenemos en mente que el planteamiento que se hace cuando se entra a gobernar no puede ser un planteamiento cortoplacista, o sea, a 1 o 2 años, sino tiene que haber un margen también de tiempo, porque todos sabemos, lo que sabemos, no podemos sorprendernos del conocimiento, no como hay actuales concejales que se sorprenden porque la administración es lenta, como si no lo supieran anteriormente, que la administración no es lenta. Lo siguiente, pues entonces tener pensamientos a medio plazo, ¿vale? No tanto a largo plazo, porque eso ya quizás se nos iría más, pero a corto y medio plazo, algunas de las propuestas pueden ir en esa línea con planes plurianuales, ¿vale? Con desarrollo de infraestructuras, sobre todo las macroinfraestructuras, ¿no? Que pueden ser a 2 años. O intentar siempre, de la medida de lo posible, tener una visión global, una visión del desarrollo del municipio, y no solamente hablo del desarrollo en el sentido de infraestructura, de cemento, de ladrillo y de viga de hormigón, sino el desarrollo, por ejemplo, en educación, con proyectos educativos, con acercar nuestras tradiciones a la escuela, a través, pues, de propuestas, de intervenciones, de coordinación entre técnicos municipales de educación, de cultura, con convenios, con colectivos o con clubes de lucha, por ejemplo, en el caso de Lucha Canaria, o colectivos, grupos folclóricos, o colectivos del Salto del Pastor, etcétera, etcétera, y trasladarlo y que haya coordinación con las escuelas, con los dos institutos de secundaria o con los colegios del municipio. Entonces, esos son proyectos, son propuestas que son viables, que se pueden hacer, pero claro, son propuestas a trabajar en varios años. La idea nuestra es seguir trabajando, la idea nuestra es poder ofrecer todo ese tipo de iniciativas. Hay que reconocer y vamos a valorar positivamente que todos los proyectos que nos deje el actual grupo de gobierno les vamos a dar continuidad. Evidentemente sería ilógico el echar por tierra el trabajo de nuestros compañeros, los que están gobernando actualmente. Echar por tierra porque sería un paso atrás. Que quede constancia de que nuestro interés siempre va a ser el desarrollo de nuestro municipio. Evidentemente hemos denunciado por activa y por pasiva que el grupo de gobierno ha tenido una serie de prioridades que evidentemente podemos estar en parte de acuerdo, pero otras muchas no, ¿entiendes? Entonces, caso más espectacular, o sea, digamos más llamativo, el tema de las fiestas, ¿no? El tema de que nos parece súper importante el tema la promoción de las fiestas en los barrios, en las grandes fiestas del municipio. Magníficamente organizada por los técnicos. La cuestión es que hay algunos, digamos, algunos puntos que hay que primero atar. Y en esos puntos están, por ejemplo, la atención domiciliaria a las personas con dependencia. No podemos permitir que en nuestro municipio hayan personas que no se pueden bañar en 2 o 3 días. No se puede permitir eso. Y gastarnos ese dinero pues en banderas, como 5 o 6 mil euros en banderas o en voladores. ¿Saben lo que cuestan los voladores? Yo estuve organizando durante 4 años las fiestas del Santo Cristo ahí en el barrio del Cristo, y yo recuerdo el dolor que me daban cuando se nos iba cerca de 1 millón de pesetas en voladores en 10 minutos. Cerca de 1 millón de pesetas, y bueno, o sea, nosotros vendíamos números, íbamos por las casas vendiendo, hacíamos rifas y sacamos un dinerillo ahí, que era la gente del barrio los que movíamos en aquel momento aquella fiesta. Estoy hablando en el 95, 96, mire tú si no ha llovido desde esa época, Jorge. La cuestión es que hay prioridades, ¿no? Y yo, por ejemplo, las personas que somos con esta visión de progresista, de izquierda, lo primero son, digamos, las necesidades básicas de la sociedad. Y después ya vamos al resto de las otras actividades que son importantes porque pueden generar sinergia en cuanto al desarrollo del comercio, en cuanto al desarrollo del empleo por las empresas que trabajan en torno a los actos de entretenimiento, ¿no? Entonces hay una balanza, hay un equilibrio que uno tiene que mantener. Entonces en este documento de inicio del proyecto socialista 2027-2031 hay muchos puntos que recogen que yo creo que el grupo de gobierno los ha dejado en un cajón, ¿vale? En nuestro trabajo está, Jorge, te lo comento, en nuestro trabajo está el poder ser eficaces a la hora de gestionar los 42 millones, bueno, el presupuesto que haya el año que viene, o el actual presupuesto de 42 millones, más los 8 millones que se cogieron de remanente para proyectos que consideramos que son necesarios, algunos de ellos, otros no. Pero la idea es poder tener un grupo. Ya te digo que este documento, Jorge, que yo te enseño aquí hoy, no es nada, puede quedar en papel, porque el papel aguanta también bastante, si no nos rodeamos de un grupo potente. Y esa es otra de las partes importantes que está trabajando la actual ejecutiva. Nosotros tenemos procesos de primaria, tenemos una serie de procesos que tenemos que, por nuestros estatutos, tenemos que ir cumpliendo. La idea es de conformar un buen grupo, porque al final no son las personas, no es Domingo, no es fulanito o menganito el que esté aquí delante, el 1, el 1, 2, el 3 o el 4. No,
0: vamos
1: no.
0: a escuchar audio que nos manda.
1: Lo importante es el equipo, Jorge.
0: Por eso vamos a ir escuchando.
1: Muy bien.
2: El PSOE de Ingenio ya no engaña a nadie. No sirven ni para gestionar una comunidad de vecinos. ¿Dónde está el dinero de la zona azul?
1: Bueno, esta es una opinión respetable de una persona que no se identifica. El PSOE para gestionar una comunidad, bueno, la comunidad vecinal son los vecinos, los propios los que tienen que gestionarla. Es una opinión personal, la cual yo respeto, y no tengo nada que opinar en torno a eso. El dinero de la zona azul, las personas responsables de ese control, porque la zona azul está en de manera legal desde el año 2006, creo recordar, y han habido diferentes partidos políticos, el Partido Popular, el Partido Socialista, evidentemente, Agrupa Sureste, no sé si fue Forum Drago también estuvo en el gobierno, han habido muchísimos partidos políticos que han estado en el gobierno. La cuestión, la persona, los responsables, que son los que se lo han llevado, los que tienen que dar esa cara. Nosotros en ese momento.
2: Buenos días. Esta tarde hay una mesa informativa de Vox Ingenio. Gran evento que se espera unas 500 personas. Asistirá el presidente. Esta tarde de 6 a 8. Carlos V. Carrizal.
1: Me parece perfecto. Que todos los partidos tienen voz. En este país, los partidos todos tienen cabida. En este país. No sé si en el país que Vox se está teniendo en mente podemos caber la gente que pensamos de otra manera. Eso sí tengo yo seria duda. No obstante, respetable y que ojalá le venga mucha gente.
0: Bueno, no hay más nada. No sé si quieres añadir algo más.
1: No, simplemente una cosa yo creo que es importante, ¿no? Que es el tema del contrato del abastecimiento de agua y alcantarillado, que saben todos que el año que viene, a finales de octubre del año que viene, se acaba la concesión a la empresa Qualia. Esta mañana nos convocaron, el grupo de gobierno nos convocó a las 8 de la mañana a los partidos de la oposición. Bueno, solamente, o sea, tuvimos que hacer cambalaches para poder ir a esa hora, porque trabajamos, ¿no? Cambiando turnos con los compañeros y todo eso. La concejala nos dio la explicación, porque es una cuestión de técnico, de que el horario del técnico es en ese horario de mañana. Entonces, bueno, podemos entenderlo en parte por la cuestión técnica, pero la verdad que resta mucho si la idea es de consensuar cuál es el modelo de gestión que se va a llevar a cabo en los próximos años con el tema del abastecimiento de agua, que es un tema muy sensible. El tema del agua es un tema de primera necesidad. Esta mañana solamente asistimos de la oposición, los tres concejales del PSOE, la compañera Ana, Victoria y yo, y nos estuvieron explicando las posibilidades que hay, ¿no? Es un tema, yo creo que bastante importante, un tema serio, que lo ideal es que todos los partidos que estemos en el arco municipal nos pongamos de acuerdo para llevarlo todo en una misma línea, teniendo en cuenta que el gobierno puede cambiar el 23 de mayo del año 2027.
2: Buenas. Muchas personas no entienden de Internet. Hay una cosa que se llama brecha digital y lo que usted propone es arreglar papeleo a través del móvil y el DNI digital no entiende ni tienen por qué.
1: Gracias. Sí, le aclaro un poquito. Simplemente es una opción más el que de manera telemática podamos arreglar muchísimos documentos. Eso va a facilitar que haya menos colas, que haya menos personas esperando por una atención para ser directamente atendidos en el ayuntamiento. Evidentemente, el servicio presencial en el ayuntamiento hay que potenciarlo. El hecho de que podamos tener elementos digitales, ¿vale?, que podamos hacer a través de Internet, conseguir muchos documentos, va a facilitar que esas personas tengan más posibilidades de ser atendidos mucho antes. Simplemente es eso. Hoy en día hay documentos que si, en el caso, por ejemplo, digamos, un papel, el certificado de residencia para poder viajar entre islas o a la península. Pues si no tuviéramos la posibilidad de hacerlo, estoy poniendo un documento como mínimo, a través del móvil, pues tendríamos que perder días de trabajo, ir allí y hacer una cola. Si ya lo podemos hacer desde aquí, pues ahorramos tiempo, ahorramos dinero a la administración, a nuestras empresas, y las personas que no tienen esa posibilidad de hacerla, las personas mayores, evidentemente, mi madre, mis tías, yo qué sé, gente que no tenga esa posibilidad de hacerlo telemáticamente, tengan menos gente delante en la cola y se les pueda atender rápidamente. Se trata de combinar las dos cosas. Nunca quitar una cosa para poner la otra. Evidentemente, eso es un tema que me gustó que hiciera esta apreciación esta persona, porque es un tema yo creo que es muy importante. Mantener el equilibrio, pero facilitar todo lo que sea digital.
0: Pues Domingo, si no hay nada más que decir, mi niño, tenemos que poner la recta final, ¿eh?
1: Simplemente, Jorge, pues nada, agradecerte esta posibilidad que nos das todos los viernes, incentivar a la gente que tenga iniciativas, que tengan ganas de trabajar por su municipio, porque aquí, fuera de siglas políticas, dejando de lado todos los planteamientos y las ideologías políticas que todos tenemos, ¿no? Evidentemente todos tenemos que tener, evidentemente, pero aquí se trata de que tenemos un municipio que ahora mismo está parado absolutamente, y de aquí hago esa invitación a las personas que quieran aportar cosas a la vida del municipio para el desarrollo, esas iniciativas que igual ni se nos ocurre pensarlas, ¿no? Entonces, que vengan y que se acerquen a la sede del Partido Socialista o a través de los medios de comunicación, a través de las redes sociales, se pongan en contacto con nosotros, porque estamos ahora en ese periodo de mes y medio en el que estamos resumiendo, en el que estamos englobando en documentos todos esos proyectos, todas esas ideas, todas esas iniciativas que hacen que nuestro pueblo se desarrolle. Porque al final, Jorge, lo que queremos, lo que quieres tú y lo que quiero yo, que somos, que hemos vivido aquí toda la vida y que, si Dios mediante, vamos a morir aquí, estar en un municipio que no, en, del cual nos podamos sentir plenamente desarrollados. Y eso lo hacemos si entramos en política. Si, si tomamos la iniciativa, no nos quedamos detrás de un perfil falso a criticar a aquellos que tienen ganas de hacer cosas por el pueblo. Eso no, eso ya pasó, ya para otro lado. Sino intentar dar un paso adelante y proponer cosas. Y nosotros estamos con las orejas y con los ojos así para intentar captar todas esas iniciativas que sean viables, evidentemente, no promesas que no podamos cumplir, para poder adelantar y estar, ya como te comentaba, ¿no?, estar orgulloso del municipio de Ingenio.
0: Pues Domingo, del Partido Socialista La Vía de Ingenio, gracias por estar en Radio Carcer un viernes más. No pierda la costumbre y a seguir trabajando por Ingenio.
1: Gracias, Jorge, por esta ventana, pero también gracias por tu consejo, lo que me da fuera de antena, que la verdad que me ayuda muchísimo.
0: Gracias a ti, un saludo, buen día.

0: Oye, con esta canción me quiero despedir ya, con la canción de Radio Carrizá. Señores, buen fin de semana a todos.
1: Toda Gran Canaria.
0: Que Dios los bendiga y si Dios quiere, el lunes aquí en Radio Carrizá a las 11 de la mañana. Sean felices, que Dios me los guarde y hasta el lunes. Adiós.

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Amigos y amigas, bienvenidos a Remember. Este es el espacio musical donde repasamos los mejores números uno del pasado y, por si esto fuera poco, durante los próximos 60 minutos te los vamos a ofrecer en un soporte diferente. Por esto último, marcábamos el sobrenombre de Tu Mundo in the Mix, ya que aquí solamente tendrás mezclas y remezclas de las que hacen historia. Si me lo permites, antes de comenzar, me gustaría enviarte un afectuoso saludo de quien te habla, Jesús Tenamor, y además te invito a que te quedes con nosotros para que compruebes por ti mismo lo que antes te comentábamos. No lo dudes, disfrutarás de algo más que música.

Remember, tu mundo indemnizo. Aquí estamos llevando a la práctica el más estricto sentido común de nuestra temática. En estos momentos con vinilos publicados entre los 70 y 80. Precisamente en este inciso tenemos al cantante francés de origen hispano, muy conocido a finales de los 70 y sobre todo por esta canción titulada Born to be Alive. Año 1979 y además característica sin duda del movimiento disco.

0: ¡Qué recuerdos! Corría el año 1985 cuando esta misma canción en su versión original fue escrita y coproducida por Michael Jackson. La parte vocal corresponde a Diana Ross. Y este sencillo fue concebido por los miembros de Bee Gees. La nota negativa es que el álbum fue una decepción en cuanto a ventas y evidentemente no creo que fuese por la popularidad de quienes movían los hilos. La música continúa. Tenemos mucho más. No desconectes.
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2: Continúas en Remember, tu mundo in the mix, rebobinándonos en el tiempo con Gino Vanelli. Atentos a esta versión que es sensacional.
0: In The Mix.

uno de los músicos más importantes de las décadas del 70 y 80, Gino Vannelli, que aún sigue vigente. Él nació en Montreal, Canadá, 1952. Es un cantante dotado de una voz excepcional, como habrás podido comprobar, además de compositor, arreglista, baterista, poeta y productor. Su estilo está basado en el rhythm and blues, abarca tanto el jazz como el jazz rock, el pop y el gospel. Y según dicen por ahí, fue uno de los precursores en el uso de sintetizadores para reemplazar a las guitarras y los bajos. Amigos y amigas, esta es una de las peticiones musicales que llevamos a la práctica, con remezcla inclusive, como no podía ser de otra manera. No te quedes atrás y si te apetece, escríbenos a cualquiera de las siguientes direcciones de correo electrónico: programaremember@hotmail.com y jesús.cenamor@hotmail.com.

Madonna y Katy, dos ilustres de la canción, dos voces femeninas, dos maneras de escuchar la música. Vinilos diferentes pero unidos con esta finalidad, un remix muy trabajado que suena en esta sintonía, donde tratamos como siempre la música con un sentido especial. Por cierto, no dejamos de lado a Madonna, escucha esto.

La duración es corta, tan solo 4 minutos para esta remezcla en la que habrás podido escuchar a los Apolo 440, Tina Turner y Madonna, aparte de otras atmósferas que pertenecen a diferentes temas. ¿Cómo me gusta esta intro? Consolidados en la historia musical. Son Foreigner.

que conocemos todos como Snoop, y el de Memphis, Justin Timber. El tema central pertenece a una de mis bandas favoritas, aquellos que, según dicen, practican el rock melódico. No sé, juzga por ti mismo. Nuestro tiempo se termina. Se nos quedan vinilos que dejaremos para otra ocasión. Hasta entonces, gracias por vuestro apoyo. En producción Ciudad Escuela, muchachos. Y a la presentación, quien te habla, Jesús Tenamor. Volveremos pronto y puntuales.

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5: Perdone, perdone, sí, sí, usted. Sí, sí, le habla a usted. 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Por ejemplo, un viaje de ensueño. 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Oiga, hay patatas, cebollas, tomates, oiga, ¿y a qué precios? ¿Le gusta el cine? Aquí puede anunciar el próximo estreno de Piratas del Caribe, sobreviviendo a la crisis negra. ¡Harta de estribor, pirata! ¿Ropa? ¿Acaba de traer la última moda? ¿Lo que más se lleva en Milán

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0: Muy buenos días, saludos cordiales. Quien les habla, Jorge Esteban. Que Dios bendiga a cada oyente de Radio Carrizal. Le damos la bienvenida también, como no, a eso que nos escuchan 24 horas. Vamos a saludar a esa carpintería que esta mañana hablaba yo con uno de sus trabajadores y me decía, oye, Jorge, que soy un fan número tuyo. Te escucho todos los días trabajando. Un saludo para ti, compadre. Mi nombre es Jorge Esteban, esto es Radio Carrizal 101.7. Emitimos desde el Barrio Nuevo en Carrizal, Villa de Ingenio. Así que si te quieres hacer con Radio Carrizal, ya sabes que tan solo con llamar al 928-78-4060, 928-78-1532. Lo dicho, 78-40-60, ¡hola!
1: Buenos días.
0: Buenos días, María Sá.
1: Che. Pues nada, aquí estamos terminando la semana.
0: Hoy es viernes.
1: Hoy es viernes, sí, señor. ¿Tú pusiste mi audio ayer?
0: Sí, cariño, sí.
1: Entonces yo no lo oí.
0: Sí, lo puse.
1: ¿Sería cuando fui a la azotea a tender la ropa?
0: Sí, lo puse.
1: Pues nada, vamos a saludarte a ti, a toda tu familia en general, a toda la mía en general, a todos los que ponen la publicidad en tu emisora, un saludo para todos ellos, y que siga poniendo. Para Pino Suárez López, un saludo para él y toda su familia. Para Lucrecia, su hijo Vicente y toda la familia. Para Carmen Rosa de las Puntillas. Para Chana y Pepe. Para José Carmelo y su madre Marilú. Para Genaro, un saludo para usted, Genaro, y toda su familia. Para Coraida, para Benito. Para Bruna. Para Mari Carmen de Sequer, un saludo para ella y toda su familia. Para... siempre me quedo en blanco, Jorge. Para Lali y toda la familia. Para todos mis vecinos, para Isabel Jiménez, para Reyes, Fefa y María, para Santiago de la Bombona. Y Jorge, si se queda alguno atrás, que me perdone, serán todos saludados y que tengan todos un buen fin de semana.
0: Muchas gracias, Mari. Bueno. María Sánchez.
1: Bueno.
0: Hola, se nos fue. Oye, si no nos quieres llamar, no lo hagas a través del 784060. Hoy quiero saludar a toda la gente que nos escucha en Las Palmas de Gran Canaria a través de la 103.6. ¡Hola!
2: Hola, Jorge Esteban, buenos días.
0: Hola, Mari, tú eres una de ellas que me escucha a través del 103.6.
2: Siempre.
0: Muy bien, desde dime algo. Dígame, ¿cómo está usted hoy?
2: Bienísimo, Jorge.
0: Eso es bueno.
2: Y usted también, porque lo oigo bien.
0: Gracias a Dios, no me puedo quejar.
2: Mire, Jorge, un saludo para usted, para su familia, su madre, doña Juana Oliva, José Carmelo, su madre, la familia, besito. Después también para Genara, la familia, y Bruna, la familia, Inmaculada del Lazo, la familia. Después Antonia de San José, Carmen, Mima, Nena, Manoli. Ayer oía a Manoli, Jorge.
0: Sí, sí. Hoy también nos mandó un audio que en un rato lo ponemos.
2: Ah, pues muchos saludos para ella también. Para Mapi, Ángela, después mi prima Otilia, mi prima Teresa, Benito, su familia, Pepe, su familia, Charo de Sequero, la familia, Chimenea, la familia. A ver si hoy habla Chimenea, Jorge. Y nada, y a todos en general, Jorge.
0: Oye, pues no te digo trigo por no llamarte Rodrigo. Gracias, mi amor.
2: Bueno.
0: Oye, hoy es fin de semana. Ya llega, ya huele al weekend, fin de semana. Hoy es viernes. Oye, vamos a dedicar una canción hoy especialmente a una persona muy especial, la verdad, en esta radio y querido, como el amigo Chano Derseque.

0: Bueno, pues nos vamos con esta canción. Si a ustedes no les importa, hoy se la quiero dedicar muy especial a mi amigo que siempre está ahí al pie del cañón, siempre escuchando la radio. Y la verdad que creo que como Chano del Sequero, que hoy le iba a dedicar después una canción muy especial, un partido de fútbol a mis hijos. Así que Chano del Sequero, nuestro amigo Chano del Sequero, esta canción con mucho amor de parte de Jorge Junior, a José Junior, también a Hilario y un servidor, con mucho amor para ti. Escúchala que sé que te va a gustar.
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0: Esto es para nuestro amigo Chano del Sequero. Así que Chano, con mucho, mucho amor para ti, esta canción.

Bueno, pues yo sé que a Chano le gusta mucho Juan Gabriel, así que Chano del Sequero, para ti con mucho amor de parte de un servidor, para ti por ser como eres. Un saludo, Chano del Sequero.

Fataga, en especialmente, como no, a nuestro amigo Roberto. Un saludito para ti, Roberto, para tu media naranja, tus hijos, tus hijas, y con mucho amor de parte de un servidor, Roberto del

0: encanta, la verdad que sí. La verdad que Rocío Dúrcal y Juan Gabriel, buenísimos cantantes, la verdad que sí. Continuamos Radio Carchada también. Hoy quiero saludar del sector a Mari Carmen la Rubia, a nuestra amiga Juani, a Saro y a toda la gente del Sequero, como los González Gutiérrez, que nos llamaban también a Radio Carchada. Un beso grande, como no, para todos ellos.
1: Hola, buenos días, Josefa de Santa Lucía. Quiero saludar a todas las personas que ponen la radio, que ponen la publicidad, y a todos los que escuchan tu programa. Has tenido una música estupenda toda la mañana. En verdad que me acompaña mucho y no me siento sola, en verdad, con tu buena música. Ahora quiero saludar a Genarita y no te metas mucho con ella. Quiero saludar a mis vecinos, a Luis, Fátima, a Medero y a todos los que colaboran y todos los que están haciendo por la fiesta de la Montañeta, en la fiesta de San Juan, que estamos arreglando. Vale, cuídense mucho y quedan todo el mundo invitado para el día 24 que comienza.
2: Hola, soy Chano de Sequero. Me acaba de decir Juan Gravieto. Bueno, no pasa nada. 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El padre Bas Pataga estuvo junto conmigo trabajando de camarero. 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Eso para empezar. Hasta luego. Bueno. Chimenea, hágame caso a mí, a Chano de Sequero. Te lo digo de verdad, Venga, que somos famosos, amores. Déjate de... Mira, si voy para abajo, te cojo por las dos orejas y te llevo a Radio Carrizá. Venga, que a ti te gusta, jodido. Muchas gracias, son bromas lo que te digo, amor. ¿Me entiendes? Venga, Chimenea. Habla, Chimenea.
3: Juan Gabriel, buenísimo cantante, la verdad.
2: Ya,
3: coño. Hoy quiero saludar a González Gutiérrez, que nos llamaba.
2: Ya, coño, González Gutiérrez. Mira,
3: grande, cómo no.
2: Saludo a Mari Carmen, que la viene delante, al marido, buena gente, a todos los hijos. A Sarito, a Juani, que dice, muchachos, la gente, somos unidos, el Sequero es una peña. A Juanita, la de la tienda, a Santiaguito, a Pepe Artile, al hijo de Pepe Artile, que está allá mejorcito, a Mario, ya caíste, ratón, tú sabes lo que te digo yo. Venga, ahora yo después voy a hablar.

0: Buenos días, saludo a todos los que me conocen, mi hermana Juani, mi sobrino, mis hijos, a ti Jorge, un besito, a Chano el Sequero, a Mari Carmen la Rubia, gracias por tu saludo Jorge, a saludar a todos los que me conocen, y viva la Radio Carrizal.
1: Buenos días, Jorge, alias el Guapera, y a todos los oyentes de Radio Carrizal. Buenos días, Bruna. Buenos días, Benito. Buenos días, Genara. Buenos días, Estrella.
2: Hola, Jorge. Buenos días. ¿Qué tal? Buenos días, mañaneros, todos de Radio Carrizal. Voy a mandar un saludito para todos los amigos. Un saludito para Bruna, para Coraida, para doña Juana Oliva y su hija Pino. También para José Carmelo, su mamá. Otro saludito para Carmen Martín y su hija Carmen Delia. Para Javier, de mi vecino. Para Javi. Para Mari, que me saluda siempre. Un besito. También para Genarita. Te mando un abrazo y un beso para ti y para tu familia, Genara. También otro saludo, bueno, para todos en general, que se queden todos por saludar a Javier Crespo, que es un gran profesional de Radio Carrizal. Para todos los que ponen su publicidad en Radio Carrizal, que no les pesará. Y bueno, si se me queda alguien atrás, que se queden todos, todos por saludados. Para no extenderme mucho, para todos en general, pues que tengan todos, todos un gran y un bonito fin de semana para todos los mañaneros, y el lunes nos volvemos a encontrar otra vez aquí, la gran familia de Radio Carrizal. Que lo paséis bien. Bueno, besitos para todos. Hasta el lunes, mañaneros. Un gran beso para todos. Adiós, adiós.
3: Buenos días, Guaper. Saludos al Guaper, a Benito, a José Carmelo, a la toda desde Las Palmas, a la dos del Sequero, a los dos Carmelo, la Mónica Los Mochos, a las dos Fefa, a Chimenea, a Bruna, a panadero, todo que haya saludado de Radio Carrizal, la familia de Radio Carrizal. Chano, no te cabré con Pepe, Chano, no te enojes con Pepe, Chano. Chano, no te enojes con Pepe. Que me dijiste que está enojado conmigo porque tú le hiciste un mandado a Oes Esteban. Yo no debo culpa que le Oes Esteban, y tú a mí me da que está enamorado. Yo no debo ocupar de eso, mi niño. No te enojes conmigo, mi niño. Tú lo tienes que venir conmigo al cementerio. Y cállate la boca. Ah, que me faltó Guasi y las hijas. Saludadas. Y la familia de Guasi. Y que siga para adelante. Hasta el lunes. Bueno. Chano. Mi niño Chano. ¿Dónde está Chano? ¿Dónde está Chano? Dime algo, mi niño.
4: Chano, a mí me huele que este, no sé, Chano. Este me da que te quiere poner las piernas viradas para arriba, Chano. Ten cuidadito, Chanito. ¡Chanito!
5: Buenos días a la gran familia de Radio Carrizal. Quisiera mandarle un abrazo a toda la audiencia, a todas esas casas comerciales que hacen realidad que estemos todos los días en antena. Y un gran saludo a los que me saludan todos los días, que se den por saludados, a toda esa gente de San Cristóbal, a toda esa gente que está encamada, a mi familia, a mi prima La Rufa, y en especial a Jorge, quiero que me ponga feliz cumpleaños para mi prima Benita, la hija de Anita La Rufa. Feliz cumpleaños, que cumplas muchos más y nosotros lo veamos. Venga, guapa, que cumplas muchos años. Buenos días, María Sánchez, bendito los oídos que te oye. Venga, María Sánchez, ¿cómo va por ahí, por Rutindana?
4: Bueno, pues seguimos aquí en Radio Carrizal con el amigo Benito, que nos pedía esa canción de cumpleaños, un feliz cumpleaños para ti.

desde la isla conejera vecina. ¡Saluditos, Jorge! Oye, ¿a ese mi hermano Dios? Se está intentando coger pulpo con botiquero, los jodidos estos.

0: compañero, muchos conejos por fuerte vez.
1: Buenos días, Jorge. Oye, un saludo muy especial a todos los oyentes de tu radio, Jorge. Quiero dar las gracias públicamente a todo el personal de urgencia del Hospital San Roque, Las Meloneras, Jorge. Adiós, ayer me dio otro sustillo en la vida, pero nada, aquí estamos. Seguimos luchando por la vida, así que mi agradecimiento y un saludo especial a todo el personal médico del Hospital San Roque Melonera, Jorge. Lo que digo siempre, tenemos que defender lo nuestro, nuestra sanidad pública, Jorge. Aunque ese hospital es un hospital concertado, pero bueno, tenemos que defender nuestra sanidad pública y hay que ser agradecido con todo ese personal que trabaja ahí y no ganan tanto como que la gente se piensa, Jorge. Lo dicho, muy buenos días a todos tus oyentes, Jorge.
2: Mario. Bueno, ya... Voy a empezar con el partido fútbol. Arranca Yossi. A Yossi se la pasa a Jorge. Jorge Junior se la pasa a Yossi. A Yossi a Jorge Junior. Avanza. Retrocede la pelota. Recoge Hilario. Hilario está más atrasado. Se la pasa a Johnny. Avanza Jorge. Jorge Junior. Se la pasa a Hilario. Hilario a Jorge. Jorge a Yossi. A Yossi se la pasa a mi hijo Llano, fuerte jugador, está mi hijo Llano, se la pasa, se entra, recoge la pelota, recoge a Yose, a Yose, se la pasa a Jorge Junior, a Hilario, gol de Hilario, de todo corazón. ¡Viva Hilario! ¡Viva Radio Carizá! ¡Gracias!
3: Vamos, Chivinea, anímete un poco. Déjate bobería. El director de la radio somos nosotros. Nosotros somos la audiencia de Radio Carizá. ¿Me entiendes, Chivinea? Hágame favor a mí, a Llano. Si tiene algún problema con alguien, pues no importa, pero usted, la Radio Carizá es expresamente para el pueblo. Viva el pueblo y viva Radio Carizá, de parte de Llano Seguero y de Chimenea. Venga.
4: Mañana sábado. Y Jorge Ajenara. Gol.
5: Llano, tú tienes un problema conmigo, Llano. Dime algo, Llano. Que ya estás enojado conmigo, tienes un problema, ya no nos vemos más. Ya no hables más conmigo, Chano. Si no quieres hablar más conmigo, Chano.
6: Buenos días, Jorge. Soy Adelaida, aquí de Polígono. Para felicitar hoy a mi nieta Baitiare, en especial por su gol ayer. Todo le salió bien, gracias a Dios. Y ahora, pues, a trabajar de su curso que sacó. Quiero que le desee a su abuela que busque un trabajito, que lo tiene ya la pobre, y a prosperar, a seguir prosperando, que ella es muy espabilada, muy lista, y va para adelante. Nada, felicidades, Batiares, de parte de tu abuela, un besito. A mis tres hijas, a mis cuatro nietos, a mis yernos, a mis hermanas, a mis sobrinas, a mis cuñados, a mi vecina Juan y su familia, a ti y a tu familia, a mi vecina Tindy, Carmen, Nina, Paloma, Fina, Jonathan, a Ana, a Lorena y su familia, a Loli y su familia, a Ángela y su familia, a Dios y su familia, a Genara y su familia, a alguna su familia, a Coraya su familia, a Benito su familia, a Inocencia de Abuelo y su familia, a Daniel Cruz y su hija, y su familia, a Raisa y su marido panadero y su familia, a José Camilo y su madre Mariluz y su familia, aquí a la gente del Polígono Arinaga y a los oyentes de Radio Carizá.
0: Ya no, me parece que Pepe te quiere hacer el amor. Me parece que Pepe te quiere hacer el amor en el cementerio.
7: Buenos días, Jorge. Te llamo para felicitarte a ti, a tus hijos, a tu madre, a mi hija, a su pareja, que es su cumpleaños hoy, a mi vecina, a Tito García, a Juana Cabrera, a Ángela Rivero y a todos los que están oyendo la emisora, Jorge. Gracias.
8: Hola, Jorge. Buenos días. Soy Bruna. En primer lugar, quería dar las gracias a todos los que me han dado su apoyo en el fallecimiento de mi padre y los ánimos. Muchas gracias a todos. Y nada, Jorge, un saludito para ti, para toda tu familia, para toda la mía, para todos los que yo saludo y para todos los oyentes. Y que tengan todos muy buen día.
9: Hola, buenos días, don Jorge, alias el Guaperas, por aquí te habla Raiza, y quiero saludar como siempre en primer lugar a mi esposo Alexis Artiles, el panadero de Ingenio, y a toda su familia. Saludar a toda mi familia allá en Cuba y saludar a todos los cubanos. Saludarte a ti y a toda tu familia en general. Saludar a Juan Carlos el Pollito. Saludar a todas esas amistades que me saludan todos los días. Les mando a todos un besito y un fuerte abrazo. Saludar a todo el que llama, a todo el que escucha, a todo el mundo en general, deseándoles a todos un lindo día, que Dios me los bendiga siempre y muchas gracias.
10: Oye, yo quiero saludar muy especialmente hoy a una señora que esta mañana me decía, te escucho todos los días, yo y mi marido caminando, después por la tarde con una amiga también. Así que hoy vamos a saludar al amigo Pepe, a Olga y a Sonia, que son del Burrero y que me escuchan todos los días, dice. Pues nada, Olga, un beso grande.

0: Continuamos, Radio Carasau. Hola, buenos días.
1: Buenos días.
0: ¿Con quién hablo?
1: Con Pino Suárez López.
0: Doña Pino, ¿cómo está usted, mi niña?
1: Bien, ¿y tú?
0: Bien, gracias a Dios, no me puedo quejar.
1: Aquí tiran mi pintura, Jorge.
0: Muy bien.
1: Te saludo a ti, a tu esposa, a tus dos hijos, a tu madre y a todos tus hermanos, a tu suegra Teresa, a tu suegra Salvador y a todos los hijos. Ahora mi marido está en el cielo, a mi hijo está en el cielo, a mis cuatro hijos, a mi nieto, a mi nuera, a mi viejo, Mari Carmen de la Ruz y familia, Cuadrino Alonso y toda la familia, Lolita García y toda la familia Estrella y toda la familia Fela de los Chistes y toda la familia María Sánchez y toda la familia Benito y toda la familia Genara y toda la familia Juana Vega y toda la familia Rosa Alemán y toda la familia Carmen Rosa de la Puntilla y toda la familia a mi vecina Lucy y toda la familia a mi hermano Antonio y toda la familia a mi hermana Lola y toda la familia a mi hermana Carmen y toda la familia a mi hermano Pepe y toda la familia a mi hermano Juan y toda la familia a mi hermana Rosario y toda la familia a todos mis sobrinos y a todo el que llama.
0: Muchas gracias, cariño, un beso grande, buen día. Igualmente. Hasta luego. Continuamos.
2: Bruna, te acompaño en el sentimiento, compañera. Yo no sabía nada, tía. Joder, qué pena. Y mira que yo conocí al viejo, tía. Qué pena que no pude acompañarnos en sus últimos momentos. Venga. Felicidad. Te doy mi mayor pésame para ti y todas tus hermanas. Venga, me acabo de enterar ahora porque tú pusiste el WhatsApp por la radio.
3: Buenos días, Jorge. ¿Qué tal? Mira, soy Blas. Quería saludar a mi tía Carmen y a su marido Pepe. Un saludito y para toda la villada y buenos días. Y para ti también, Jorge.
4: Hoy en el fallecimiento de mi padre.
5: ¡Buenos días! ¡Jorgito Esteban, alias el Guapera! Guapera, el tío, mío. Eres más feo una chapa rumienta. Oye, Jorgito. Nada, mira, me enteré lo del padre de Bruna y dale mi más sentido pésame, tío. Yo no sabía nada, ¿eh? Y nada, un abrazo a Pablo Díez, como siempre, Jorgito. Venga, que pase un buen fin de semana.
6: Gracias, Jorge, por felicitarnos. Y yo te devuelvo el saludo para todos los oyentes de Radio Carrizal. Y que sigan llamando y que sigan todos muy bien con la radio del pueblo, que es una cosa muy importante que tenemos. Vale, gracias.
7: Buenos días, mi guapo. Un feliz fin de semana. Un abrazo para mi niño, para su mamá, para mi hermana Antonia, para Aridani, para Genara y para todo el que oye Radio Carrizal. Un beso.
0: Bueno, pues gracias a nuestra amiga Olga por pensar así de esta emisora. Muchísimas gracias. Seguro que algunos no pensarán lo mismo, otros querrán que no exista, pero estamos aquí mientras podamos, ¿eh? ¿Verdad que sí, mi niña? Un saludo grande para ti también, Olga, para tu marido Pepe y, como no, para tu amiga Sonia. Continuamos en Radio García.
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0: Continuamos, 78-40-60. Hola, buenos días.
9: Hola, buenos días.
0: Hola, José Carmelo, ¿cómo está mi niña linda hoy?
9: Bien, escuchándola a ustedes. Estoy esperando las papas y escuchándola a ustedes.
0: Muy bien. Cuéntame, José Cordero.
9: Mira, me quedé contento que Duña ya está llamando ya.
0: Claro. ¿Eh? La vida sigue, la vida sigue.
9: No, que me quedé contento.
0: Por eso te digo que la vida sigue y ya tiene que seguir la vida.
9: Claro.
0: Ya el padre está en buenas manos y está descansando. Está
9: es,
0: con Dios. Mira,
9: es como yo digo a mi madre, mamá. Yo sé que Quelillo, mi hermano
10: Sergio. Buenos días, José Carmelo. Hola, mi niña linda.
9: Lo ve a los otros.
10: Buenos días, José Carmelo. Hola, mi niña linda. ¿Qué tal? ¿Cómo va?
0: Mi niña linda.
10: Saludos, Amalia. Buenos días, José Carmelo. Hola, mi niña linda, ¿qué tal? Hola, mi niña linda, ¿qué tal? Hola, mi niña linda, ¿qué tal? Hola, mi niña linda, ¿qué tal? Hola, mi niña linda, ¿qué tal? ¿Cómo va? Y saludos a Malidú.
0: ¿Cómo que mi niña linda? O sea, Carmelo, ahora también, Manolo también. ¡Ah, oh, mi madre!
9: Manolo y Aferno, los chines ya.
0: Ya, coño. Manolo y Anselmo, Anselmo y Manolo. Oye, oye.
9: Yo no sé lo que tienen ellos dos. Ellos dos tienen que buscar conmigo. Mira, y también eso que me quedé contento que ella para
0: oírla. Sí, sí, sí. Yo también, la verdad que me alegró mucho escucharla.
10: ¿Qué pasó, mi niña? ¿Qué pasó? ¿Cómo andas? ¿Qué pasó, mi niña? ¿Qué pasó? ¿Cómo andas? ¿Qué pasó, mi niña? ¿Qué pasó? ¿Cómo andas, mi niña?
11: Hola, José Carmelo, mi niña, ¿cómo estás? Mi niña, ¿cómo estás? Mi niña, ¿cómo estás? Mi niña, ¿cómo estás? Mi niña, ¿cómo estás?
0: Mi niña, no, José Carmelo, explícale a estos dos que no es mi niña.
9: ¿No será que tiene la cinta ya radiada y después lo cagó?
0: Están enamorados. Mira, José Carmelo, a mí me da que Anselmo y Manolo están coladitos por ti.
9: No, ¿tú sabes lo que tiene?
0: ¿Qué?
9: Tiene, a lo mejor compró un cassette de que para meter la cinta de billo.
12: Y un gran beso y un abrazo para mi mujer, con mucho cariño, que la quiero mucho, a Ana, y también para mi suegra, Josefa, de aquí, de la Aldea Blanca. Un abrazo.
9: Y mira, salud también a Fe para la chica, también a ti, a tu mujer, a tu niño, a tu madre, a Mochi, a Cristina, Antonio, Antonia, a Mariquema de Seguero, Mariquema de Carita, ahora a Daviña, también a las chicas que trabajan los tomateros, a mi sobrino, a Llenera, a Madere, a Isio, a Yesenia, a Marilu, a Santiago, y a toda la familia mía que piensa de que ni a la de Chicolam.
0: Muy bien. Oye, pues no te digo trigo por no llamarte Roberto Carlos.
9: Mira, y que sí, y le dije a Viuña que sí llamaron para Willam. Y a todo el mundo, hombre.
0: Bueno, José Carmelo, gracias, mi niña linda.
9: Mira, y a Tete, y a Rurita.
0: Muy bien. Un beso grande para Mariluz también.
9: Ella está escuchando entre la cocina.
0: Un beso grande para ella. Gracias. Hola.
13: Hola, buenos días.
0: ¿Quién eres?
13: ¿Quién soy? Dolores.
0: Ah, Dolores, ¿qué pasó, mi niña linda?
13: Me conté que hice la vía rusa.
0: ¿Qué pasó, mi niña linda?
13: La vía rusa y no me conté.
0: Dime ahora, ¿con qué sea feo? Da igual.
13: Mira,
0: ¿está? Que sí, cariño.
13: Ah, no todavía. Mira, que nada, que soy María Dolores García Aragón. Para Nieve García Aragón, para Francisco García Aragón, para Nieve García Aragón, para Juan García Aragón, para Oscar García Aragón, que ha fallecido, para Benito García Aragón, para Lima García Aragón, para Araceli García Aragón, para Rosario García Aragón, que decirle que haga un favor y se reúnan todos ellos, y me dé la parte mía. Que me dé la parte mía, por favor, porque voy a seguir. ¿Entiendes? Me dice, no me des la parte mía, que yo me equivoqué. Pero él hizo malito que yo, Y yo me decía que se reuniera, ellos, y me diera mi parte, que se la llevaron ellos, por mi ignorante, que soy una ignorante. ¿Sabes? Porque tiene que hacer 9 partes y que 8 partes. Porque pensaba que me quedaba con la casa, que mi hermano Oscar me hizo la vida imposible. Pero a mí dónde está. Yo con 71 años, ya con 56, está justo con su niña. A los 10 años de su niña enterrada, se enterró él. Y que se reúna todos ellos. Y me pague, me da la parte mía. Me sirve para toda tu familia. Y así de adelante, mi hijo se casa ahora, Eduardo se casa el 10, de Suiza, y mi nuera Anual, mi nuera Dania, mi nieto David, mi nieto Diego, mi nieta Lorena, para mi hijo Juan, para mi nieta Cristina, para mi nieto Roberto, para mi gemelo, para mi nieto Amaro, para mi nieto allá, para José Luis Benítez y para mí misma, Mario Rodríguez Aragón, y para toda tu familia, que salga adelante, que salimos adelante, que salgamos adelante. Estoy contento. Pero no pueden conmigo, no pueden conmigo. Un besito.
0: Gracias, mi niña. Ya te dije el otro día, Lore, pero no te lo voy a repetir. Por mucho que te diga, tú sigues contando lo familiar aquí, tío. Pero yo te lo digo por tu bien, Dolores. No te lo digo por tu mal. Todos tenemos, todo el que te diga lo contrario, todo siempre pasa algo en toda la familia. Así que, pero no puedes estar contando tus penas aquí porque el mal, la gente que no te quiere se van a reír de ti. Entonces, hazme caso tú a mí, Dolores. Llama, alegre.

0: Gordeladio. Pues esta chipa tengo, esto templa como una cesta, chiquillo, perdóname. Ya, no veo una pelota.
1: Qué bueno eres, tío, que eres buenísimo. Chano, te lo juro, tú eres mi fan, tío, eres la polla.
2: Hola, Jorge, soy Lala, mira, Jorge, esté tranquila, Dolores, estate tranquila, que te vas a matar tú sola. La herencia que vaya a partir, porque uno no se lleva nada por cementerio. Pero tranquilízate tú, para que estés bien, para que estés bien. Saludos para todos, y Chimenea, te echamos de menos, Chimenea, te echamos de menos mucho, un beso.
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nuestro compañero del Partido Socialista en Santa Lucía, nuestro amigo Julio, como cada día que él, bueno, cada viernes que está por aquí. Así que será aquí en Radio Carsala de Jorge el Guapera. Recuerden, 78 40 60 78 15 32.

0: Continuamos Radio Carsao. Hola.
1: Hola.
0: Oh, Mari Carmen.
1: Mira, qué gracia me hace. Hoy te voy a decir antes. Llame que la línea está libre y me sale el contestador automático. No te puedo atender ahora.
0: No. Cabrona
1: eres.
0: Pero coño, los teléfonos, ¿sabes qué pasa? Que cuando me da, que cuando llaman varias gente, se bloquea, que no, que los teléfonos están libres. Están más libres que Perry Manso.
1: Yo te escuché hoy, te llevo ya rato escuchando porque vine a caminar desde cuando estás, y yo ahora le dije a mi pareja que está aquí, le dije, Paco, dice Jorge, llama que lo
0: ¿qué no a tu está, madre
1: está libre, llamo y me sale, no te puedo.
0: Paco, no le hagas caso, Paquillo, no le hagas caso, Paquillo. No le hagas caso, Paco, que yo no debo culpa.
1: No, que tiene que hacerme caso. Hombre, siempre no, ¿sabes qué? Siempre no tenemos la razón, Jorge. La cosa comenzó.
0: Sí, es verdad. Muy bien.
1: Mira, quería saludar especialmente a mis dos hijos, a mis dos nueras, a toda mi familia, a mi consuera y a mis dos nietitas, a mi consuera, a su marido, a sus tres hijas, a sus dos nietitas. Y Perdadé, y Jorge, lo que tú acabas de decir, que escuché a la señora Dolores, de verdad hay cosas que todos tenemos nuestro más y nuestro menos, ¿me entiendes? Y de verdad que me gusta que tú lo digas, que además que tú lo has dicho ahora y otras veces también cuando ha pasado, que dice las cosas personales en la radio, ¿tú me entiendes?
0: Claro, es que no se puede estar porque además se ríen del mal, se ríen.
1: ¿Quién te quiere más?
0: No, y se ríen del mal ajeno, tío, en serio.
1: Yo, Jorge, de Dios, me libre de más, yo jamás en la vida me ría de mal de nadie, pero como hay de todo, Jorge,
0: yeah.
1: De verdad, pues mira... Quería darle un saludo a Dolores también, saludito a Dolores, y seguir para adelante, no mires para atrás. Y a este, a Llano, que lo escuché, que es su cumpleaños, feliz cumpleaños, Llano. Y qué te digo a toda la audiencia, porque tú... a Bruna, a esta Genara, un besito, y a Bruna también. Y Jorge, como son tanto, que todos quedan saludados.
0: Pues,
1: mira, póneme la canción... y con mira, Jorge, te iba a decir una cosa, ¿cómo consigo yo para yo escuchar aquí en ordenador por internet la de Radio Carrizal, tú?
0: Buah, tengo que buscártela yo, cariño. Tengo que buscártela.
1: Mándamela,
0: tengo...
1: coño, para yo.
0: Sí, escúchame. Mándame un WhatsApp que te la reenvío ya y la tienes así, así la escuchas.
1: Y yo cada vez que la quiero escuchar la escucho.
0: Quiere guapi.
1: Vale,
0: venga, vale. Venga, pues un saludo para ti.
1: Amén.
0: Continuamos en

0: 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En un ratito estaremos con Julio Ojeda. No se vayan.
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0: Bueno, pues nos vamos ya directamente con don Julio del Partido Socialista en Vecindario, que es concejal. Don Julio, buenos días.
1: Muy buenos días, Jorge. Quítame el don y páguenme más. Es lo que suele decir todo el mundo.
0: Te iba a decir una cosa, pero te lo tengo que decir.
1: Dímelo.
0: Me gusta tu camisa hoy.
1: ¿Te gusta mi camisa? Es que, ¿sabes lo que pasa? Que este fin de semana tenemos en Santa Lucía el rally de tierra y entonces tenemos también la feria del motor este fin de semana.
0: A lo mejor te piensas, te lo estoy diciendo en broma. No, no, te lo estoy diciendo, está atractiva, ¿sabes? Está llamativa.
1: Está llamativa, no pasa desapercibida.
0: No, no.
1: Bueno, ya pues sabes, fíjate, estamos motorizados hasta
0: ya,
1: en la camisa.
0: Pues ya sabes, Julio,
1: Tomo nota. Tomo nota, eso viene bien, ya me enteraré cuando es tu cumpleaños, a ver si me lo dices para que vayan tomando
0: Oye,
1: nota,
0: fue
1: ¿no?
0: el miércoles pasado, tío.
1: No me lo puedo creer.
0: El día 3 de junio.
1: Encima llego tarde, ya, pues nada, vamos a ver, pero tomo nota, tomo nota.
0: Muy bien, oye, ¿y vienes hoy bien acompañado, dice?
1: Viene acompañado, en este caso me acompaña Quique Santana, él es miembro del club de fútbol Caminando, que tiene la Estrella, y vamos a saber en lo que consiste todo esto.
0: Vale, pero antes quiero felicitarte porque me dijo un oyente mío que le estaba gustando este espacio que tú tenías porque no era mucho de política y era invitando a gente de Santa Lucía, a gente del pueblo. Digo, pues mira, fue que nos ocurrió así, ni nombre quiero que tenga el programa, pero Julio lo está haciendo con todo el amor del mundo. Me dice, oye, pero en serio, me gusta. Así que quiero felicitarte, me lo dijo esta semana en Barfataga, que voy mucho por Barfataga, que desde aquí le mando un saludo al equipo del Barfataga. Y nada, decirte mucha mierda en este espacio que, oye, parece que vas cogiendo, te vas haciendo con tu gente.
1: Jorge, es que al final quienes tienen cosas verdaderamente importantes que decir muchas veces son precisamente esas personas que son protagonistas, anónimas, y que son los que contribuyen día a día a que, bueno, en este caso el municipio de Santa Lucía, pues se distinga, ¿no? Por todo ese trabajo y todo lo que se esconde detrás, ¿no?
0: Pues te voy a retar que también invites a una persona, un oyente, un viejito que esté por ahí, una viejita.
1: Encantado de la vida.
0: ¿Sabes por qué? Porque nos habla de su historia, del día a día.
1: Tomo nota de eso.
0: Te lo digo porque me lo dijo, a ver, la que me lo dijo una persona mayor y su marido, que me dice, ya yo que te escucho todos los días y ahora me encanta el programa que tiene ahora el Julio los viernes. Y yo, Julio los viernes. Digo, ¡ah, coño! Sí. ¡Ay, qué bueno el espacio! Porque invita a toda la gente del pueblo, a la gente del deporte, a la gente tal. Y mira, está muy bien, Jorge, el magazinillo ese, ¿cómo se llama? Digo, que no tiene ni nombre. Ya le buscaremos un nombre.
1: Ya se nos ocurrirá algo. Bueno, ¿a quién te lo dijo? Que está automáticamente invitado, están invitados
0: pues mira,
1: para conversar un rato aquí. Claro que sí.
0: Pues nada, Julio.
1: Bueno, pues hablamos precisamente con Quique Santana. Buenos días, Quique.
2: Buenos días.
1: ¿Se te escucha bien? Espero que sí, ¿verdad?
0: Con que se acerque la boca y te... ¿No te quieres poner los cascos para escucharte, no? Ah, bueno, como quiera, Quique. Bienvenido bueno. a esta radio, Quique.
1: Bueno, gracias. Pues, Quique es alguien que, bueno, pues que tiene mucha historia, muy vinculado al deporte, muy vinculado a la Estrella, pero que hoy nos viene a hablar precisamente de esa iniciativa que ha impulsado la Estrella conjuntamente con la Fundación de la Federación de Fútbol de Las Palmas, y es el fútbol caminando. Quique, cuéntanos un poco en qué consiste esto del fútbol caminando.
2: Bueno, esto es una iniciativa de la Federación Española de Fútbol, que ha delegado aquí en las islas con una que está compuesta por la Federación Insular de Las Palmas. Y este invento, que es nuevo, que se inició a principios de año, lleva funcionando desde el mes de abril en los entrenamientos. Esta fundación de fútbol caminando es la que dirige un poco todo este cotarro, es la que pone el material deportivo, la que pone los monitores, hay un seguro médico. Y entonces, pues, ahora estamos entrenando hasta el mes de junio, hay un parón y luego en septiembre se vuelve a iniciar los entrenamientos y la competición. En medio tenemos el torneo de Maspaloma, que es el próximo miércoles, día de San Juan, donde van a participar equipos de la zona, de aquí del municipio de Ingenio está el Fútbol T, el Barsequillo, el Mogán y el Estrella, que es del pueblo de Sardina del Sur.
1: Y cuéntanos en qué consiste, porque yo creo que la diferencia fundamental o lo que le distingue del fútbol tradicional o convencional, Quique, es que en este caso el fútbol caminando, como dice su propio nombre, se juega caminando, ¿no?
2: Sí, efectivamente. El fútbol caminando está hecho un poco para las personas mayores, ya jubiladas, aunque es para todas las edades, pero principalmente para las personas mayores. Ahí, pues, efectivamente el fútbol es caminando, no se puede correr, no se puede empujar, no se puede hacer entradas bruscas, y entonces pues es muy, aunque parezca un poco así porque es fútbol caminando, es una competición que es rápida. Lo que pasa es que ahí se anteponen, por ejemplo, la diversión antes que la competición, fomenta un poco lo que es la actividad física, después también pues ayuda a la salud, combate la soledad, es decir que se unen muchas cosas que la mayoría, yo creo que todas, son bastante positivas.
1: Y tiene que ser difícil, por ejemplo, para ti concretamente y para otros muchos también, porque sé que hay muchas personas que están en el equipo que a lo largo de su vida han practicado fútbol, han sido deportistas. Tiene que ser difícil esto de que te llegue un balón, Quique, a los pies y que no te puedas echar a correr. ¿Cómo controlas tú eso? ¿Cómo lo dominas?
2: Hombre, al principio es un poco complicado, por eso digo que no es porque sea fútbol caminando, no es fácil, porque estás acostumbrado a correr y entonces, claro, ahora no puedes correr, no puedes entrar, no puedes hacer falta, los tiempos son muy cortos, de 10 minutos, no hay fuera de juego, son campos reducidos de fútbol 7, entonces son 7 jugadores, 6 jugadores, el portero, son 14 jugadores los que pueden jugar un partido, se pueden hacer todos los cambios, el jugador que sale puede volver a entrar, en definitiva, bastante dinámico y la verdad que bastante agradable. Creo que eso fomenta mucho hacer nuevos amigos y la verdad que la gente está muy contenta. Y una de las cosas más importantes que tiene el fútbol caminando es que es mixto. Pueden jugar chicas y chicas en el mismo partido, enfrentarse una a otra y también en su mismo equipo. Es decir que
1: está bastante... ¿Y cómo es esa relación? ¿Cómo es esa relación? ¿Lo llevan bien?
2: Hombre, al principio cuesta un poco porque estas chicas también ya son personas mayores, pero seguramente con el tiempo, porque ya el fútbol femenino está incrustado en todo el mundo, y entonces estas chicas que ahora juegan en fútbol profesional, que cuando sean jubiladas pues jugarán también fútbol caminando, pues seguramente que sabrán de todo esto. Hoy a estas chicas pues les cuesta un poco más porque ellas cuando eran jóvenes todavía no existía, desafortunadamente, el fútbol femenino, pero muy bien. O sea, ellos hay un todo muy agradable, la verdad que se han compenetrado perfectamente y estamos muy a gusto con que las chicas estén con nosotros, sobre todo en el Estrella, que hay de momento hay 6 chicas que están con nosotros y que están muy contentas. Entrenamos todos los jueves por la mañana y siempre van a entrenar y la verdad es que estamos muy contentos.
1: Y además, Quique, corrígeme si me equivoco, tú me vas a puntualizar si no lo estoy diciendo bien, creo que algunos de tus compañeros y compañeras han sido seleccionados para formar parte de la selección canaria o la selección Gran Canaria, o estoy yo confundido.
2: Esto que organiza o que proyecta la Federación Española de Fútbol es a nivel nacional y a nivel europeo. Ya se jugó un campeonato nacional donde participó Canarias, quedamos subcampeones, el campeón Asturias pues pasaba a jugar el campeonato europeo y efectivamente fueron convocados jugadores de la Estrella y de todos los equipos que están participando, sobre todo equipos de la zona.
1: ¿Y cuántas personas hay ahora mismo practicando fútbol caminando en el Estrella?
2: Bueno, en la Estrella ahora mismo se acercan a 30 personas los que hay fichado. También es verdad que al principio se dijo unas edades un poco de gente que todavía no están jubiladas y entonces pues al principio se les hace muy desfavorable ir a entrenar por la mañana. Entonces, porque son gente que todavía están trabajando y entonces estamos buscando la fórmula en el Estrella de hacer por lo menos un entrenamiento al mes por la tarde para que todos aquellos compañeros que todavía están trabajando y que no puedan asistir por la mañana puedan hacer por lo menos un entrenamiento por las tardes para que puedan participar en los partidos, porque hay muchas normas que son diferentes y entonces, claro, ellos tienen que aprenderla para poder participar, porque entonces no se van a encontrar a gusto en un partido, sino si no sabes las normas, claro, no prácticamente no puedes participar.
1: ¿Y qué le dirías tú, Quique, a alguien que nos esté escuchando en estos momentos? Ya sabemos también que en Ingenio hay equipo también, en el Fútbol Tech y en otros municipios también. ¿Qué le dirías tú? Porque ahora, antes de seguir hablando, de pasar al otro tema, porque me interesa muchísimo también esa vertiente más social del proyecto, ¿no? De la que tú hablabas anteriormente, de conocer a nuevas personas, de crear y ampliar círculos de amistad, me gustaría hablar de eso después, pero sí que precisamente me gustaría que me contaras un poquito, o que les contaras un poquito a quienes nos están escuchando, algunas razones por las que acercarse, por las que participar de este proyecto de Fútbol Caminando.
2: Hombre, las personas cuando ya nos jubilamos, pues la verdad es que estamos un poco inquietos, ¿no? Porque tenemos que adaptarnos a una nueva vida. Ya no te levantas temprano, pues ya duermes un poquito más, te vas haciendo un poquito más cómodo, sales menos de casa, ves más la tele. Entonces este proyecto creo que es importantísimo, porque eso te obliga un poco a salir de casa, y a lo que hablábamos antes, nuevas amistades. Hay de todo un poco, todo lo que hay alrededor de este proyecto. Para mí, para la poca experiencia que tenemos, sobre todo en el Estrella, me imagino que en los demás equipos también, es bastante positivo. Entonces estamos muy contentos, y yo animo a todas las personas que quieran apuntarse, tienen equipos cerca. Aquí en Ingenio está el Fútbol T, en Santa Lucía está el Estrella de Sardina, luego un poco más lejos está el Mogán, está el Barsequillo, y seguramente que a medida que este proyecto vaya funcionando y se unan a ellos, a lo mejor también apoyos del Cabildo, apoyos del Gobierno de Canarias, pues irá creciendo, y seguramente que la gente se irá animando y se irán apuntando, porque la verdad es que pasas un rato muy agradable. Y después, aparte de esa horita de entrenamiento que tenemos, también tenemos lo que nosotros llamamos un tercer tiempo, que es irnos al bar más cerquita que haya por ahí, sentarnos, tomarnos un café, la charlita. El entrenamiento suele durar una hora, pero la charlita, el tercer tiempo, suele durar hasta dos horas. Entonces, pues eso es muy agradable, porque ahí ya no solamente es ir a disfrutar y a participar al entrenamiento, sino también a dialogar y a hablar con los compañeros, las inquietudes que tiene cada uno, y la verdad es que pasamos un rato muy agradable. Yo animo a toda la gente que quiera participar, lo tienen bien, porque no hay límites de fichas. Cualquier equipo puede tener hasta 50 fichas. El Estrella ahora mismo se compone de dos equipos, como tenemos hasta 30, creo que estamos alrededor de las 28, 30 fichas, y tenemos dos equipos, equipo A y equipo B. A nosotros nos da lo mismo jugar en el A que jugar en el B, y entonces nos compartimos y así participamos todos en la misma jornada.
1: Es que yo he tenido la oportunidad de ver, creo que fue la primera sesión, y acercarme en alguna otra ocasión, y la verdad es que una de las cuestiones que más me llama la atención, Quique, es que precisamente no hay, o por lo menos yo no noté esa rivalidad, ¿no? O esos piques, ¿no? Que puedan existir. Lo que sentí y percibí precisamente fue todo lo contrario, ¿no? Realmente esa sensación de equipo, que aquí todos venimos a disfrutar, no venimos a pasar un mal rato, ni a cogernos nervios, ni nada de esto, ni de hacer de esto una super pasión, sino simplemente disfrutar de ese momento. Y eso es lo que contagian, por lo menos, o por lo menos a mí fue lo que me contagiaron en ese momento, ¿no? Y ya entramos en esa parte, ¿no? De la socialización. Ayer, cuando hablaba contigo para vernos hoy y demás, me decías, de hecho, bueno, pues ahora me voy a echar un café con algunos compañeros y compañeras del equipo, ¿no? Creo que al final lo que ocurre en ese campo de fútbol está trascendiendo fuera de ese campo de fútbol, es decir, está afectando de manera positiva las vidas de cada uno de ustedes, ¿no?
2: Sí, mira, al ser un proyecto nuevo, nosotros todos partimos de cero. Entonces, claro, todos estamos aprendiendo. Entonces, estás tan metido en el entrenamiento que te olvidas de las rencillas y de los empujones. Hay un monitor que es el que hace de árbitro, que va corrigiendo todo, te va explicando las normas, y entonces nosotros estamos tan metidos en el tema, porque es un aprendizaje bonito. Y entonces hay más riñas cuando estamos en el tercer tiempo sentados en el bar que cuando estamos entrenando.
1: ¿Tienen algún tema del que no puedan hablar para que no haya riña? Es decir, no se va a hablar de política, no se va a hablar de fútbol. ¿Hay algún tema tabú en el que no puedan entrar para que no hayan discusiones?
2: Bueno, la verdad que no. Cada uno habla de lo que quiera, ¿no? Y no se le corta a nadie la manera de hablar y lo que quiera hablar, ¿no? Pero sí se habla mucho de fútbol. Uh-huh. Sobre todo ahora, en estas épocas, se habla del Mundial, se habla de los grandes jugadores que están destacando en el Mundial, y se habla de todo un poco, ¿no? Pero sin echarnos fuera de lo que es el Fútbol Caminando, que es en lo que nosotros ahora mismo estamos inmersos, y la verdad es que estamos muy a gusto. Yo pensaba que esto no iba a ser tan agradable. Y la verdad es que estamos deseando que llegue siempre los jueves por la mañana, no solo por el tercer tiempo, sino también por el entrenamiento, porque nos vemos ahí una vez a la semana y siempre tenemos algo que contar. Y la verdad es que siempre tenemos también algo que aprender.
1: ¿Y hay alguna anécdota que haya ocurrido en este tiempo, Quique? ¿Algo divertido de alguien que, pues no lo sé, pues que pues haya ido jugando y meterse un gol en propia puerta? No lo sé.
2: Mira, el mayor problema que hemos tenido es que en los primeros entrenamientos hay compañeros que, claro, jugaban al fútbol corriendo y desde los primeros momentos ya se lesionaban. Afortunadamente tenemos una mutualidad que procede de la Federación Canaria y es un seguro médico que tenemos todos, ¿no? Pero sí es un poco divertido el ver que la gente quiere correr y no puede, y entonces pues te dan un tironcillo, lo que sea, y esas son las cosas que más o menos hemos notado un poco ahora al principio, ¿no? Pero todo se va arreglando, porque a medida que vas entrenando, pues seguramente que ya te obligas tú mismo a, en tu casa o fuera de ahí, a caminar un poco más, a hacer estiramiento, a hacer cosas para llegar al entrenamiento un poco más en condiciones, mejores condiciones para entrenar, ¿no? Pero no, de momento todo va muy tranquilo. Y la gente, la verdad, que están maravillados con este nuevo proyecto.
1: Yo, Quique, te escucho hablar y me entran hasta ganas a mí de hacerme la ficha y de hacer también algún partido de fútbol caminando. De todas maneras, también se da una situación, tú antes lo decías en la entradilla de esta entrevista, que, bueno, pues concretamente tú tienes un bagaje importante dentro del fútbol, has sido jugador de fútbol, has sido entrenador y otras funciones también dentro del fútbol, y otros compañeros también han formado parte de otros equipos y tienen también una dilatada trayectoria deportiva dentro del mundo del fútbol. Pero sin embargo ahí conviven personas también que no necesariamente con anterioridad han formado parte activa, ¿no? De hecho, me encontraba con algunas de las personas que me decían, no, yo nunca he jugado al fútbol, pero sí es verdad que desde pequeña he estado dando gritos y animando a la Estrella en este campo de fútbol, ¿no? Y al final conviven, ¿no? Esos dos niveles, o ustedes ayudan también, porque al final, aunque hayan monitores, Quique, ustedes tienen idea también de lo que tienen entre manos o entre los pies, y me imagino que también en algún momento le echarán un cable a los monitores, ¿no?
2: Sí, mira, la mayoría de los que estamos allí, los hombres, prácticamente todos hemos jugado fútbol. Ya te comentaba antes que el tema de la mujer es un poco más distante. Hace poco tiempo que se empezó un poco a nivel profesional, sobre todo, a jugar a fútbol. Y sí notamos que las chicas que están con nosotros, pues les cuesta más, porque no han jugado nunca fútbol, pero también para nosotros es una cosa nueva, porque claro, al cambiar las normas ya no es lo mismo. Si yo estoy acostumbrado a correr y ahí no puedo correr, pues no puedes estar nunca dentro del área, tienes que estar fuera en el campo, en tu propio campo, no existe fuera de juego. Hay muchas normas que para nosotros también son nuevas, ¿no? Pero sí te quiere decir que han evolucionado más las chicas, yo hablo de la Estrella, que los chicos, porque a nosotros nos cuesta más adaptarnos a las normas nuevas que ellas, que nunca han tenido normas, porque una norma nueva te adapta enseguida, pero cuando tú vienes de otra norma, cuando tú vienes de correr, te cuesta más caminar. Ellas, como nunca han corrido, como nunca han jugado a fútbol, en teoría, hablo a fútbol un poco regional, fútbol profesional, fútbol, entonces ellas se adaptan más fácilmente, y yo he notado más las mejorías en las chicas que en los chicos.
1: Soy igual que cuando alguien va a sacarse el carnet y de repente alguien que no ha cogido un coche nunca en la vida obtiene saca el carnet práctico a la primera, y otro que ha conducido toda la vida, pues al final reproduce errores, ¿no? Que se han venido, que viene reproduciendo de anterior, porque aprenden no mal, sino, bueno, pues de otra manera, y al final lo hacen en el examen. Hay algo también, Quique, que yo recuerdo de esa primera vez que les vi jugar, que todos jugaban por primera vez, ¿vale? O sea, hay que decirlo, o sea, ninguno de ustedes también iban un poco, me imagino, a la expectativa de ver un poco con lo que se encontraban. Las faltas, precisamente, como por echarse a correr, caían allí como, bueno, como chuzo. Sí. Pero no paraban de caer faltas, porque claro, te llegaba el balón y echaban a correr.
2: Quería hacerte un comentario con referencia a lo que dijiste antes de sacar el carnet. Yo, en mi familia hay una persona que toda la vida conducía camiones y coches sin carnet. Y cuando fue a sacar el carnet, pues él conducía con la mano izquierda por fuera y conducía con una mano sola. E hizo el examen perfecto. Y entonces cuando terminó el ingeniero le dijo, venga usted la próxima semana a examinarse de la mano izquierda. Entonces...
1: Ya no se lo olvidó, seguro. Ya, no, a partir de ahí ya empezó a coger el
2: poder. El chofer, pero con una mano sola.
1: Pero a partir de ahí, por lo menos en el examen siguiente, seguro que lo hizo con las dos manos,
2: sí,
1: ¿no, Quique?
2: Sí, sí, seguro, seguro, seguro.
1: Totalmente. Bueno, pues ahí queda esa invitación a participar en ese proyecto de fútbol caminando que se promueve a través de la Federación de Fútbol y que se está desarrollando en otros campos de fútbol, no solamente en el Estrella, en el campo de Las Palmitas Adolfo Gopar, sino que también se está desarrollando en otros municipios, en otros campos de fútbol, pero que hoy sí que hemos querido que ustedes conocieran esta iniciativa, este proyecto enfocado, como bien decía Quique, pues especialmente a personas pues más adultas, ¿no?, que disponen de tiempo y que les apetece no solamente practicar algún tipo de ejercicio y de actividad física, sino que además les apetece, como bien reiteraba y nos decía Quique, que yo creo que es una parte fundamental, y creo que eso lo has dejado muy claro, es una parte fundamental de socializar, de conocer y de ocupar nuestro tiempo libre en cosas que sean verdaderamente productivas y que además de alguna manera pues mejoren nuestra calidad de vida, que es en el fondo de lo que se trata, ¿no?
2: Sí, efectivamente, ya lo hemos comentado antes. Yo desde aquí vuelvo a repetir, quiero invitar a todas las personas mayores que aunque no quieran apuntarse, que vayan a ver un día algún entrenamiento de los equipos de aquí de la zona, los que sean de Ingenio, de Carrizal, pues que vayan a ver a entrenar al Fútbol Hotel, los que son de Sardina, pues que vayan a ver a entrenar a la Estrella, y seguro que más de uno se animará, porque la verdad es que es muy, muy bonito. Además, aunque hay nuevas normas, es muy sencillo, y yo creo que eso, ya salir de casa, echarte una caminadita, llegar al campo de fútbol, saludar a los antiguos compañeros y tal, ya eso merece la pena, pues, este nuevo proyecto que ha hecho la Federación Española de Fútbol y que a nosotros nos viene de maravilla.
1: Y además no, es totalmente gratuito, ¿no? Hay que decirlo también, porque incluso hasta la equipación y demás corre a cargo de, corrígeme si me equivoco, de la propia Federación, ¿no?
2: La Fundación Canaria de Fútbol Caminando, que pertenece a la Federación Interinsular, ellos son los que organizan todo, ponen los monitores, tanto para entrenar como para jugar, ponen el material deportivo, balones, petos, el seguro médico, es decir, todo corre a cargo de la Fundación, y nosotros lo único que tenemos que aportar es nuestra presencia e intentar pues pasarlo lo mejor posible.
1: Bueno, lo que tienen que aportar es lo más importante, que son las piernas, ¿no?
2: Exactamente.
1: Para poder jugar al fútbol caminando.
2: Que todos las tenemos un poquito deterioradas ya con el paso de los años y de tantos golpes que nos llevábamos jugando a fútbol, porque estamos hablando ya de gente de 70 años y hace, pues no hace muchos años, todavía los campos eran de piedra y de tierra. Y
1: entonces, bueno, Quique, tú antes, echando hilo a la cometa, me imagino que venimos de una época en la que precisamente antes de jugar al fútbol los jugadores tenían que quitar las piedras, ¿no?, del campo de fútbol en muchas ocasiones, ¿no?
2: Yo recuerdo el campo de las 50 viviendas, que ahora le llaman las 50 viviendas, antes se llamaba el Albercón, que es el campo que va para Santa Lucía, que Carmelo Alvarado era el encargado del campo, y éramos 14, 15 jugadores. En aquella época no habían, las plantillas eran bastante cortas porque habían poquitos cambios, y cada uno teníamos, por hablar claro y en canario, un balde con el nombre de cada uno. Tú tenías que llegar, coger el balde, llenarlo de piedra, ponérselo allí a Carmelo y luego podías ir a entrenar.
1: Ahí sí que habían lesiones, ¿no? Porque claro, al final estaban jugando en campos de fútbol que muchas veces eran prácticamente improvisados, sin ningún tipo de mantenimiento. O sea, donde hubiese un terreno llano, allí se ponían dos porterías, se marcaba el campo de fútbol con cal, ¿no?
2: Con cal. Sí.
1: Con cal. Y al final, pues bueno, pues ahí se echaban esos partidos. Yo por último, y aprovechándote que te tengo aquí, que tú tienes una perspectiva también, Quique, de lo que era el fútbol antes y lo que era y lo que es el fútbol hoy. No sé si, aprovechando que estás aquí, estoy abusando de la confianza. Sí que me gustaría que de repente pues tuviésemos esa mirada, ¿no? Y que nos compararas un poco qué es lo que tú ves hoy en día que le falta al fútbol y qué es lo que le, que
0: dame,
1: le sobra.
0: Dame un minuto nada más, Julio, para un oyente.
1: Bien.
3: Hola, buenos días, Jorge, buenos días, Julio, y el compañero que esté ahí. Esto es para Julio. Como sabes, o creo que estés informado, hoy es el último día de, o ha sido el último día de gimnasia de mayores en el pabellón municipal de doctoral, y quería, pues, no sé, hacerte una pregunta, no, comunicarte, ¿vale? Que el pabellón, el piso del pabellón está muy levantado. No sé si te lo habrán comunicado a alguien más, pero ya eso está ya que para las personas mayores pues pisamos mal y está un poco levantado por un lado, por otro, y nos podemos caer. Entonces a ver si hay alguna forma de ponerlo un poquito más al día, ¿vale? Porque está un poquito estropeado todo y nada, pues tampoco nos dan este verano las gimnasias para mayores aquí en el pabellón de doctoral, tenemos que ir al pabellón municipal grande arriba, pero bueno, ya sé que eso no es problema tuyo o no va contigo, pero nada, comunicarte lo del piso, por favor, que a ver si lo pueden mandar a revisar porque es un peligro y más para las personas mayores. Y nada, que pasen buen día, gracias Jorge por darme este espacio y que pasen buen día y buen fin de semana.
1: Bueno, pues sí, agradecer, sí que es verdad que conocemos perfectamente el estado en el que se encuentra precisamente el linóleo, ¿no? Que es el suelo, la superficie con la que se cubre el pabellón de doctoral. Hace ya algunos meses que venimos trabajando en ello y esperamos que a la mayor brevedad posible podamos dar solución, por lo menos provisional, y luego una solución ya más a largo plazo para solucionar esta situación. Y sí, efectivamente, también las gimnasia de mayores, en este caso, se traslada a lo que es el pabellón con el objetivo también de garantizar, que se cubran las plazas, ¿no? De esta oferta. Y sí, es verdad que se mantiene la actividad únicamente y centralizada en el pabellón de deportes. Así que tomamos nota de esa tarea que nos han puesto. Y sí que es verdad también, y agradezco también ese mensaje. Nos íbamos a hablar, ya casi para despedirnos, Quique, de esa visión, ¿no? Esa visión que me interesaría a mí mucho escuchar de cómo ves el fútbol ahora mismo, ¿no?
2: Bueno, la verdad es que ha cambiado todo. Los años 60, 70, 80, porque el campo de Las Palmitas se inauguró con césped artificial en 1998. Entonces, de ahí para atrás, eran campos que estaban en mejores condiciones en los años 70 y 80, pero en los años 60 y 70 eran campos de piedra y de tierra. Entonces, era muy difícil mejorar la técnica porque no teníamos pabellones para ir a entrenar, no había escuelas de fútbol. Todo lo que aprendías lo aprendías en el colegio, en la cancha del colegio, en el recreo y en el campo de fútbol. Era muy difícil mejorar la técnica. Se usaba mucho subir a las montañas, los teníamos cerquita ahí, los entrenamientos eran muy difíciles, los balones eran complicadísimos, darle un balón de cabeza porque eran de cuero y cuando llovía pues se llenaban todos de barro y era muy difícil. Ahora ha mejorado todo, hay escuelas de fútbol, los campos están en perfectas condiciones, los balones son muy, muy flojitos,
1: ligero.
2: muy ligeros, entonces ha mejorado todo. Lo que sí noto yo es que la técnica no ha mejorado con respecto a las etapas anteriores. Físicamente sí es verdad, porque hoy hay buenos gimnasios, hay fisioterapeutas. En un equipo de fútbol hay 8 o 10 personas que trabajan, cada uno en su puesto, entrenador, segundo entrenador, fisio, masajista, médico, y la alimentación, todo ha cambiado. Y sí noto que hoy el fútbol es mucho más físico que antes, pero técnicamente tengo muchas dudas.
1: Vamos, que Messi hoy en día no podría jugar en un campo de fútbol de 1980. Estoy seguro que no aguantaría ni una, vamos, ni un primer tiempo aguantaría, ¿no?
2: Bueno, Messi es un jugador que yo lo valoro físicamente. Físicamente es un portento, no hay más que mirar sino las piernas que tiene, ¿no? Y después tiene el talento innato de futbolista, de técnica. Estamos hablando de uno de los mejores, si no el mejor jugador de la historia.
1: Pero no te has parado a pensar, tú imagínate a Messi teniendo que retirar las piedras antes de jugar al partido.
2: Bueno, ya eso hoy, los niños de hoy ya no hacen,
1: claro,
2: eso. Los niños de hoy lo que hacen es cambiar mucho de equipo. Porque si no están contentos de un equipo, se van para otro. Y cuando te das de cuenta, con 14 o 15 años han estado en 5 o 6 equipos. Antes no sucedía eso. La etapa mía, por ejemplo, de los años 60, llegamos 7 o 8 jugadores y estuvimos casi 10 años jugando juntos en el mismo equipo. Hoy eso es imposible de pensar.
1: Otro día tenemos que quedar y abrimos ese melón porque ya se nos ha acabado el tiempo. Creo que hay otro mensaje.
4: Buenos días, Jorge. Pues mira, lo que dice Tidle es verdad. Yo también estoy yendo allí a gimnasio y está el suelo también, que da pena de verlo. No solo los mayores, sino los niños también. Pero como digo yo me tengo que cuidar yo, porque si yo no me cuido, nadie me cuida. Pues vale, que tenga buen día. Gracias.
1: Muchas gracias. Bueno, pues ya hemos tomado, estamos trabajando en ello, y no solamente, también allí entrenan equipos de fútbol sala, de balonmano también, y se hacen diferentes actividades a lo largo de toda la semana, por lo que hay que trabajar y mejorar evidentemente el estado de ese suelo y de la instalación en general, que nos llevará un poquito más de tiempo. Bueno, pues se nos ha acabado el tiempo, Quique, ha sido un placer estar hablando contigo, conocer lo que significa el fútbol caminando y conocer sobre todo lo que significa el fútbol caminando para ti y para la gente que te acompaña en este club.
2: Gracias a ti por invitarme al programa y mandar un saludo a todos los radioyentes de este pequeño espacio deportivo.
1: Pues nada, un saludo, feliz día, gracias Jorge, pues,
0: a
1: como
0: ti,
1: siempre.
0: Un saludo, buen día, buen fin de semana, ¿eh?
1: Buen fin de semana, tomo nota de lo de la camisa, ¿vale?

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es la canción del verano. Pues sí, la verdad la podemos coger como la canción del verano de Radio Carrizal. Así que recuerden, no es la canción que ustedes creen que es la de Radio Carrizal. La de Radio Carrizal es otro estilo.

0: en la Villa de Ingenio y es el portavoz del, del Partido Socialista Obrero Español de Ingenio en la oposición. Don Domingo, buenos días.
1: Hola, Jorge, muy buenos días.
0: ¿Cómo está?
1: Muy bien, quíteme el don delante, por favor, que no me gusta nada.
0: Bien, todos tenemos un don.
1: Sí, también, pero quizás no el no me gusta.
0: No el que quieres tú.
1: No, yo soy Domingo el de toda la vida.
0: Como tiene que ser, ¿eh? Pero cuando seas concejal, si llegas a hacerlo, gobernando, que sea el mismo.
1: Siempre. Tú sabes que quien me conoce a mí sabe cómo soy, no tengo que dar muchas explicaciones.
0: Bueno, Domingo, ¿qué tal? ¿Cómo estás?
1: Mira, pues bien, Jorge, hoy ya
0: tú estarás como todos los niños, ¿no? ¿Alegre?
1: Hombre, estoy bastante alegre. Sí, porque, bueno, hoy es el último día lectivo que tienen los estudiantes, ¿no? Quiero empezar también eso, ¿no? Pues desde aquí, darle la enhorabuena a todos estos jóvenes, a los chicos, chicas de nuestro municipio, bueno, de toda la isla, porque hoy es el último día de clases, ¿no? Hoy son las fiestas, son las actividades, y hoy los profesores, pues bueno, les decimos adiós. Les esperamos el próximo curso, les deseamos que pasen un buen verano. Todos aquellos chicos que han estudiado, que se han merecido el verano, el resto, pues a repasar un poquito y el año que viene a intentar mejorar.
0: Muchos padres están anhelando leyes, pues son 3 meses.
1: Hombre. Bueno, eso lo discutiremos en otro momento. Bueno, lo que sí es cierto es que hay que felicitar a los jóvenes. Yo te digo, llevo 32 años trabajando en la docencia, que parece que fue ayer. Y han ido pasando generaciones, ¿no? De aquellos primeros jóvenes que yo empecé a coger, pues mira, oye, tiene médico, tiene ingenieros, tiene gente por ahí, tiene mecánico, tiene electricista de primer nivel, tiene mucha gente que en ese momento, pues formaron parte de la vida, uno pudo hacer algo en su vida, una mínima cosa, y cuando pasan estos años, tú te das cuenta de la importancia que es la educación, ¿no? En una sociedad yo creo que la educación debe ser la prioridad. Entonces, los que tenemos la fortuna de dedicarnos a la educación, pues estos días los valoramos como mucho más. Hoy precisamente tuvimos una orla, ¿no?, de 2 grupos de cuarto y yo que soy media magdalena, que las lágrimas se me saltan cada rato, en actos muy sencillos en el propio instituto, pues pude ver una vez más, un año más, como los jóvenes, con cosas muy sencillas, son capaces de demostrarnos que tienen una gran valía. Cada uno tiene sus potencialidades, cada joven tiene su lado fuerte, ¿no? Muchas veces tratamos de encasillar a los jóvenes, porque sean buenos estudiantes, sean malos estudiantes, aquel es mejor en matemáticas, tal, no. Pero realmente cuando uno tiene una experiencia, ¿no?, y te das cuenta cómo los jóvenes van desarrollándose en un futuro una vez que terminan la escuela, quizás no se trató a todo el mundo con la justicia que tenía que haberse tratado, ¿no? En el sentido de que cada persona va a aprender lo que le motiva, lo que realmente le gusta. Y una cosa que yo siempre le digo a los chicos, intenten ser los mejores en aquello que se propongan. Estudien mucho, fórmense mucho, ya habrá tiempo de trabajar. Pero ahora, en esta etapa de la adolescencia, de la juventud, lo más importante de todo es aprovechar esta suerte que tenemos en nuestro país, que es el tener una educación pública y gratuita. Aprovechenla al máximo, fórmense bastante, vean todas las posibilidades que tiene e intente ser felices, porque eso es lo que luego van a transmitir a sus amistades, a su familia, etcétera. Entonces yo creo que hoy es un día importante y felicitar a todos los chicos y las chicas del municipio de Ingenio, de la comarca del sureste, de toda Gran Canaria, los que han trabajado, los que se han merecido, pues que hayan tenido las notas. Eso por un lado, ¿vale, Jorge? Que era una cosa que yo quería hacer valer. Que disfruten ahora de las vacaciones. Los profesores también disfrutaremos de las nuestras cuando nos corresponda, que hasta el día 30 de junio estamos ahí en los centros educativos. Quería comenzar también hoy, Jorge, en poner en valor el programa de televisión, el programa que producen en este canal, desde mi barrio, ¿no? El miércoles tuve la,

0: suerte de poder asistir al programa de televisión en el puente, ¿no? En el Parque Néstor Álamo, y invitado evidentemente por la producción, e invitado por el ayuntamiento. Quiero agradecer personalmente a Rubén Cruz y a Rubén López la invitación, incluso durante el evento, que nos hayan invitado y que hayan contado con nosotros. Agradecerle profundamente, ¿no?, miembros del grupo de gobierno, que tuvieron ese detalle, ¿no?, y que no quiero que pase desapercibido. Agradecer también y ver el lado, o sea, el auge que está teniendo este programa, ¿no?, desde mi barrio. Es un programa dirigido magníficamente por Oliver Dorta y por doña Antonia, que yo creo que está ganando entero en esto del humor, ¿no? La verdad que me sorprende, bueno, no me sorprende porque la conozco, ¿no?, pero cómo ha evolucionado de manera positiva, cómo está con su estilo tan particular, ese estilo de hacerte reír con un humor costumbrista, un humor que nos recuerda a estos grandes cómicos canarios, gente de la tierra. Y tener la suerte, la fortuna, que venga de Aguatona, que venga del municipio de Ingenio, una persona con ese talento tan grande, la verdad que nos enorgullece a todos. Agradecerles, pues, cómo han llevado el programa, que tengan muchos éxitos, pues yo creo que lo van a tener. Y luego también invitar a la gente de los barrios, y aunque no sean del barrio, ¿no?, a que asistan como público. Es una horita y algo, una hora y media por ahí, y la verdad que te lo pasas genial, porque aparte de conocer las particularidades de cada uno de los barrios del municipio, aparte de eso, que me parece súper importante, en muchos casos con Paco Pérez, ¿no?, que es el que un poco va por enseñándonos cada rincón, ¿no?, cada rincón curioso de lo que son nuestros barrios, interesantísimo el hecho de poder contar con un grupo de producción, ¿no?, con Manzano a la cabeza, con, bueno, todos los compañeros de este canal. Porque hacer un programa de esto de kilómetro cero, como yo les digo, con presentador de kilómetro cero, con una ayudante en toda la dirección, en el tema humorístico, ¿no?, todo el bagaje que lleva, que parece sencillo, pero es muy complicado cuando uno está en un programa, porque aparte es un programa en directo, o sea, ahí no hay margen de error, ahí si te equivocas luego se va a ver, ¿no? Y yo he acudido a algunos programas, ¿no?, pero verlo ahí en directo, la verdad que me sorprendió, y agradezco muchísimo esta iniciativa.
1: Pues Domingo, ¿qué más vamos a tener hoy?
0: Sí, mira, hoy básicamente, Jorge, a mí me gustaría comentar dos cositas, ¿no? Por un lado, el tema de, a ver, hemos comentado muchas veces aquí en el partido, en Radio Carrizal, ¿en qué está trabajando el grupo ahora mismo, el Partido Socialista, ¿no? Por un lado, evidentemente, seguimos con la fiscalización mensual de todas las acciones que hace el grupo de gobierno, que es nuestra responsabilidad, ¿no? Ya la próxima semana tenemos las comisiones informativas, las cuales irán algunas mociones presentadas por partidos políticos, irán también reconocimientos extrajudiciales de crédito, o sea, facturas que hay que pagar, etcétera, etcétera. Una labor más institucional, porque el pleno se va a retrasar para el día de San Pablo. Usted sabe, todos los vecinos tienen que saber que los plenos en el Ayuntamiento de Ingenio son los últimos lunes de cada mes. En este caso, como era coincidencia con el día de San Pedro, pues se pasa al día de San Pablo, al día siguiente, al martes día 30, a la misma hora. Entonces estamos preparando las preguntas, los ruegos, cosas que nos han trasladado los vecinos, las vecinas de este municipio, y estamos ya confeccionando cuál va a ser nuestras intervenciones en ese, primero en la comisión informativa, las dos comisiones, las de infraestructura y las de economía, que son la próxima semana, y luego el martes siguiente en el pleno. Estamos trabajando la parte institucional. Pero hoy me gustaría centrarme, Jorge, si me lo permite, en que los vecinos y las vecinas del municipio de Ingenio sepan que estamos trabajando, que ya hemos concluido las reuniones de los grupos, de las mesas sectoriales, que la tenemos establecida por áreas, por concejalías, digamos, para que la gente nos entienda un poquito, por áreas de trabajo, por las actuales concejalías, ¿no? Hemos diferenciado cuatro grandes grupos, y de esos cuatro grandes grupos de trabajo, de cultura, educación, servicios sociales, urbanismo, planificación estratégica, de esos cuatro grupos hemos sacado una serie de conclusiones. Ayer estuvimos reunidos en torno a las dos horas y media en nuestra sede, los cuatro coordinadores de cada uno de las mesas sectoriales, Ana Hernández, Juan Díaz, Óscar Ramírez y Manolo Ramírez, junto con Juan Antonio Rocamora, que es el secretario general, y yo, que soy un poco el que hace un poco de secretario, ¿no?, de coordinador de todas esas ideas, esos proyectos, esas propuestas, y las confeccionamos en un documento. Ese documento, pues lo tengo aquí, lo traje hoy, es un documento que en el cual se recogen, está por este lado, que es un documento de inicio, ¿no?, de un programa, digamos, programa base. A un año de las elecciones, esto nos permite poder tener aportaciones. Primero, vamos, este programa, este proyecto, junto con otros datos importantes, algunas remodelaciones con la suma de nuevos compañeros a la ejecutiva, se llevarán a aprobación en una asamblea extraordinaria que será probablemente la próxima semana. Es posible, creo que es el jueves, todavía no está la convocatoria, pero bueno, es posible que se lleve a la próxima semana para que sean los militantes los que puedan conocer de primera mano y en primer lugar todas estas propuestas. En principio hay 140, pero esto puede aumentar, puede disminuir en función de... Pero lo importante de este documento que yo vengo a presentar aquí hoy es que sepa toda la ciudadanía que el Partido Socialista ya está trabajando de cara a ser la alternativa del gobierno municipal. Esto dicho de esta manera puede resultar, pues quizá, oye... ¿Con tanto tiempo de antelación ya están ustedes preparando el programa? La cuestión es que estas cosas hay que prepararlas con tiempo, sobre todo para que sean viables, para que sean reconocibles, para que dé tiempo también a la ciudadanía, no solo a la militancia, los 103 miembros militantes del Partido Socialista en Ingenio, ¿vale? Los que pagan sus cuotas, los que asistan a las reuniones, a las asambleas, los que tienen voz y voto en las asambleas del Partido Socialista, sino también la ciudadanía en general. Desde aquí lanzo esta invitación a la ciudadanía, quien quiera aportar cosas, que las traigan por la sede del Partido Socialista o a través de los correos electrónicos del partido o cualquier medio que considere pueda ser el más rápido para que se puedan añadir o podamos estudiar esas posibilidades y plasmarlo en un documento. Ese documento es un documento vivo, es un documento que va a ser dinámico en los próximos meses, ¿vale? Hasta que definitivamente saquemos el programa electoral de 2027-2031. En ese proyecto, pues bueno, podemos hablar de planificación del municipio que queremos, podemos hablar de urbanismo, podemos hablar de la conexión de los barrios, podemos hablar de los servicios sociales en el aspecto preventivo, no asistencial, que también es necesario los servicios sociales desde el punto de vista asistencial, sino también preventivo. Trabajar en políticas que eviten que la gente pueda llegar a situaciones extremas. Y todo eso se hace con tiempo, con previsión. También podemos, lo que voy a comentar por aquí, modernizar la administración pública, que no sea necesario tener que ir al ayuntamiento a arreglar cualquier documento, sino podemos potenciar a través de del móvil mismo la gestión de muchos de los documentos que pueden ser que a través de certificado electrónico, a través del DNI digital, bueno, a través de mecanismos a través de internet, para que la gente nos entienda un poquito, pues podamos agilizar esos trámites que nos llevarían a perder, por ejemplo, una mañana del día de trabajo. Entonces, trabajar en esa línea, también el tema del empleo, el tema del comercio, cómo dinamizar las zonas comerciales, cómo incentivar a que la gente pueda consumir, pero de una manera, digamos, una manera regular en el municipio de Ingenio, pues yo qué sé, pues a través, una de las cosas, de los planteamientos que a través de bonos de consumo, ¿no? Esto no es nada nuevo, no es nada que venga a inventarse el Partido Socialista. Los bonos de consumo se están instalando en muchos ayuntamientos de España, incluso en quien haya viajado un poquito por Europa, verá que hay en muchos países cómo se incentiva la compra en una zona, determinada zona, porque necesitamos incentivarlo a través de bonos, ¿no? Pues tú compras, te dan un bono de 100 euros y tú puedes comprar hasta 200 euros. Tú ya tienes por lo menos los primeros 100 euros a partir de ese dinero que te inyecta el ayuntamiento. No, son ayudas indirectas para que el comercio de determinada zona pueda florecer. Entonces son políticas que uno tiene que trabajar con tiempo de antelación. Entonces nosotros, en la idea que tenemos de volver a recuperar siempre que sea posible y el pueblo lo quiera así, la confianza de los vecinos y las vecinas del municipio de Ingenio, tenemos que ir con propuestas serias, propuestas coherentes. Ya lo he comentado muchas veces, ¿no? Preparar un programa electoral ya hoy en día lo haces en media hora a través de la inteligencia artificial. Te puedo coger los datos del municipio de Ingenio y te hago cuatro ideas que tengo y te preparo un programa electoral. Pero un programa que me suena, por ejemplo, el caso de las piscinas, el caso del túnel hacia de la playa adelante a la playa atrás. O sea, te pueden poner auténticas barbaridades que podemos convencer a la gente con esas auténticas barbaridades. Es posible que una parte de la población se pueda creer esa fantasía que puedes diseñar en media hora a través de la inteligencia artificial. Pero en el caso, las personas que estamos en el grupo socialista, como tienen muchos compañeros, ¿no? Yo no, en este caso no la tengo, pero muchos compañeros tienen la experiencia de haber gobernado con anterioridad. Vamos con pies de plomo en cada una de las propuestas que vamos a hacer. Aquí hay 140 propuestas, que ya decía antes, podemos ir a 150, 160, o podemos incluso reducirlas si consideramos que muchas de esas propuestas no son viables. Así todo, también tenemos en mente que el planteamiento que se hace cuando se entra a gobernar no puede ser un planteamiento cortoplacista, o sea, a 1 o 2 años, sino tiene que haber un margen también de tiempo, porque todos sabemos, lo que sabemos, no podemos sorprendernos de el conocimiento, no como hay actuales concejales que se sorprenden porque la administración es lenta, como si no lo supieran anteriormente, que la administración no es lenta. Lo siguiente, pues entonces tener pensamientos a medio plazo, ¿vale? No tanto a largo plazo, porque eso ya quizás se nos iría a corto y medio plazo, algunas de las propuestas pueden ir en esa línea, con planes plurianuales, ¿vale? Con desarrollo de infraestructuras, sobre todo las macroinfraestructuras, ¿no? Que pueden ser a 2 años. O intentar siempre, de la medida de lo posible, tener una visión global, una visión del desarrollo del municipio, y no solamente hablo del desarrollo en el sentido de infraestructuras, de cemento, de ladrillo y de vigas de hormigón, sino el desarrollo, por ejemplo, en educación, con proyectos educativos, con acercar nuestras tradiciones a la escuela, a través, pues, de propuestas, de intervenciones, de coordinación entre técnicos municipales de educación, de cultura, con convenios, con colectivos o con clubes de lucha, por ejemplo, en el caso de Lucha Canaria, o colectivos, grupos folclóricos, o colectivos del Salto del Pastor, etcétera, etcétera, y trasladarlo y que haya coordinación con las escuelas, con los dos institutos de secundaria o con los colegios del municipio. Entonces, esos son proyectos, son propuestas que son viables, que se pueden hacer, pero claro, son propuestas a trabajar en varios años. La idea nuestra es seguir trabajando, la idea nuestra es poder ofrecer todo ese tipo de iniciativas. Hay que reconocer y vamos a valorar positivamente que todos los proyectos que nos deje el actual grupo de gobierno les vamos a dar continuidad. Evidentemente sería ilógico el echar por tierra el trabajo de nuestros compañeros, los que están gobernando actualmente. Echar por tierra porque sería un paso atrás. Que quede constancia de que nuestro interés siempre va a ser el desarrollo de nuestro municipio. Evidentemente hemos denunciado por activa y por pasiva que el grupo de gobierno ha tenido una serie de prioridades que evidentemente podemos estar en parte de acuerdo, pero otras muchas no, ¿entiendes? Entonces, caso más espectacular, o sea, digamos más llamativo, el tema de las fiestas, ¿no? El tema de que nos parece súper importante el tema de la promoción de las fiestas en los barrios, las grandes fiestas del municipio. Magníficamente organizada por los técnicos. La cuestión es que hay algunos, algunos puntos que hay que primero atar. Y en esos puntos están, por ejemplo, la atención domiciliaria a las personas con dependencia. No podemos permitir que en nuestro municipio hayan personas que no se pueden bañar en 2 o 3 días. No se puede permitir eso. Y gastarnos ese dinero, pues, en banderas, como 5 o 6 mil euros en banderas, o en voladores. ¿Saben lo que cuestan los voladores? Yo estuve organizando durante 4 años las fiestas del Santo Cristo ahí en el barrio del Cristo, y yo recuerdo el dolor que me daban cuando se nos iba cerca de 1 millón de pesetas en voladores en 10 minutos. Cerca de 1 millón de pesetas, y bueno, o sea, nosotros vendíamos números, íbamos por las casas vendiendo, hacíamos rifas y sacamos un dinerillo ahí, que era la gente del barrio los que movíamos en aquel momento aquella fiesta, hablando en el 95, 96, mire tú si no ha llovido desde esa época, Jorge. La cuestión es que hay prioridades, ¿no? Y yo, por ejemplo, las personas que somos con esta visión de progresista, de izquierda, lo primero son, digamos, las necesidades básicas de la sociedad. Y después ya vamos al resto de las otras actividades, que son importantes porque pueden generar sinergia en cuanto al desarrollo del comercio, en cuanto al desarrollo del empleo, por las empresas que trabajan en torno a los actos de entretenimiento, ¿no? Entonces, hay una balanza, hay un equilibrio que uno tiene que mantener. Entonces, en este documento de inicio del proyecto socialista 2027-2031, hay muchos puntos que recogen que yo creo que el grupo de gobierno los ha dejado en un cajón, ¿vale? En nuestro trabajo está, Jorge, te lo comento, en nuestro trabajo está el poder ser eficaces a la hora de gestionar los 42 millones, bueno, el presupuesto que haya el año que viene, o el actual presupuesto de 42 millones, más los 8 millones que se cogieron de remanente para proyectos que consideramos que son necesarios, algunos de ellos, otros no. Pero la idea es poder tener un grupo. Ya te digo que este documento, Jorge, que yo te enseño aquí hoy, no es nada, puede quedar en papel, porque el papel aguanta también bastante, si no nos rodeamos de un grupo potente. Y esa es otra de las partes importantes que está trabajando la actual ejecutiva. Nosotros tenemos procesos de primaria, tenemos una serie de procesos que tenemos que, por nuestros estatutos, tenemos que ir cumpliendo. La idea es de conformar un buen grupo, porque al final no son las personas, no es Domingo, no es fulanito, menganito, el que esté aquí delante, el 1, el 1, 2, el 3 o el 4. No,
1: vamos a escuchar audio que nos manda.
0: Lo importante es el equipo, Jorge.
1: Por eso vamos a ir escuchando.
0: Muy bien.
2: El PSOE de Ingenio ya no engaña a nadie. No sirven ni para gestionar una comunidad de vecinos. ¿Dónde está el dinero de la zona azul?
0: Bueno, esta es una opinión respetable de una persona que no se identifica. El PSOE para gestionar una comunidad, bueno, la comunidad vecinal son los vecinos, los propios los que tienen que gestionarla. Es una opinión personal, la cual yo respeto y no tengo nada que opinar en torno a eso. El dinero de la zona azul, las personas responsables de ese control, porque la zona azul está en de manera legal desde el año 2006, creo recordar, y han habido diferentes partidos políticos, el Partido Popular, el Partido Socialista, evidentemente, Agrupa Sureste, no sé si fue Forum Drago también estuvo en el gobierno, han habido muchísimos partidos políticos que han estado en el gobierno. La cuestión, la persona, los responsables, que son los que se lo han los que tienen que dar esa cara. Nosotros en ese momento.
2: Buenos días. Esta tarde hay una mesa informativa de Vox Ingenio. Gran evento que se espera unas 500 personas. Asistirá el presidente. Esta tarde de 6 a 8. Carlos V. Carrizal.
0: Me parece perfecto. Todos los partidos tienen voz. En este país, los partidos todos tienen cabida. En este país. No sé si en el país que Vox se está teniendo en mente podemos caber la gente que somos, que pensamos de otra manera. Eso sí tengo yo seria duda. No obstante, respetable y que ojalá le venga mucha gente.
1: Bueno, no hay más nada. No sé si quiere añadir algo más.
0: No, simplemente una cosa yo creo que es importante, ¿no? Que es el tema del contrato del abastecimiento de agua y alcantarillado, que saben todos que el año que viene, a finales de octubre del año que viene, se acaba la concesión a la empresa Qualia. Esta mañana nos convocaron, el grupo de gobierno nos convocó a las 8 de la mañana a los partidos de la oposición. Bueno, solamente, o sea, tuvimos que hacer cambalaches para poder ir a esa hora, porque trabajamos, ¿no? Cambiando turnos con los compañeros y todo eso. La concejala nos dio la explicación, porque es una cuestión de técnico, de que el horario del técnico es en ese horario de mañana. Entonces, bueno, podemos entenderlo en parte por la cuestión técnica, pero la verdad que resta mucho si la idea es de consensuar cuál es el modelo de gestión que se va a llevar a cabo en los próximos años con el tema del abastecimiento de agua, que es un tema muy sensible. El tema del agua es un tema de primera necesidad. Esta mañana solamente asistimos de la oposición, los tres concejales del PSOE, la compañera Ana, Victoria y yo, y nos estuvieron explicando las posibilidades que hay, ¿no? Es un tema, yo creo que bastante importante, un tema serio, que lo ideal es que todos los partidos que estemos en el arco municipal nos pongamos de acuerdo para llevarlo todo en una misma línea, teniendo en cuenta que el gobierno puede cambiar el 23 de mayo del año 2027.
2: Buenas. Muchas personas no entienden de Internet. Hay una cosa que se llama brecha digital y lo que usted propone es arreglar papeleo a través del móvil y el DNI digital no entienden ni tienen por qué.
0: Gracias. Sí, le aclaro un poquito. Simplemente es una opción más el que de manera telemática podamos arreglar muchísimos documentos. Eso va a facilitar que haya menos colas, que haya menos personas esperando por una atención para ser directamente atendidos en el ayuntamiento. Evidentemente, el servicio presencial en el ayuntamiento hay que potenciarlo. El hecho de que podamos tener elementos digitales, ¿vale?, que podamos hacer a través de Internet, conseguir muchos documentos, va a facilitar que esas personas tengan más posibilidades de ser atendidos mucho antes. Simplemente es eso. Hoy en día hay documentos que si, en el caso, por ejemplo, digamos, un papel, el certificado de residencia para poder viajar entre islas o a la península. Pues si no tuviéramos la posibilidad de hacerlo, estoy poniendo un documento como mínimo, a través del móvil, pues tendríamos que perder días de trabajo, ir allí y hacer una cola. Si ya lo podemos hacer desde aquí, pues ahorramos tiempo, ahorramos dinero a la administración, a nuestras empresas, y las personas que no tienen esa posibilidad de hacerlo, las personas mayores, evidentemente, mi madre, mis tías, yo qué sé, gente que no tenga esa posibilidad de hacerlo telemáticamente, tengan menos gente delante en la cola y se les pueda atender rápidamente. Se trata de combinar las dos cosas. Nunca quitar una cosa para poner la otra. Evidentemente, eso es un tema que me gustó que hiciera esta apreciación esta persona, porque es un tema yo creo que es muy importante. Mantener el equilibrio, pero facilitar todo lo que sea digital.
1: Pues Domingo, si no hay nada más que decir, mi niño, tenemos que poner la recta final, ¿eh?
0: Simplemente, Jorge, pues nada, agradecerte esta posibilidad que nos das todos los viernes, incentivar a la gente que tenga iniciativas, que tengan ganas de trabajar por su municipio, porque aquí, fuera de siglas políticas, dejando de lado todos los planteamientos, las ideologías políticas que todos tenemos, ¿no? Evidentemente todos tenemos que tener, evidentemente, pero aquí se trata de que tenemos un municipio que ahora mismo está parado absolutamente, y de aquí hago esa invitación a las personas que quieran aportar cosas a la vida del municipio para el desarrollo, esas iniciativas que igual ni se nos ocurre pensarlas, ¿no? Entonces, que vengan y que se acerquen a la sede del Partido Socialista o a través de los medios de comunicación, a través de las redes sociales, se pongan en contacto con nosotros, porque estamos ahora en ese periodo de mes y medio en el que estamos resumiendo, en el que estamos englobando en documento todos esos proyectos, todas esas ideas, todas esas iniciativas que hacen que nuestro pueblo se desarrolle. Porque al final, Jorge, lo que queremos, lo que quieres tú y lo que quiero yo, que somos, que hemos vivido aquí toda la vida y que, si Dios mediante, vamos a morir aquí, estar en un municipio del cual nos podamos sentir plenamente desarrollados. Y eso lo hacemos si entramos en política. Si tomamos la iniciativa, no nos quedamos detrás de un perfil falso a criticar a aquellos que tienen ganas de hacer cosas por el pueblo. Eso no, eso ya pasó, ya para otro lado. Sino intentar dar un paso adelante y proponer cosas. Y nosotros estamos con las orejas y con los ojos así para intentar captar todas esas iniciativas iniciativas que sean viables, evidentemente, no promesas que no podamos cumplir, para poder adelantar y estar, como te comentaba, ¿no?, estar orgullosos del municipio de Ingenio.
1: Pues Domingo, del Partido Socialista La Villa de Ingenio, gracias por estar en Radio Crecer un viernes más, no pierda la costumbre y a seguir trabajando por Ingenio.
0: Gracias, Jorge, por esta ventana, pero también gracias por tus consejos, los que me da fuera de la antena, que la verdad que me ayuda muchísimo.
1: Gracias a ti, un saludo, buen día.

0: Oye, con esta canción me quiero despedir ya, con la canción de Radio Carrizal. Señores, buen fin de semana a todos.
1: Toda Gran Canaria.
0: Que Dios los bendiga y si Dios quiere, el lunes aquí en Radio Carrizal a las 11 de la mañana. Sean felices, que Dios me los guarde y hasta el lunes. Adiós.

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0: Muy buenos días, saludos cordiales. Quien les habla, Jorge Esteban. Que Dios bendiga a cada oyente de Radio Carrizal. Le damos la bienvenida también, como no, a eso que nos escuchan 24 horas. Vamos a saludar a esa carpintería que esta mañana hablaba yo con uno de sus trabajadores y me decía, oye, Jorge, que soy un fan número tuyo. Te escucho todos los días trabajando. Un saludo para ti, compadre. Mi nombre es Jorge Esteva, esto es Radio Carrizal 101.7. Emitimos desde el Barrio Nuevo en Carrizal, Villa de Ingenio. Así que si te quieres hacer con Radio Carrizal, ya sabes que tan solo con llamar al 928-78-4060, 928-78-1532. Lo dicho, 78-40-60. ¡Hola!
1: Buenos días.
0: Buenos días, María Sá.
1: Che. Pues nada, aquí estamos terminando la semana.
0: Hoy es viernes.
1: Hoy es viernes, sí, señor. ¿Tú pusiste mi audio ayer?
0: Sí, cariño, sí.
1: Entonces yo no lo oí.
0: Sí, lo puse.
1: ¿Sería cuando fui a la azotea a tender la ropa?
0: Sí, lo puse.
1: Pues nada, vamos a saludarte a ti, a toda tu familia general, a toda la mía general, a todos los que ponen la publicidad en tu emisora, un saludo para todos ellos y que siga poniendo. Para Pino Suárez López, un saludo para él y toda su familia. Para Lucrecia, su hijo Vicente y toda la familia. Para Carmen Rosa de las Puntillas. Para Chana y Pepe. Para José Carmelo y su madre Marilú. Para Genaro, un saludo para usted, Genaro, y toda su familia. Para Coraida, para Benito. Para Bruna, para Mari Carmen La Sequera, un saludo para ella y toda su familia. Para, siempre me quedo en blanco, Jorge, para Lali y toda la familia, para todos mis vecinos, para Isabel Jiménez, para Reyes, Fefa y María, para Santiago de la Bombona. Y Jorge, si se queda alguno atrás, que me perdone, serán todos saludados y que tengan todos un buen fin de semana.
0: Muchas gracias, Mari. Bueno. María Sánchez.
1: Bueno.
0: Hola. Se nos fue. Oye, si no nos quieres llamar, no lo hagas a través del 784060. Hoy quiero saludar a toda la gente que nos escucha en Las Palmas de Gran Canaria a través de la 103.6. Hola.
2: Hola, Jorge Esteban, buenos días.
0: Hola, Mari, tú eres una de ellas que me escucha a través del 103.6.
2: Siempre.
0: Muy bien, desde dime algo. Dígame, ¿cómo está usted hoy?
2: Bienísimo, Jorge.
0: Eso es bueno.
2: Y usted también, porque lo oigo bien.
0: Gracias a Dios, no me puedo quejar.
2: Mire, Jorge, un saludo para usted, para su familia, su madre, doña Juana Oliva, José Carmelo, su madre, la familia, Besito. Después también para Genara, la familia, y Bruna, la familia, Inmaculada del Lazo, la familia. Después Antonia de San José, Carmen, Mima, Nena, Manoli. Ayer oí a Manoli, Jorge.
0: Sí, sí, hoy también nos mandó un audio que en un rato lo ponemos.
2: Ah, pues muchos saludos para ella también. Para Mapi, Ángela, después mi prima Otilia, mi prima Teresa, Benito, su familia, Pepe, su familia, Chano de Sequero, la familia, Chimenea, la familia, a ver si hoy habla Chimenea, Jorge. Y nada, y a todo en general, Jorge.
0: Oye, pues no te digo trigo por no llamarte Rodrigo, gracias, mi amor.
2: Bueno.
0: Oye, hoy es fin de semana. Ya llega, ya huele. Al weekend, fin de semana. Hoy es viernes. Oye, vamos a dedicar una canción hoy especialmente a una persona muy especial, la verdad, en esta radio y querido, como el amigo Chano Del Sequero.

0: Bueno, pues nos vamos con esta canción. Si a ustedes no les importa, hoy se la quiero dedicar muy especial a mi amigo que siempre está ahí al pie del cañón, siempre escuchando la radio. Y la verdad que creo que como Chano del Sequero, que hoy le iba a dedicar después una canción muy especial, un partido de fútbol a mis hijos. Así que Chano del Sequero, nuestro amigo Chano del Sequero, esta canción con mucho amor de parte de Jorge Junior, a Joseph Junior, también Hilario y un servidor con mucho amor para ti. Escúchala que sé que te va a gustar.
1: ¡Qué malo! Entonces,
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0: Esto es para nuestro amigo Chano del Sequero. Así que Chano, con mucho, mucho amor para ti, esta canción.

Farfataga, en especialmente, como no, a nuestro amigo Roberto. Un saludito para ti, Roberto, para tu media naranja, tus hijos, tus hijas, y con mucho amor de parte de un servidor, Roberto del Bar

0: encanta, la verdad que sí. La verdad que Rocío Dúrcal y Juan Gabriel, buenísimos cantantes, la verdad que sí. Continuamos en Radio Carchada también. Hoy quiero saludar del Sequero a Mari Carmen la Rubia, a nuestra amiga Juani, a Saro y a toda la gente del Sequero, como los González Gutiérrez, que nos llamaban también a Radio Carchada. Un beso grande, como no, para todos ellos.
1: Hola, buenos días, Josefa de Santa Lucía. Quiero saludar a todas las personas que ponen la radio, que ponen la publicidad, y a todos los que escuchan tu programa. Has tenido una música estupenda toda la mañana. En verdad que me acompaña mucho y no me siento sola, en verdad, con tu buena música. Ahora quiero saludar a Genarita y no te metas mucho con ella. Quiero saludar a mis vecinos, a Luis, Fátima, a Medero y a todos los que colaboran y todos los que están haciendo por la fiesta de la Montañeta, en la fiesta de San Juan, que estamos arreglando. Vale, cuídense mucho y quedan todo el mundo invitado para el día 24 que comienza.
2: Hola, soy Chano de Sequero. Me acaba de ir Juan Gravieto. Bueno, no pasa nada. Yo tengo el orgullo muy grande de trabajar con el padre de todos los del Bas Pataga. El padre Bas Pataga estuvo junto conmigo trabajando de camarero. Y eso es verdad, el padre y yo estuve con él junto. 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Eso para empezar. Hasta luego. Bueno. Chimenea, hágame caso a mí, a Chano de Sequero. Te lo digo de verdad, Venga, que somos famosos, amores. Déjate de... Mira, si voy para abajo, te cojo por las dos orejas y te llevo a Radio Carrizá. Venga, que a ti te gusta, odio. Muchas gracias, son bromas lo que te digo, amor. ¿Me entiendes? Venga, Chimenea. Habla, Chimenea.
3: Juan Gabriel, buenísimo cantante, la verdad.
2: Ya, coño.
3: Hoy quiero saludar a González Gutiérrez, que nos llamaba.
2: Ya, coño, González Gutiérrez.
3: Grande, cómo no.
2: Saludo a Mari Carmen, que la viene delante, al marido, buena gente, a todos los hijos. A Sarito, a Juani, queridísimo, muchachos, la gente, somos unidos, el Sequero es una peña. A Juanita, la de la tienda, a Santiaguito, a Pepe Artile, al hijo de Pepe Artile, que está allá mejorcito, a Mario, ya caíste, ratón, tú sabes lo que te digo yo. Venga, ahora yo después voy a hablar.

0: Buenos días, saludo a todos los que me conocen, mi hermana Juani, mi sobrino, mis hijos, a ti Jorge, un besito, a Chano el Sequero, a Mari Carmen la Rubia, gracias por tu saludo, Jorge, a saludar a todo el que me conoce, y viva la Radio Carrizal.
1: Buenos días, Jorge, alias el Guapera, y a todos los oyentes de Radio Carrizal. Buenos días, Bruna. Buenos días, Benito. Buenos días, Genara. Buenos días, Estrella.
2: Hola, Jorge, buenos días, ¿qué tal? Buenos días, mañaneros, todos de Radio Carrizal. Voy a mandar un saludito para todos los amigos. Un saludito para Bruna, para Coraida, para doña Juana Oliva y su hija Pino. También para José Carmelo, su mamá. Otro saludito para Carmen Martín y su hija Carmen Delia, para Javier de mi vecino, para Javi, para Mari, que me saluda siempre, un besito. También para Genarita, te mando un abrazo y un beso para ti y para tu familia, Genara. También otro saludo, bueno, para todos en general, que se queden todos por saludar a Javier Crespo, que es un gran profesional de Radio Carrizal. Para todos los que ponen su publicidad en Radio Carrizal, que no les pesará. Y bueno, si se me queda alguien atrás, que se queden todos, todos por saludados. Para no extenderme mucho. Para todos en general. Pues que tengan todos, todos un gran y un bonito fin de semana para todos los mañaneros, y el lunes nos volvemos a encontrar otra vez aquí, la gran familia de Radio Carrizal. Que lo paséis bien. Bueno, besitos para todos. Hasta el lunes, mañaneros. Un gran beso para todos. Adiós, adiós.
3: Buenos días, Guaper. Saludos a Guapera, Benito, a José Carmelo, a las dos desde Las Palmas, a las dos del Sequero, a los dos Carmelo, la Mujica, los Mochos, a las dos Fefa, a Chimenea, a Bruna, a Panadero, todo que haya saludado de Radio Carrizal, la familia de Radio Carrizal, Chano. Chano, no te cabres con Pepe, Chano, no te enojes con Pepe, Chano. Chano, no te enojes con Pepe, que me dijiste que está enojado conmigo porque tú le hiciste un mandado a José Esteban. Yo no debo culpa que de José Esteban, y tú a mí me da que estás enamorado, Yo no debo culpa de eso, mi niño, no te enojes conmigo, mi niño. Tú lo tienes que venir conmigo al cementerio y cállate la boca. Ah, que me faltó Guasi y las hijas, saludadas, y la familia de Guasi, y que siga para adelante, hasta el lunes. Bueno, Chano, mi niño Chano, ¿dónde está Chano? ¿Dónde está Chano? Dime algo, mi niño.
4: Chano, a mí me huele que este, no sé, Chano, este me da que te quiere poner las piernas viradas para arriba, Chano. Ten cuidadito, Chanito, Chanito.
5: Buenos días a la gran familia de Radio Carrizal. Quisiera mandarle un abrazo a toda la audiencia, a todas esas casas comerciales que hacen realidad que estemos todos los días en antena. Y un gran saludo a los que me saludan todos los días, que se den por saludados, a toda esa gente de San Cristóbal, a toda esa gente que está encamada, a mi familia, a mi prima La Rufa, y en especial a Jorge, quiero que me ponga feliz cumpleaños para mi prima Benita, la hija de Anita La Rufa. Feliz cumpleaños, que cumplas muchos más y nosotros lo veamos. Venga, guapa, que cumplas muchos años. Buenos días, María Sánchez, bendito los oídos que te oye. Venga, María Sánchez, ¿cómo va por ahí por Rutindana?
4: Bueno, pues seguimos.

0: compañero, muchos conejos por fuerte de...
1: Buenos días, Jorge. Oye, un saludo muy especial a todos los oyentes de tu radio, Jorge. Quiero dar las gracias públicamente a todo el personal de urgencia del Hospital San Roque, Las Meloneras, Jorge. Adiós, ayer me dio otro sustillo en la vida, pero nada, aquí estamos. Seguimos luchando por la vida, así que mi agradecimiento y un saludo especial a todo el personal médico del Hospital San Roque Melonera, Jorge. Lo que digo siempre, tenemos que defender lo nuestro, nuestra sanidad pública, Jorge. Aunque ese hospital es un hospital concertado, pero bueno, tenemos que defender nuestra sanidad pública y hay que ser agradecido con todo ese personal que trabaja ahí y no ganan tanto como que la gente se piensa, Jorge. Lo dicho, muy buenos días a todos tus oyentes, Jorge.
2: Mario. Bueno, ya... Voy a empezar con el partido fútbol. Arranca Yossi. A Yossi se la pasa a Jorge. Jorge Junior se la pasa a Yossi. A Yossi a Jorge Junior. Avanza. Retrocede la pelota. Recoge Hilario. Hilario está más atrasado. Se la pasa a Johnny. Avanza Jorge. Jorge Junior. Se la pasa a Hilario. Hilario a Jorge. Jorge a Yossi. A Yossi se la pasa a mi hijo Llano, fuerte jugador, está mi hijo Llano, se la pasa, se entra, recoge la pelota, recoge a Yose, a Yose, se la pasa a Jorge Junior, a Hilario, gol de Hilario, de todo corazón. ¡Viva Hilario! ¡Viva Radio Carizá! ¡Gracias! Vamos, Chimenea, anímete un poco. Ya te bobería. El director de la radio somos nosotros. Nosotros somos la audiencia de Radio Carizá. ¿Me entiendes, Chimenea? Hágame el favor a mí, a Llano. Si tiene algún problema con alguien, pues no importa, pero usted, la Radio Carizá es expresamente para el pueblo. Viva el pueblo y viva Radio Carizá, de parte de Llano Seguero y de Chimenea. Venga.
3: Mañana sábado. Y Jorge Ajenara. Gol.
4: Llano. ¿Tú tienes un problema conmigo, Chan? Dime algo, Chan, que ya estás enojado conmigo. ¿Tienes un problema? Ya no nos vemos más. Ya no hables más conmigo, Chan. Si no quieres hablar más conmigo, Chan.
5: Buenos días, Jorge. Soy Adelaida, aquí de Polígono. Para felicitar hoy a mi nieta Baitiare, en especial por su gol ayer. Todo le salió bien, gracias a Dios. Y ahora, pues, a trabajar. De su curso que sacó, que lo le desea a su abuela, que busque un trabajito, que lo tiene ya la pobre, y a prosperar, a seguir prosperando, que ella es muy espabilada, muy lista, y va para adelante. Nada, felicidades, Batiare, de parte de tu abuela, un besito. A mis tres hijas, a mis cuatro nietos, a mis yernos, a mis hermanas, a mis sobrinas, a mis cuñados, a mi vecina Juan y su familia, a ti y a tu familia, a mi vecina Tindy, Carmen, Nina, Paloma, Fina, Jonathan, a Ana, a Lorena y su familia, a Loli y su familia, a Ángela y su familia, a Dios y su familia, a Genara y su familia. Familia, alguna su familia, Coralia su familia, Benito su familia, a Inocencia Dawin y su familia, a Gamel Cruz y su hija, y su familia,

0: a Raiza y su marido panadero y su familia, a José Carmelo y su madre Marilu y su familia, aquí a la gente del Polígono Arinaga y a los oyentes de Radio Barizá.
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2: Buenos días, Jorge. Te llamo para felicitarte a ti, a tus hijos, a tu madre, a mi hija, a su pareja, que es su cumpleaños hoy, a mi vecina, a Tito García, a Juana Cabrera, Ángela Rivero y a todos los que están oyendo la emisora, Jorge. Gracias.
3: Hola, Jorge. Buenos días. Soy Bruna. En primer lugar, quería dar las gracias a todos los que me han dado su apoyo en el fallecimiento de mi padre y los ánimos. Muchas gracias a todos. Y nada, Jorge, un saludito para ti, para toda tu familia, para toda la mía, para todos los que yo saludo y para todos los oyentes. Y que tengan todos muy buen día.
4: Hola, buenos días, don Jorge, alias el Guaperas, por aquí te habla Raiza, y quiero saludar como siempre en primer lugar a mi esposo Alexis Artiles, el panadero de Ingenio, y a toda su familia. Saludar a toda mi familia allá en Cuba y saludar a todos los cubanos. Saludarte a ti y a toda tu familia en general. Saludar a Juan Carlos el Pollito. Saludar a todas esas amistades que me saludan todos los días. Les mando a todos un besito y un fuerte abrazo. Saludar a todo el que llama, a todo el que escucha, a todo el mundo en general, deseándoles a todos un lindo día, que Dios me los bendiga siempre y muchas gracias.
5: Oye, yo quiero saludar muy especialmente hoy a una señora que esta mañana me decía, te escucho todos los días, yo y mi marido caminando, después por la tarde con una amiga también. Así que hoy vamos a saludar al amigo Pepe, a Olga y a Sonia, que son del Burrero y que me escuchan todos los días, dice. Pues nada, Olga, un beso grande.

0: Continuamos, Radio Carasau. Hola, buenos días.
1: Buenos días.
0: ¿Con quién hablo?
1: Con Pino Suárez López.
0: Doña Pino, ¿cómo está usted, mi niña?
1: Bien, ¿y tú?
0: Bien, gracias a Dios, no me puedo quejar.
1: Aquí miran mi pintura, Jorge.
0: Muy bien.
1: Te saludo a ti, a tu esposa, a tus dos hijos, a tu madre y a todos tus hermanos, a tu suegra Teresa, a tu suegra Salvador y a todos los hijos. Ahora mi marido está en el cielo, a mi hijo está en el cielo, a mis cuatro hijos, a mi nieto, a mi nuera, a mi yerno, Mari Carmen de la Ruz y familia, Cuarino Alonso y toda la familia, Lolita García y toda la familia, Estrella y toda la familia, Fela de los Chistes y toda la familia, María Sánchez y toda la familia, Benito y toda la familia, Genara y toda la familia, Juana Vega y toda la familia, Rosa Alemán y toda la familia, Carmen Rosa de la Puntilla y toda la familia, a mi vecina Lucy y toda la familia, a mi hermano Antonio y toda la familia, a mi hermana Lola y toda la familia, a mi hermana Carmen y toda la familia, a mi hermano Pepe y toda la familia, a mi hermano Juan y toda la familia, a mi hermana Rosario y toda la familia, a todos mis sobrinos y a todo el que llama.
0: Muchas gracias, cariño, un beso grande, buen día. Realmente. Hasta luego. Continuamos.
2: Y quiero saludar. Bruna, te acompaño en el sentimiento, compañera, yo no sabía nada, tía. Joder, qué pena, y mira que yo conocí al viejo, tía. Qué pena que no pude acompañarlo en sus últimos momentos. Venga, felicidades, te doy mi mayor pésame para ti y todas tus hermanas. Venga, me acabo de enterar ahora porque tú pusiste el WhatsApp por la radio.
3: Buenos días, Jorge. ¿Qué tal? Mira, soy Blas. Quería saludar a mi tía Carmen y a su marido Pepe. Un saludito y para toda la villada y buenos días. Y para ti también, Jorge.
4: Hoy en el fallecimiento de mi padre.
5: ¡Buenos días! ¡Jorgito Esteban, alias el Guapera! Guapera el tío, mío. Eres más feo una chapa rumienta. Oye, Jorgito. Nada, mira, me enteré lo del padre de Bruna y dale mi más sentido pésame, tío. Yo no sabía nada, ¿eh? Y nada, un abrazo a Pablo Diez, como siempre, Jorgito. Venga, que pase un buen fin de semana.
6: Gracias, Jorge, por felicitarnos. Y yo te devuelvo el saludo para todos los oyentes de Radio Carrizal. Y que sigan llamando y que sigan todos muy bien con la radio del pueblo, que es una cosa muy importante que tenemos. Vale, gracias.
7: Buenos días, mi guapo. Un feliz fin de semana. Un abrazo para mi niño, para su mamá, para mi hermana Antonia, para Aridani, para Genara y para todo el que oye Radio Carrizal. Un beso.
0: Bueno, pues gracias a nuestra amiga Olga por pensar así de esta emisora. Muchísimas gracias. Seguro que algunos no pensarán lo mismo, otros querrán que no exista, pero estamos aquí mientras podamos, ¿eh? ¿Verdad que sí, mi niña? Un saludo grande para ti también, Olga, para tu marido Pepe y, como no, para tu amiga Sonia. Continuamos en Radio Garza.
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0: Continuamos, 78-40-60. Hola, buenos días.
9: Hola, buenos días.
0: Hola, José Carmelo, ¿cómo está mi niña linda hoy?
9: Bien, escuchándolo a ustedes. Estoy esperando las papas y escuchándolo a ustedes.
0: Muy bien. Cuéntame, José Cordero.
9: Mira, me quedé contento que Duña ya está llamando ya.
0: Claro. ¿Eh? La vida sigue, la vida sigue.
9: No, que me quedé contento.
0: Por eso te digo que la vida sigue y ya tiene que seguir la vida.
9: Claro.
0: Ya el padre está en buenas manos y está descansando. Está
9: es,
0: con Dios. Mira,
9: es como yo digo a mi madre, mamá. Yo sé que Quelillo, mi hermano.
10: Buenos días, José Carmelo. Hola, mi niña linda.
9: Lo ve a los otros.
10: Buenos días, José Carmelo. Hola, mi niña linda. ¿Qué tal? ¿Cómo va?
0: Mi niña linda.
10: Saludos a Mali. Buenos días, José Carmelo. Hola, mi niña linda, ¿qué tal? Hola, mi niña linda, ¿qué tal? Hola, mi niña linda, ¿qué tal? Hola, mi niña linda, ¿qué tal? Hola, mi niña linda, ¿qué tal? ¿Cómo va? Y saludos a Malidú.
0: ¿Cómo que mi niña linda? O sea, Carmelo, ahora también, Manolo también. ¡Oh, mi madre!
9: Manolo y Alfeno, lo tiene ya.
0: Ya, coño. Manolo y Anselmo. Anselmo y Manolo. Oye, oye.
9: Yo no sé lo que tienen ellos dos. Ellos dos lo tienen que buscar conmigo. Mira, y también eso que... Me quedé contento que ella para oírla.
0: Sí, sí, sí. Yo también, la verdad que me alegró mucho escucharla.
10: ¿Qué pasó, mi niña? ¿Qué pasó? ¿Cómo andas? ¿Qué pasó, mi niña? ¿Qué pasó? ¿Cómo andas? ¿Qué pasó, mi niña? ¿Qué pasó? ¿Cómo andas, mi niña?
11: Hola, José Carmelo, mi niña, ¿cómo estás? Mi niña, ¿cómo estás? Mi niña, ¿cómo estás? Mi niña, ¿cómo estás? Mi niña, ¿cómo estás?
0: Mi niña, no. José Carmelo, explícale a estos dos que no es mi niña.
9: No será que tiene la cinta ya radiada y después lo cagó.
0: Están enamorados. Mira, José Carmelo, a mí me da que Anselmo y Manolo están coladitos por ti.
9: No, tú sabes lo que tiene.
0: ¿Qué?
9: Tiene, a lo mejor compró un café de que para meter la cinta de vidrio. Lo graba.
12: Y un gran beso y un abrazo para mi mujer, con mucho cariño, que la quiero mucho, a Ana. Y también para mi suegra, Josefa, de aquí, de la Aldea Blanca. Un abrazo.
9: Y mira, salud también a Fe para la chica, también a ti, a tu mujer, a tu niño, a tu madre, a Monsi, a Cristina, a Antonio, a Antonia, a Maricama de Seguero, a Maricama de Caritá, a Ola de Viña, también a las chicas que trabajan en los tomateros, a mi sobrino, a Llenera, a Madere, a Isidro, a Yesterio, a Marilu, a Santiago y a toda la familia mía que piensa de que ni a la de Cicolam.
0: Muy bien, oye, pues no te digo trigo por no llamarte Roberto Carlos.
9: Mira, y que sí, y leía a Viña que sí llamaron para William. Y a todo el mundo, hombre.
0: Bueno, José Carmelo, gracias, mi niña linda.
9: Mira, y a ti, y a Rurita.
0: Muy bien, un beso grande para Mariluz también.
9: Ella está escuchando entre la cocina.
0: Un beso grande para ella, gracias. Hola.
13: Hola, buenos días.
0: ¿Quién eres?
13: ¿Quién soy? Dolores.
0: Ah, Dolores, ¿qué pasó, mi niña linda?
13: Me conté que hice la vía rusa.
0: ¿Qué pasó, mi niña linda?
13: La rusa. Y no me conté.
0: Dime ahora, ¿con qué sea feo? Da igual.
13: Otro día, mira. Mira,
0: soy. Que sí, cariño.
13: Ah, no todavía. Para Francisco García Aragón. Para Juan García Aragón, para Oscar García Aragón, que ha fallecido, para Benito García Aragón, para Ima García Aragón, para Araceli García Aragón, para Rosario García Aragón, que decirle que haga un favor y se reúnan todos ellos y me dé la parte mía, que me dé la parte mía, por favor, porque voy a seguir. ¿Entiendes? Entonces no me dejes la parte mía, que yo me equivoqué, pero ellos son más listos que yo, y yo me decía que se reunieran ellos, y me dieran mi parte, que se la llevaron ellos, por mi ignorante, que soy una ignorante, ¿sabes? Porque tenía que hacer 9 partes y que 8 partes. Porque pensaba que me quedaba con la casa, que mi hermano Oscar me hizo la vida imposible, pero mira dónde está. Yo con 71 años, ya con 56, está justito con su niña. A los 10 años de su niña enterrada, se enterró él. Y que se reúna todos ellos. Y me pague y me da la parte mía. Me sirve para toda su familia. Y así de adelante, mi hijo se casa ahora, Eduardo se casa el 10, en Suiza. Y mi nuera Dania, mi nieto David, mi nieto... Eso, Diego, mi nieta Lorena, para mi hijo Juan, para mi nieta Cristina, para mi nieto Roberto, para mi hijo Melo, para mi nieto Amaro, para mi nieto allá, para José Luis Benítez y para mí misma, María Dolores de Aragón, y para toda tu familia, que salga adelante, que salimos adelante, que salgamos adelante. Estoy contento, estoy contento. Me quieren tumbar, pero no pueden conmigo, no pueden conmigo. Un besito.
0: Gracias, mi niña. Ya te dije el otro día, Lores, pero no te lo voy a repetir. Por mucho que te diga, tú sigues contando lo familiar aquí, tío. Pero yo te lo digo por tu bien, Dolores. No te lo digo por tu mal. Todos tenemos, todo el que te diga lo contrario, todo siempre pasa algo en toda la familia. Así que, pero no puedes estar contando tus penas aquí porque el mal, la gente que no te quiere se van a reír de ti. Entonces, hazme caso a mí, Dolores. Llama alegre y sonríe y vacila y todo lo que sea, pero tus males para ti solo.
14: Bueno, voy a radio un partido furbo, soy Chano el Ceguero. Avanza Yossi. A Yossi se la pasa a Jorge Yuno, yo Jorge Yuno se la pasa a Eladio. Eladio a Jorge Yuno. Yuno avanza, sigo avanzando. Y fuerte chispa tengo. Ya no vino la pelota. Esto es templado como una cesta. Avanza. Va a tirar. Eladio se la pasa a Yose se la pasa a Jorge Junior se la pasa a Yose se la pasa a Eladio Bari, fuerte chispa tengo, señores, va a tirar, gol de Eladio, fuerte chispa tengo, esto templado como una cesta, chiquillo, perdóname, ya, no viene la pelota.
0: Qué bueno eres, tío, que eres buenísimo. Chano, te lo juro, tú eres mi fan, tío, eres la polla.
15: Hola, Jorge, soy Lala, mira, dile a Dolores que se esté tranquila, Dolores, estate tranquila, que te vas a matar tú sola. La herencia que vaya a partir, porque uno no se lleva nada por cementerio. Pero tranquilízate tú, para que estés bien. Saludos para todos, y Chimenea, te echamos de menos, Chimenea, te echamos de menos mucho, un beso.
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0: Bueno, en un ratito vamos a pasar con nuestro compañero del Partido Socialista en Santa Lucía, nuestro amigo Julio, como cada día que él, bueno, cada viernes que está por aquí. Así que será aquí en Radio Carzala de Jorge Guapera. Recuerden, 78 40 60 78 15 32.

0: Continuamos, Radio Garza. Hola.
1: Hola.
0: Oh, Mari Carmen.
1: Mira, qué gracia me hace. Hoy te voy a decirte antes. Llame que la línea está libre y me sale el contestador automático. No te puedo atender ahora.
0: No. Cabrona
1: eres.
0: Pero coño, los teléfonos, ¿sabes qué pasa? Que cuando me da, que cuando llaman varias gente, se bloquea, que no, que los teléfonos están libres. Están más libres que Perry Manso.
1: Yo te escuché hoy, te llevo ya rato escuchando porque vine a caminar desde cuando está. Y yo ahora le dije a mi pareja que está aquí, le dije, Paco, dice Jorge, llama que el teléfono está libre. Y le sale, no te puedo.
0: Paco, no le hagas caso, Paquillo, no le hagas caso, Paquillo. No le hagas caso, Paco, que yo no debo culpa.
1: No, que tiene que hacerme caso. Hombre, siempre no, ¿sabes? Siempre no tenemos la razón, Jorge. Las cosas como son.
0: Sí, es verdad. Muy bien.
1: Mira, quería saludar especialmente a mis dos hijos, a mis dos nueras, a toda mi familia, a Perdadé, a mi consuera y a mis dos nietitas, a mi consuera, a su marido, a sus tres hijas, a sus dos nietitas. Y Perdadé y Jorge, lo que tú acabas de decir, que escuché a la señora Dolores, de verdad hay cosas que todos tenemos nuestro más y nuestro menos, ¿me entiendes? Y de verdad que me gusta que tú lo digas, que además que tú lo has dicho ahora y otras veces también cuando ha pasado, que dice las cosas personales en la radio, ¿tú me entiendes?
0: Claro, es que no se puede estar porque además se ríen del mal, se ríen.
1: ¿Quién te quiere más?
0: No, y se ríen del mal ajeno, tío, en serio.
1: Yo, Jorge, de Dios, me libre de más, yo jamás en la vida me ría de mal de nadie, pero como hay de todo, Jorge, de verdad, pues mira... Quería darle un saludito a Dolores también, saludito a Dolores, y seguir para adelante, no mires para atrás. Y a este, a Chano, que lo escuché, que es su cumpleaños, feliz cumpleaños, Chano. Y qué te digo, a todos los bienes, porque tú... a Bruna, a esta Genara, un besito, y a Bruna también. Y Jorge, como son tanto, que todos quedan saludados.
0: Pues,
1: mira, póneme la canción... y mira, Jorge, te iba a decir una cosa, ¿cómo consigo yo para yo escuchar aquí en ordenador por internet la de Radio Carrizal, tú?
0: Buah, tengo que buscártela yo, cariño, tengo que buscar.
1: Mándamela,
0: tengo...
1: coño, para yo.
0: Sí, escúchame, mándame un WhatsApp que te la reenvío ya y la tienes así, así la escuchas.
1: Y yo cada vez que la quiero escuchar la escucho.
0: Quiere guapi.
1: Vale,
0: venga, vale. Venga, pues un saludo para ti.
1: Amén.
0: Continuamos en Radio Carrizal.

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0: Bueno, pues nos vamos ya directamente con don Julio del Partido Socialista en Vecindario, que es concejal. Don Julio, buenos días.
1: Muy buenos días, Jorge. Quítame el don y páguenme más. Es lo que suele decir todo el mundo,
0: ¿no? Te iba a decir una cosa, pero te lo tengo que decir.
1: Dímelo.
0: Me gusta tu camisa hoy.
1: ¿Te gusta mi camisa? Es que, ¿sabes lo que pasa? Que este fin de semana tenemos en Santa Lucía el rally de tierra y entonces tenemos también la feria del motor este fin de semana.
0: A lo mejor te piensas, te lo estoy diciendo en broma, no, te lo estoy diciendo, está atractiva, ¿sabes? Está llamativa.
1: Está llamativa, no pasa desapercibida.
0: No.
1: Bueno, pues fíjate, estamos motorizados hasta en la camisa.
0: Pues ya sabes, Julio,
1: Tomo nota. Eso viene bien, ya me enteraré cuando es tu cumpleaños, a ver si me lo dices para que vayan tomando
0: Oye,
1: nota,
0: fue
1: ¿no?
0: el miércoles pasado, tío.
1: No me lo puedo creer.
0: El día 3 de junio.
1: Encima llego tarde, pues nada. Vamos a ver, pero tomo nota.
0: Muy bien. Oye, ¿y vienes hoy bien acompañado, dice?
1: Viene acompañado, en este caso me acompaña Quique Santana, él es miembro del club de fútbol Caminando, que tiene la Estrella, y vamos a saber en lo que consiste todo esto.
0: Vale, pero antes quiero felicitarte porque me dijo un oyente mío que le estaba gustando este espacio que tú tenías porque no era mucho de política y era invitando a gente de Santa Lucía, a gente del pueblo. Digo, pues mira, fue que nos ocurrió así, ni nombre quiero que tenga el programa, pero Julio lo está haciendo con todo el amor del mundo. Me dice, oye, pero en serio, me gusta. Así que quiero felicitarte, me lo dijo esta semana en Barfataga, que voy mucho por Barfataga, que desde aquí le mando un saludo al equipo del Barfataga. Y nada, decirte mucha mierda en este espacio que, oye, parece que vas cogiendo, te vas haciendo con tu gente.
1: Jorge, es que al final quienes tienen cosas verdaderamente importantes que decir muchas veces son precisamente esas personas que son protagonistas, anónimas, y que son los que contribuyen día a día a que, bueno, en este caso el municipio de Santa Lucía, pues se distinga, ¿no? Por todo ese trabajo y todo lo que se esconde detrás, ¿no?
0: Pues te voy a retar que también invites a una persona, un oyente, un viejito que esté por ahí, una viejita.
1: Encantado de la vida.
0: ¿Sabes por qué? Porque nos habla de su historia, del día a día.
1: Tomo nota de eso.
0: Te lo digo porque me lo dijo, a ver, la que me lo dijo una persona mayor y su marido, que me dice, ya yo que te escucho todos los días y ahora me encanta el programa que tiene ahora el Julio los viernes. Y yo, Julio los viernes. Digo, ¡ah, coño! Sí. ¡Ay, qué bueno el espacio! Porque invita a toda la gente del pueblo, a la gente del deporte, a la gente tal. Y mira, está muy bien, Jorge, el magazinillo ese, ¿cómo se llama? Digo, ¡que no tiene ni nombre! Ya le buscaremos un nombre.
1: Ya se nos ocurrirá algo. Bueno, ¿a quién te lo dijo? Que está automáticamente invitado, están invitados
0: pues mira,
1: para conversar un rato aquí. Claro que sí.
0: Pues nada, Julio.
1: Bueno, pues hablamos precisamente con Quique Santana. Buenos días, Quique.
2: Buenos días.
1: ¿Se te escucha bien? Espero que sí, ¿verdad?
0: Con que se acerque la boca y ¿no te quieres poner los cascos para escucharte? No. Ah, bueno, como quiera, Quique. Bienvenido a esta radio, Quique.
1: Bueno, pues Quique es alguien que, bueno, pues que tiene mucha historia, muy vinculado al deporte, muy vinculado a la Estrella, pero que hoy nos viene a hablar precisamente de esa iniciativa que ha impulsado la Estrella conjuntamente con la fundación de la Federación de Fútbol de Las Palmas, y es el fútbol caminando. Quique, cuéntanos un poco en qué consiste esto del fútbol caminando.
2: Bueno, esto es una iniciativa de la Federación Española de Fútbol, que ha delegado aquí en las islas con una que está compuesta por la Federación Interinsular de Las Palmas. Y este invento, que es nuevo, que se inició a principios de año, lleva funcionando desde el mes de abril. En los entrenamientos de esta fundación, de fútbol caminando, es la que dirige un poco todo este cotarro, es la que pone el material deportivo, la que pone los monitores, hay un seguro médico. Y entonces, pues, ahora estamos entrenando hasta el mes de junio, hay un parón y luego en septiembre se vuelve a iniciar los entrenamientos y la competición. En medio tenemos el torneo de Maspaloma, que es el próximo miércoles, día de San Juan, donde van a participar equipos de la zona, de aquí del municipio de Ingenio está el Fútbol T, el Barsequillo, el Mogán y el Estrella, que es del pueblo de Sardina del Sur.
1: Y cuéntanos en qué consiste, porque yo creo que la diferencia fundamental o lo que le distingue del fútbol tradicional o convencional, Quique, es que en este caso el fútbol caminando, como dice su propio nombre, se juega caminando, ¿no?
2: Sí, efectivamente. El fútbol caminando está hecho un poco para las personas mayores, ya jubiladas, aunque es para todas las edades, pero principalmente para las personas mayores. Ahí, pues, efectivamente el fútbol es caminando, no se puede correr, no se puede empujar, no se puede hacer entradas bruscas, y entonces pues es muy, aunque parezca un poco así porque es fútbol caminando, es una competición que es rápida. Lo que pasa es que ahí se anteponen, por ejemplo, la diversión antes que la competición, fomenta un poco lo que es la actividad física, después también pues ayuda a la salud, combate la soledad, es decir que se unen muchas cosas que la mayoría, yo creo que todas, son bastante positivas.
1: Y tiene que ser difícil, por ejemplo, para ti concretamente y para otros muchos también, porque sé que hay muchas personas que están en el equipo que a lo largo de su vida han practicado fútbol, han sido deportistas. Tiene que ser difícil esto de que te llegue un balón, Quique, a los pies y que no te puedas echar a correr. ¿Cómo controlas tú eso? ¿Cómo lo dominas?
2: Hombre, al principio es un poco complicado, por eso digo que no es porque sea fútbol caminando, no es fácil, porque estás acostumbrado a correr y entonces, claro, ahora no puedes correr, no puedes entrar, no puedes hacer falta, los tiempos son muy cortos, de 10 minutos, no hay fuera de juego, son campos reducidos de fútbol 7, entonces son 7 jugadores, 6 jugadores, el portero, son 14 jugadores los que pueden jugar un partido, se pueden hacer todos los cambios, el jugador que sale puede volver a entrar, en definitiva, bastante dinámico y la verdad que bastante agradable. Creo que eso fomenta mucho hacer nuevos amigos y la verdad que la gente está muy contenta. Y una de las cosas más importantes que tiene el fútbol caminando es que es mixto. Pueden jugar chicas y chicas en el mismo partido, enfrentarse una a otra y también en su mismo equipo. Es decir que
1: está bastante... ¿Y cómo es esa relación? ¿Cómo es esa relación? ¿Lo llevan bien?
2: Hombre, al principio cuesta un poco porque estas chicas también ya son personas mayores, pero seguramente con el tiempo, porque ya el fútbol femenino está incrustado en todo el mundo, y entonces estas chicas que ahora juegan en fútbol profesional, que cuando sean jubiladas pues jugarán también fútbol caminando, pues seguramente que sabrán de todo esto. Hoy a estas chicas pues les cuesta un poco más, porque ellas cuando eran jóvenes todavía no existía, desafortunadamente, el fútbol femenino, pero muy bien. O sea, ellos hay un todo muy agradable, la verdad que se han compenetrado perfectamente y estamos muy a gusto con que las chicas estén con nosotros, sobre todo en el Estrella, que hay de momento hay 6 chicas que están con nosotros y que están muy contentas. Entrenamos todos los jueves por la mañana y siempre van a entrenar y la verdad es que estamos muy contentos.
1: Y además, Quique, corrígeme si me equivoco o tú me vas a puntualizar si no lo estoy diciendo bien, creo que algunos de tus compañeros y compañeras han sido seleccionados para formar parte de la selección canaria o la selección Gran Canaria, o estoy yo confundido.
2: Esto que organiza o que proyecta la Federación Española de Fútbol es a nivel nacional y a nivel europeo. Ya se jugó un campeonato nacional donde participó Canarias, quedamos subcampeones, el campeón Asturias pues pasaba a jugar el campeonato europeo y efectivamente fueron convocados jugadores del Estrella y de todos los equipos que están participando, sobre todo equipos de la zona.
1: ¿Y cuántas personas hay ahora mismo practicando fútbol caminando en el Estrella?
2: Bueno, en el Estrella ahora mismo se acercan a 30 personas los que han fichado. También es verdad que al principio se dijo unas edades un poco de gente que todavía no están jubiladas y entonces pues al principio se les hace muy desfavorable ir a entrenar por la mañana. Entonces, porque son gente que todavía están trabajando y entonces estamos buscando la fórmula en el Estrella de hacer por lo menos un entrenamiento al mes por la tarde para que todos aquellos compañeros que todavía están trabajando y que no puedan asistir por la mañana puedan hacer por lo menos un entrenamiento por las tardes para que puedan participar en los partidos, porque hay muchas normas que son diferentes y entonces, claro, ellos tienen que aprenderla para poder participar, porque entonces no se van a encontrar a gusto en un partido, sino si no sabes las normas, claro, no prácticamente no puedes participar.
1: ¿Y qué le dirías tú, Quique, a alguien que nos esté escuchando en estos momentos? Ya sabemos también que en Ingenio hay equipo también, en el Fútbol Tech, y en otros municipios también. ¿Qué le dirías tú? Porque ahora, antes de seguir hablando, de pasar al otro tema, porque me interesa muchísimo también esa vertiente más social del proyecto, ¿no? De la que tú hablabas anteriormente, de conocer a nuevas personas, de crear y ampliar círculos de amistad. Me gustaría hablar de eso después, pero sí que precisamente me gustaría que me contaras un poquito, o que les contaras un poquito a quienes nos están escuchando, algunas razones por las que acercarse, por las que participar de este proyecto de Fútbol Caminando.
2: Hombre, las personas cuando ya nos jubilamos, pues la verdad es que estamos un poco inquietos, ¿no? Porque tenemos que adaptarnos a una nueva vida. Ya no te levantas temprano, pues ya duermes un poquito más, te vas haciendo un poquito más cómodo, sales menos de casa, ves más la tele. Entonces este proyecto creo que es importantísimo, porque eso te obliga un poco a salir de casa, y a lo que hablábamos antes, nuevas amistades. Hay de todo un poco, todo lo que hay alrededor de este proyecto. Para mí, para la poca experiencia que tenemos, sobre todo en el Estrella, me imagino que en los demás equipos también, es bastante positivo. Entonces estamos muy contentos, y yo animo a todas las personas que quieran apuntarse, tienen equipos cerca. Aquí en Ingenio está el Fútbol T, en Santa Lucía está el Estrella de Sardina, luego un poco más lejos está el Mogán, está el Barsequillo, y seguramente que a medida que este proyecto vaya funcionando y se unan a ello, a lo mejor también apoyos del Cabildo, apoyos del Gobierno de Canarias, pues irá creciendo, y seguramente que la gente se irá animando y se irán apuntando, porque la verdad es que pasas un rato muy agradable. Y después, aparte de esa horita de entrenamiento que tenemos, también tenemos lo que nosotros llamamos un tercer tiempo, que es irnos al bar más cerquita que haya por ahí, sentarnos, tomarnos un café, la charlita. El entrenamiento suele durar una hora, pero la charlita, el tercer tiempo, suele durar hasta dos horas. Entonces, pues eso es muy agradable, porque ahí ya no solamente es ir a disfrutar y a participar al entrenamiento, sino también a dialogar y a hablar con los compañeros, las inquietudes que tiene cada uno, y la verdad es que pasamos un rato muy agradable. Yo animo a toda la gente que quiera participar, lo tienen bien, porque no hay límites de ficha. Cualquier equipo puede tener hasta 50 fichas. El Estrella ahora mismo se compone de dos equipos, como tenemos hasta 30, creo que estamos alrededor de las 28, 30 fichas, y tenemos dos equipos, equipo A y equipo B. A nosotros nos da lo mismo jugar en el A que jugar en el B, y entonces nos compartimos y así participamos todos en la misma jornada.
1: Es que yo he tenido la oportunidad de ver, creo que fue la primera sesión, y acercarme en alguna otra ocasión, y la verdad es que una de las cuestiones que más me llama la atención, Quique, es que precisamente no hay, o por lo menos yo no noté esa rivalidad, ¿no? O esos piques, ¿no? Que puedan existir. Lo que sentí y percibí precisamente fue todo lo contrario, ¿no? Realmente esa sensación de equipo, que aquí todos venimos a disfrutar, no venimos a pasar un mal rato, ni a cogernos nervios, ni nada de esto, ni de hacer de esto una super pasión, sino simplemente disfrutar de ese momento. Y eso es lo que contagian, por lo menos, o por lo menos a mí fue lo que me contagiaron en ese momento, ¿no? Y ya entramos en esa parte, ¿no? De la socialización. Ayer, cuando hablaba contigo para vernos hoy y demás, me decías, de hecho, bueno, pues ahora me voy a echar un café con algunos compañeros y compañeras del equipo, ¿no? Creo que al final lo que ocurre en ese campo de fútbol está trascendiendo fuera de ese campo de fútbol, es decir, está afectando de manera positiva las vidas de cada uno de ustedes, ¿no?
2: Sí, mira, al ser un proyecto nuevo, nosotros todos partimos de cero. Entonces, claro, todos estamos aprendiendo. Entonces, estás tan metido en el entrenamiento que te olvidas de las rencillas y de los empujones. Hay un monitor que es el que hace de árbitro, que va corrigiendo todo, te va explicando las normas, y entonces nosotros estamos tan metidos en el tema, porque es un aprendizaje bonito. Y entonces hay más riñas cuando estamos en el tercer tiempo sentados en el bar que cuando estamos entrenando.
1: ¿Tienen algún tema del que no puedan hablar para que no haya riña? Es decir, no se va a hablar de política, no se va a hablar de fútbol. ¿Hay algún tema tabú en el que no puedan entrar para que no hayan discusiones?
2: Bueno, la verdad que no. Cada uno habla de lo que quiera, ¿no? Ahí no se le corta a nadie la manera de hablar y lo que quiera hablar, ¿no? Pero sí se habla mucho de fútbol. Uh-huh. Sobre todo ahora en estas épocas. Se habla del Mundial, se habla de los grandes jugadores que están destacando en el Mundial, y se habla de todo un poco, ¿no? Pero sin echarnos fuera de lo que es el Fútbol Caminando, que es en lo que nosotros ahora mismo estamos inmersos, y la verdad es que estamos muy a gusto. Yo pensaba que esto no iba a ser tan agradable. Y la verdad es que estamos deseando que llegue siempre los jueves por la mañana, no solo por el tercer tiempo, sino también por el entrenamiento, porque nos vemos ahí una vez a la semana y siempre tenemos algo que contar. Y la verdad es que siempre tenemos también algo que aprender.
1: ¿Y hay alguna anécdota que haya ocurrido en este tiempo, Quique? ¿Algo divertido de alguien que, pues no lo sé, pues que pues haya ido jugando y meterse un gol en propia puerta? No lo sé.
2: Mira, el mayor problema que hemos tenido es que en los primeros entrenamientos hay compañeros que, claro, jugaban al fútbol corriendo y desde los primeros momentos ya se lesionaban. Afortunadamente tenemos una mutualidad que procede de la Federación Canaria y es un seguro médico que tenemos todos, ¿no? Pero sí es un poco divertido el ver que la gente quiere correr y no puede, y entonces pues te dan un tironcillo, lo que sea, y esas son las cosas que más o menos hemos notado un poco ahora al principio, ¿no? Pero todo se va arreglando, porque a medida que vas entrenando, pues seguramente que ya te obligas tú mismo a, en tu casa o fuera de ahí, a caminar un poco más, a hacer estiramiento, a hacer cosas para llegar al entrenamiento un poco más en condiciones, mejores condiciones para entrenar, ¿no? Pero no, de momento todo va muy tranquilo y la gente, la verdad, que están maravillados con este nuevo proyecto.
1: Yo, Quique, te escucho hablar y me entran hasta ganas a mí de hacerme la ficha y de hacer también algún partido de fútbol caminando. De todas maneras, también se da una situación, tú antes lo decías en la entradilla de esta entrevista, que, bueno, pues concretamente tú tienes un bagaje importante dentro del fútbol, has sido jugador de fútbol, has sido entrenador y otras funciones también dentro del fútbol, y otros compañeros también han formado parte de otros equipos y tienen también una dilatada trayectoria deportiva dentro del mundo del fútbol. Pero sin embargo ahí conviven personas también que no necesariamente con anterioridad han formado parte activa, ¿no? De hecho, me encontraba con algunas de las personas que me decían, no, yo nunca he jugado al fútbol, pero sí es verdad que desde pequeña he estado dando gritos y animando a la Estrella en este campo de fútbol, ¿no? Y al final conviven, ¿no? Esos dos niveles, o ustedes ayudan también, porque al final, aunque hayan monitores, Quique, ustedes tienen idea también de lo que tienen entre manos o entre los pies, y me imagino que también en algún momento le echarán un cable a los monitores, ¿no?
2: Sí, mira, la mayoría de los que estamos allí, los hombres, prácticamente todos hemos jugado fútbol. Ya te comentaba antes que el tema de la mujer es un poco más distante. Hace poco tiempo que se empezó un poco a nivel profesional, sobre todo, a jugar a fútbol, y sí notamos que las chicas que están con nosotros, pues les cuesta más, porque no han jugado nunca fútbol, pero también para nosotros es una cosa nueva, porque claro, al cambiar las normas ya no es lo mismo. Si yo estoy acostumbrado a correr y ahí no puedo correr, pues no puedes estar nunca dentro del área, tienes que estar fuera en el campo, en tu propio campo, no existe fuera de juego. Hay muchas normas que para nosotros también son nuevas, ¿no? Pero sí te quiere decir que han evolucionado más las chicas, yo hablo de la Estrella, que los chicos, porque a nosotros nos cuesta más adaptarnos a las normas nuevas que ellas, que nunca han tenido normas, porque una norma nueva te adapta enseguida, pero cuando tú vienes de otra norma, cuando tú vienes de correr, te cuesta más caminar. Ellas, como nunca han corrido, como nunca han jugado a fútbol, en teoría, hablo a fútbol un poco regional, fútbol profesional, fútbol, entonces ellas se adaptan más fácilmente, y yo he notado más las mejorías en las chicas que en los chicos.
1: Eso es igual que cuando sacas el carnet y de repente alguien que no ha cogido un coche nunca en la vida obtiene saca el carnet práctico a la primera, y otro que ha conducido toda la vida, pues al final reproduce errores, ¿no? Que se han venido, que viene reproduciendo de anterior, porque aprenden no mal, sino, bueno, pues de otra manera, y al final lo hacen en el examen. Hay algo también, Quique, que yo recuerdo de esa primera vez que les vi jugar, que todos jugaban por primera vez, ¿vale? O sea, hay que decirlo, o sea, ninguno de ustedes también iban un poco, me imagino, a la expectativa de ver un poco con lo que se encontraban. Las faltas, precisamente, como por echarse a correr, caían allí como, bueno, como chuzo. Sí. Pero no paraban de caer faltas, porque claro, te llegaba el balón y echaban a correr.
2: Quería hacerte un comentario con referencia a lo que dijiste antes de sacar el carnet. Yo, en mi familia hay una persona que toda la vida conducía camiones y coches sin carnet. Y cuando fue a sacar el carnet, pues él conducía con la mano izquierda por fuera y conducía con una mano sola. E hizo el examen perfecto. Y entonces cuando terminó el ingeniero le dijo, venga usted la próxima semana a examinarse de la mano izquierda. Entonces...
1: Ya no se lo olvidó, seguro. Ya, no, a partir de ahí ya empezó a coger el
2: volante con la chofer, pero con una mano sola.
1: Pero a partir de ahí, por lo menos en el examen siguiente, seguro que lo hizo con las dos manos,
2: sí,
1: ¿no, Quique?
2: Sí, sí, seguro, seguro, seguro.
1: Totalmente. Bueno, pues ahí queda esa invitación a participar en ese proyecto de fútbol caminando que se promueve a través de la Federación de Fútbol y que se está desarrollando en otros campos de fútbol, no solamente en el Estrella, en el campo de Las Palmitas de Adolfo Gopar, sino que también se está desarrollando en otros municipios, en otros campos de fútbol, pero que hoy sí que hemos querido que ustedes conocieran esta iniciativa, este proyecto enfocado, como bien decía Quique, pues especialmente a personas pues más adultas, ¿no?, que disponen de tiempo y que les apetece no solamente practicar algún tipo de ejercicio y de actividad física, sino que además les apetece, como bien reiteraba y nos decía Quique, que yo creo que es una parte fundamental, y creo que eso lo has dejado muy claro, es una parte fundamental de socializar, de conocer y de ocupar nuestro tiempo libre en cosas que sean verdaderamente productivas y que además, de alguna manera, pues mejoren nuestra calidad de vida, que es en el fondo de lo que se trata, ¿no?
2: Sí, efectivamente, ya lo hemos comentado antes, yo desde aquí vuelvo a repetir, quiero invitar a todas las personas mayores que aunque no quieran apuntarse, que vayan a ver un día algún entrenamiento de los equipos de aquí de la zona, los que sean de Ingenio, de Carrizal, pues que vayan a ver a entrenar al fútbol hotel, los que son de Sardina, pues que vayan a ver a entrenar a la Estrella, y seguro que más de uno se animará, porque la verdad es que es muy, muy bonito. Además, aunque hay nuevas normas, es muy sencillo, y yo creo que eso, ya salir de casa, echarte una caminadita, llegar al campo de fútbol, saludar a los antiguos compañeros y tal, ya eso merece la pena, pues, este nuevo proyecto que ha hecho la Federación Española de Fútbol y que a nosotros nos viene de maravilla.
1: Y además no, es totalmente gratuito, ¿no? Hay que decirlo también, porque incluso hasta la equipación y demás corre a cargo de, corrígeme si me equivoco, de la propia Federación, ¿no?
2: La Fundación Canaria de Fútbol Caminando, que pertenece a la Federación Interinsular, ellos son los que organizan todo, ponen los monitores, tanto para entrenar como para jugar, ponen el material deportivo, balones, petos, el seguro médico, es decir, todo corre a cargo de la Fundación, y nosotros lo único que tenemos que aportar es nuestra presencia e intentar, pues, pasarlo lo mejor posible.
1: Bueno, lo que tienen que aportar es lo más importante, que son las piernas, ¿no?
2: Exactamente.
1: Para poder jugar al fútbol caminando.
2: Que todos las tenemos un poquito deterioradas ya con el paso de los años y de tantos golpes que nos llevábamos jugando a fútbol, porque estamos hablando ya de gente de 70 años y hace, pues no hace muchos años, todavía los campos eran de piedra y de tierra. Y
1: entonces, bueno, Quique, tú antes, echando hilo a la cometa, me imagino que venimos de una época en la que precisamente antes de jugar al fútbol los jugadores tenían que quitar las piedras, ¿no?, del campo de fútbol en muchas ocasiones, ¿no?
2: Yo recuerdo el campo de las 50 viviendas, que ahora le llaman las 50 viviendas, antes se llamaba el Albercón, que es el campo que va para Santa Lucía, que Carmelo Alvarado era el encargado del campo y éramos 14, 15 jugadores. En aquella época no habían, las plantillas eran bastante cortas porque habían poquitos cambios y cada uno teníamos, por hablar claro y en canario, un balde con el nombre de cada uno. Tú tenías que llegar, coger el balde, llenarlo de piedra, ponérselo allí a Carmelo y luego podías ir a entrenar.
1: Ahí sí que habían lesiones, ¿no? Porque claro, al final estamos jugando en campos de fútbol que muchas veces eran prácticamente improvisados, sin ningún tipo de mantenimiento. O sea, donde hubiese un terreno llano, allí se ponían dos porterías, se marcaba el campo de fútbol con cal, ¿no?
2: Con cal.
1: Sí. Con cal. Y al final, pues bueno, pues ahí se echaban esos partidos. Yo por último, y aprovechándote que te tengo aquí, que tú tienes una perspectiva también, Quique, de lo que era el fútbol antes y lo que era y lo que es el fútbol hoy. No sé si, aprovechando que estás aquí, estoy abusando de la confianza. Sí que me gustaría que de repente pues tuviésemos esa mirada, ¿no? Y que nos compararas un poco qué es lo que tú ves hoy en día que le falta al fútbol y qué es lo que le
0: dame,
1: sobra.
0: Dame un minuto nada más, Julio, para un oyente.
1: Bien.
3: Hola, buenos días, Jorge, buenos días, Julio, y el compañero que esté ahí. Esto es para Julio. Como sabes, o creo que estés informado, hoy es el último día.

0: de ponerlo un poquito más al día, ¿vale? Porque está un poquito estropeado todo y nada. Y nada, pues tampoco nos dan este verano las gimnasias para mayores aquí en el pabellón de doctoral, tenemos que ir al pabellón municipal grande arriba, pero bueno, ya sé que eso no es problema tuyo o no va contigo, pero nada, comunicarte lo del piso, por favor, que a ver si lo pueden mandar a revisar porque es un peligro y más para las personas mayores. Y nada, que pasen buen día, gracias Jorge por darme este espacio y que pasen buen día y buen fin de semana.
1: Bueno, pues sí, agradecer, sí que es verdad que conocemos perfectamente el estado en el que se encuentra precisamente el linóleo, ¿no? Que es el suelo, la superficie con la que se cubre el pabellón de doctoral. Hace ya algunos meses que venimos trabajando en ello y esperamos que a la mayor brevedad posible podamos dar solución, por lo menos provisional, y luego una solución ya más a largo plazo para solucionar esta situación. Y sí, efectivamente, también las gimnasia de mayores, en este caso, se traslada a lo que es el pabellón con el objetivo también de garantizar, bueno, pues que se cubran las plazas, ¿no? De esta oferta. Y sí, es verdad que se mantiene la actividad únicamente y centralizada en el pabellón de deportes. Así que tomamos nota de esa tarea que nos han puesto. Y sí que es verdad también, y agradezco también ese mensaje. Nos íbamos a hablar, ya casi para despedirnos, Quique, de esa visión, ¿no? Esa visión que me interesaría a mí mucho escuchar de cómo ves el fútbol ahora mismo, ¿no?
2: Bueno, la verdad es que ha cambiado todo. Los años 60, 70, 80, porque el campo de Las Palmitas se inauguró con césped artificial en 1998. Entonces, de ahí para atrás, eran campos que estaban en mejores condiciones en los años 70 y 80, pero en los años 60 y 70 eran campos de piedra y de tierra. Entonces, era muy difícil mejorar la técnica porque no teníamos pabellones para ir a entrenar, no había escuelas de fútbol. Todo lo que aprendías lo aprendías en el colegio, en la cancha del colegio, en el recreo y en el campo de fútbol. Era muy difícil mejorar la técnica. Se usaba mucho subir a las montañas, los teníamos cerquita ahí, los entrenamientos eran muy difíciles, los balones eran complicadísimos, darle un balón de cabeza porque eran de cuero y cuando llovía pues se llenaban todos de barro y era muy difícil. Ahora ha mejorado todo, hay escuelas de fútbol, los campos están en perfectas condiciones, los balones son muy, muy flojitos, muy ligeros, entonces ha mejorado todo. Lo que sí noto yo es que la técnica no ha mejorado con respecto a las etapas anteriores. Físicamente sí es verdad, porque hoy hay buenos gimnasios, hay fisioterapeutas. En un equipo de fútbol hay 8 o 10 personas que trabajan, cada uno en su puesto. Entrenador, segundo entrenador, fisio, masajista, médico. Y la alimentación, todo ha cambiado. Y sí noto que hoy el fútbol es mucho más físico que antes. Pero técnicamente tengo muchas dudas.
1: Vamos, que Messi hoy en día no podría jugar en un campo de fútbol de 1980, estoy seguro que no aguantaría ni un primer tiempo aguantaría, ¿no?
2: Bueno, Messi es un jugador que yo lo valoro físicamente. Físicamente es un portento, no hay más que mirar sino las piernas que tiene, ¿no? Y después tiene el talento innato de futbolista, de técnica. Estamos hablando de uno de los mejores, si no el mejor jugador de la historia.
1: Pero no te has parado a pensar, tú imagínate a Messi teniendo que retirar las piedras antes de jugar al partido.
2: Bueno, ya eso hoy, los niños de hoy ya no
1: se ve, claro.
2: Los niños de hoy lo que hacen es cambiar mucho de equipo, porque si no están contentos de un equipo se van para otro, y cuando te das cuenta con 14 o 15 años han estado en 5 o 6 equipos, antes no sucedía eso. La etapa mía, por ejemplo, de los años 60, llegamos 7 o 8 jugadores y estuvimos casi 10 años jugando juntos en el mismo equipo. Hoy eso es imposible de pensar.
1: Otro día tenemos que quedar y abrimos ese melón porque ya se nos ha acabado el tiempo. Creo que hay otro mensaje.
3: Buenos días, Jorge. Pues mira, lo que dice Tidle es verdad. Yo también estoy yendo allí a gimnasio y está el suelo también, que da pena de verlo. No solo los mayores, sino los niños también, pero como digo,

0: Yo me tengo que cuidar yo, porque si yo no me cuido, nadie me cuida. Pues vale, que tenga buen día. Gracias.
1: Muchas gracias. Bueno, pues ya hemos tomado, estamos trabajando en ello y no solamente también allí entrenan equipos de fútbol sala, de balonmano también, y se hacen diferentes actividades a lo largo de toda la semana, por lo que hay que trabajar y mejorar evidentemente el estado de ese suelo y de la instalación en general, que nos llevará un poquito más de tiempo. Bueno, pues se nos ha acabado el tiempo. Quique, ha sido un placer estar hablando contigo, conocer lo que significa el fútbol caminando y conocer sobre todo lo que significa el fútbol caminando para ti y para la gente que te acompaña en este club.
2: Gracias a ti por invitarme al programa y mandar un saludo a todos los radioyentes de este pequeño espacio deportivo.
1: Pues nada, un saludo, feliz día, gracias Jorge, pues, como siempre.
3: A ti, un saludo, buen día, buen fin de semana, ¿eh?
1: Buen fin de semana, tomo nota de lo de la camisa, ¿vale?

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1: Todo lo que habían tomado se me subió pronto a la cabeza.
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Ahí tienes esta canción, es la misma en otra versión, que el chico no las hace en otra versión, así que para que lo sepa, que es la misma que hemos escuchado, que gusta mucho y que ya hay mucha gente que me dice que es la canción del verano. Pues sí, la verdad la podemos coger como la canción del verano de Radio Carrizal, así que recuerden, no es la canción que ustedes creen que es la de Radio Carrizal, la de Radio Carrizal es otro estilo.

0: de Ingenio y es el portavoz del Partido Socialista Obrero Español de Ingenio en la oposición. Don Domingo, buenos días.
1: Hola, Jorge, muy buenos días.
0: ¿Cómo está?
1: Muy bien, quíteme el don delante, por favor, que no me gusta nada.
0: Bien, todos tenemos un don.
1: Sí, está bien, pero quizás no me gusta.
0: No es el que quieres tú.
1: No, yo soy Domingo el de toda la vida.
0: Como tiene que ser, ¿eh? Pero cuando seas concejal, si llegas a hacerlo, gobernando, que sea el mismo.
1: Siempre. Tú sabes que quien me conoce a mí sabe cómo soy, no tengo que dar muchas explicaciones.
0: Bueno, Domingo, ¿qué tal? ¿Cómo estás?
1: Mira, pues bien, Jorge,
0: hoy ya tú estarás como todos los niños, ¿no? ¿Alegre?
1: Hombre, estoy bastante alegre. Sí, porque, bueno, hoy es el último día lectivo que tienen los estudiantes, ¿no? Quiero empezar también eso, ¿no? Pues desde aquí, darle la enhorabuena a todos estos jóvenes, a los chicos, chicas de nuestro municipio, bueno, de toda la isla, porque hoy es el último día de clases, ¿no? Hoy son las fiestas, son las actividades, y hoy los profesores, pues bueno, les decimos adiós. Les esperamos el próximo curso, les deseamos que pasen un buen verano. Todos aquellos chicos que han estudiado, que se han merecido el verano, el resto, pues a repasar un poquito y el año que viene a intentar mejorar.
0: Muchos padres están anhelando leyes, pues son 3 meses.
1: Hombre. Bueno, eso lo discutiremos en otro momento. Bueno, lo que sí es cierto es que hay que felicitar a los jóvenes. Yo te digo, llevo 32 años trabajando en la docencia, que parece que fue ayer. Y han ido pasando generaciones, ¿no? De aquellos primeros jóvenes que yo empecé a coger, pues mira, oye, tiene médicos, tiene ingenieros, tiene gente por ahí, tiene mecánico, tiene electricista de primer nivel, tiene mucha gente que en ese momento, pues formaron parte de la vida, uno pudo hacer algo en su vida, una mínima cosa, y cuando pasan estos años, tú te das cuenta de la importancia que es la educación, ¿no? En una sociedad yo creo que la educación debe ser la prioridad. Entonces, los que tenemos la fortuna de dedicarnos a la educación, pues estos días los valoramos como mucho más. Hoy precisamente tuvimos una orla, ¿no?, de 2 grupos de cuarto, y yo que soy media magdalena, que vamos, que las lágrimas se me saltan cada rato, en actos muy sencillos en el propio instituto, pues pude ver una vez más, un año más, como los jóvenes, con cosas muy sencillas, son capaces de demostrarnos que tienen una gran valía. Cada uno tiene sus potencialidades, cada joven tiene su lado fuerte, ¿no? Muchas veces tratamos de encasillar a los jóvenes, porque sean buenos estudiantes, sean malos estudiantes, aquel es mejor en matemáticas, tal, no. Pero realmente cuando uno tiene una experiencia, ¿no?, y te das cuenta cómo los jóvenes van desarrollándose en un futuro una vez que terminan la escuela, quizás no se trató a todo el mundo con la justicia que tenía que haberse tratado, ¿no? En el sentido de que cada persona va a aprender lo que le motiva, lo que realmente le gusta. Y una cosa que yo siempre le digo a los chicos, intenten ser los mejores en aquello que se propongan. Estudien mucho, fórmense mucho, ya habrá tiempo de trabajar. Pero ahora, en esta etapa de la adolescencia, de la juventud, lo más importante de todo es aprovechar esta suerte que tenemos en nuestro país, que es el tener una educación pública y gratuita. Aprovechenla al máximo, fórmense bastante, vean todas las posibilidades que tiene e intenten ser felices, porque eso es lo que luego van a transmitir a sus amistades, a su familia, etcétera. Entonces yo creo que hoy es un día importante y felicitar a todos los chicos y las chicas del municipio de Ingenio, de la comarca del sureste, de toda Gran Canaria, los que han trabajado, los que se han merecido, pues que hayan tenido las notas. Eso por un lado, ¿vale, Jorge? Que era una cosa que yo quería hacer valer. Que disfruten ahora de las vacaciones. Los profesores también disfrutaremos de las nuestras cuando nos corresponda, que hasta el día 30 de junio estamos ahí en los centros educativos. Quería comenzar también hoy, Jorge, en poner en valor el programa de televisión, el programa que producen en este canal, desde mi barrio, ¿no? El miércoles tuve la suerte de poder asistir al programa de televisión en el puente, ¿no?, en el Parque Néstor Álamo, y invitado evidentemente por la producción, y invitado por el ayuntamiento. Quiero agradecer personalmente a Rubén Cruz y a Rubén López la invitación, incluso durante el evento, que nos hayan invitado y que hayan contado con nosotros. Agradecerle profundamente, ¿no?, miembros del grupo de gobierno que tuvieron ese detalle, ¿no?, y que no quiero que pase desapercibido. Agradecer también y ver el lado, o sea, el auge que está teniendo este programa, ¿no?, desde mi barrio. Es un programa dirigido magníficamente por Oliver Dorta y por Doña Antonia, que yo creo que está ganando entero en esto del humor, ¿no? La verdad que me sorprende, bueno, no me sorprende porque la conozco, ¿no? Pero cómo ha evolucionado de manera positiva, cómo está con su estilo tan particular, ese estilo de hacerte reír con un humor costumbrista, un humor que nos recuerda a estos grandes cómicos canarios, gente de la tierra, y tener la suerte, la fortuna, que venga de Aguatona, que venga del municipio de Ingenio, una persona con ese talento tan grande, la verdad que nos enorgullece a todos. Agradecerles, pues, cómo han llevado el programa, que tengan muchos éxitos, pues yo creo que lo van a tener. Y luego también invitar a la gente de los barrios, y aunque no sean del barrio, ¿no?, a que asistan como público. Es una horita y algo, una hora y media por ahí, y la verdad que te lo pasas genial, porque aparte de conocer las particularidades de cada uno de los barrios del municipio, aparte de eso, que me parece súper importante, en muchos casos con Paco Pérez, ¿no?, que es el que un poco va por enseñándonos cada rincón, ¿no?, cada rincón curioso de lo que son nuestros barrios, interesantísimo el hecho de poder contar con un grupo de producción, ¿no?, con Manzano a la cabeza, con, bueno, todos los compañeros de este canal, porque hacer un programa de esto de kilómetro cero, como yo les digo, con presentador de kilómetro cero, con una ayudante en toda la dirección, en tema humorístico, ¿no?, todo el bagaje que lleva, que parece sencillo, pero es muy complicado cuando uno está en un programa, porque aparte es un programa en directo, o sea, ahí no hay margen de error, ahí si te equivocas lo se va a ver, ¿no? Y yo he acudido a algunos programas, ¿no?, pero verlo ahí en directo, la verdad que me sorprendió, y agradezco muchísimo esta iniciativa.
0: Pues Domingo, ¿qué más vamos a tener hoy?
1: Sí, mira, hoy básicamente, Jorge, a mí me gustaría comentar dos cositas, ¿no? Por un lado, el tema de, a ver, hemos comentado muchas veces aquí en el partido, en Radio Carrizal, ¿en qué está trabajando el grupo ahora mismo, el Partido Socialista, ¿no? Por un lado, evidentemente, seguimos con la fiscalización mensual de todas las acciones que hace el grupo de gobierno, que es nuestra responsabilidad, ¿no? Ya la próxima semana tenemos las comisiones informativas, las cuales irán algunas mociones presentadas por partidos políticos, irán también reconocimientos extrajudiciales de crédito, o sea, facturas que hay que pagar, etcétera, etcétera. Una labor más institucional, porque el pleno se va a retrasar para el día de San Pablo. Ustedes saben, todos los vecinos tienen que saber que los plenos en el Ayuntamiento de Ingenio son los últimos lunes de cada mes. En este caso, como era coincidencia con el día de San Pedro, pues se pasa al día de San Pablo, al día siguiente, al martes día 30, a la misma hora. Entonces estamos preparando las preguntas, los ruegos, cosas que nos han trasladado los vecinos, las vecinas de este municipio, y estamos ya confeccionando cuál van a ser nuestras intervenciones en ese, primero en la comisión informativa, las dos comisiones, la de infraestructura y la de economía, que son la próxima semana, y luego el martes siguiente en el pleno. Estamos trabajando la parte institucional. Pero hoy me gustaría centrarme, Jorge, si me lo permite, en que los vecinos y las vecinas del municipio de Ingenio sepan que estamos trabajando, que ya hemos concluido las reuniones de los grupos, de las mesas sectoriales, que las tenemos establecidas por áreas, por concejalías, digamos, para que la gente nos entienda un poquito, por áreas de trabajo, por las actuales concejalías, ¿no? Hemos diferenciado cuatro grandes grupos, y de esos cuatro grandes grupos de trabajo, de cultura, educación, servicios sociales, urbanismo, planificación estratégica, de esos cuatro grupos hemos sacado una serie de conclusiones. Ayer estuvimos reunidos en torno a las dos horas y media en nuestra sede, los cuatro coordinadores de cada uno de las mesas sectoriales, Ana Hernández, Juan Díaz, Óscar Ramírez y Manolo Ramírez, junto con Juan Antonio Rocamora, que es el secretario general, y yo, que soy un poco el que hace un poco de secretario, ¿no?, de coordinador de todas esas ideas, esos proyectos, esas propuestas, y las confeccionamos en un documento. Ese documento, pues lo tengo aquí, lo traje hoy, es un documento que en el cual se recogen, está por este lado, que es un documento de inicio, ¿no?, de un programa, digamos, programa base. A un año de las elecciones, esto nos permite poder tener aportaciones. Primero, vamos, este programa, este proyecto, junto con otros datos importantes, algunas remodelaciones con la suma de nuevos compañeros a la ejecutiva, se llevarán a aprobación en una asamblea extraordinaria que será probablemente la próxima semana. Es posible, creo que es el jueves, todavía no está la convocatoria, pero bueno, es posible que se lleve a la próxima semana para que sean los militantes los que puedan conocer de primera mano y en primer lugar todas estas propuestas. En principio hay 140, pero esto puede aumentar, puede disminuir en función de... Pero lo importante de este documento que yo vengo a presentar aquí hoy es que sepa toda la ciudadanía que el Partido Socialista ya está trabajando de cara a ser la alternativa del gobierno municipal. Esto dicho de esta manera puede resultar, pues quizá, oye, ¿con tanto tiempo de antelación ya están ustedes preparando el programa? La cuestión es que estas cosas hay que prepararlas con tiempo, sobre todo para que sean viables, para que sean reconocibles, para que dé tiempo también a la ciudadanía, no solo a la militancia, los 103 miembros militantes del Partido Socialista en Ingenio, ¿vale? Los que pagan sus cuotas, los que asistan a las reuniones, a las asambleas, los que tienen voz y voto en las asambleas del Partido Socialista, sino también la ciudadanía en general. Desde aquí lanzo esta invitación a la ciudadanía, quien quiera aportar cosas, que las traigan por la sede del Partido Socialista o a través de los correos electrónicos del partido o cualquier medio que considere pueda ser el más rápido para que se puedan añadir o podamos estudiar esas posibilidades y plasmarlo en un documento. Ese documento es un documento vivo, es un documento que va a ser dinámico en los próximos meses, ¿vale? Hasta que definitivamente saquemos el programa electoral de 2027-2031. En ese proyecto, pues bueno, podemos hablar de planificación del el municipio que queremos, podemos hablar de urbanismo, podemos hablar de la conexión de los barrios, podemos hablar de los servicios sociales en el aspecto preventivo, no asistencial, que también es necesario los servicios sociales desde el punto de vista asistencial, sino también preventivo. Trabajar en políticas que eviten que la gente pueda llegar a situaciones extremas. Y todo eso se hace con tiempo, con previsión. También podemos, lo que voy a comentar por aquí, modernizar la administración pública, que no sea necesario tener que ir al ayuntamiento a arreglar cualquier documento, sino podemos potenciar a través de del móvil mismo la gestión de muchos de los documentos que pueden ser que a través de certificado electrónico, a través del DNI digital, bueno, a través de mecanismos a través de internet, para que la gente nos entienda un poquito, pues podamos agilizar esos trámites que nos llevarían a perder, por ejemplo, una mañana del día de trabajo. Entonces, trabajar en esa línea, también el tema del empleo, el tema del comercio, cómo dinamizar las zonas comerciales, cómo incentivar a que la gente pueda consumir, pero de una manera, digamos, una manera regular en el municipio de Ingenio, pues yo qué sé, pues a través, no, una de las cosas, de los planteamientos que a través de bonos de consumo, ¿no? Esto no es nada nuevo, no es nada que venga a inventarse el Partido Socialista. Los bonos de consumo se están instalando en muchos ayuntamientos de España, incluso en quien haya viajado un poquito por Europa, verá que hay en muchos países cómo se incentiva la compra en una zona, determinada zona, porque necesitamos incentivarlo a través de bonos, ¿no? Pues tú compras, te dan un bono de 100 euros y tú puedes comprar hasta 200 euros. Tú ya tienes por lo menos los primeros 100 euros a partir de ese dinero que te inyecta el ayuntamiento. No, son ayudas indirectas para que el comercio de determinada zona pueda florecer. Entonces son políticas que uno tiene que trabajar con tiempo de antelación. Entonces nosotros, en la idea que tenemos de volver a recuperar siempre que sea posible y el pueblo lo quiera así, la confianza de los vecinos y las vecinas del municipio de Ingenio, tenemos que ir con propuestas serias, propuestas coherentes. Ya lo he comentado muchas veces, ¿no? Preparar un programa electoral ya hoy en día lo haces en media hora a través de la inteligencia artificial. Te puedo coger los datos del municipio de Ingenio y te hago cuatro ideas que tengo y te preparo un programa electoral. Pero un programa que me suena, por ejemplo, el caso de las piscinas, el caso del túnel hacia de la playa adelante a la playa atrás. O sea, te pueden poner auténticas barbaridades que podemos convencer a la gente con esas auténticas barbaridades. Es posible que una parte de la población se pueda creer esa fantasía que puedes diseñar en media hora a través de la inteligencia artificial. Pero en el caso, las personas que estamos en el grupo socialista, muchos compañeros, ¿no? Yo no, en este caso no la tengo, pero muchos compañeros tienen la experiencia de haber gobernado con anterioridad, vamos con pies de plomo en cada una de las propuestas que vamos a hacer. Aquí hay 140 propuestas, que ya decía antes, podemos ir a 150, 160, o podemos incluso reducirlas si consideramos que muchas de esas propuestas no son viables. Así todo, también tenemos en mente que el planteamiento que se hace cuando se entra a gobernar no puede ser un planteamiento cortoplacista, o sea, a 1 o 2 años, sino tiene que haber un margen también de tiempo, porque todos sabemos, lo que sabemos, no podemos sorprendernos del conocimiento, no como hay actuales concejales que se sorprenden porque la administración es lenta, como si no lo supieran anteriormente, que la administración no es lenta, lo siguiente. Pues entonces, tener pensamientos a medio plazo, ¿vale? No tanto a largo plazo, porque eso ya quizás se nos iría más, pero a corto y medio plazo, algunas de las propuestas pueden ir en esa línea, con planes plurianuales, ¿vale? Con desarrollo de infraestructuras, sobre todo las macroinfraestructuras, ¿no? Que pueden ser a 2 años. O intentar siempre, de la medida de lo posible, tener una visión global, una visión del desarrollo del municipio, y no solamente hablo del desarrollo en el sentido de infraestructuras de cemento, de ladrillo y de viga de hormigón, sino el desarrollo, por ejemplo, en educación, con proyectos educativos, con acercar nuestras tradiciones a la escuela, a través, pues, de propuestas, de intervenciones, de coordinación entre técnicos municipales de educación, de cultura, con convenios, con colectivos o con clubes de lucha, por ejemplo, en el caso de Lucha Canaria, o colectivos, grupos folclóricos, o colectivos del Salto del Pastor, etcétera, etcétera, y trasladarlo y que haya coordinación con las escuelas, con los dos institutos de secundaria o con los colegios del municipio. Entonces, esos son proyectos, son propuestas que son viables, que se pueden hacer, pero claro, son propuestas a trabajar en varios años. La idea nuestra es seguir trabajando, la idea nuestra es poder ofrecer todo ese tipo de iniciativas. Hay que reconocer y vamos a valorar positivamente que todos los proyectos que nos deje el actual grupo de gobierno les vamos a dar continuidad. Evidentemente sería ilógico el echar por tierra el trabajo de nuestros compañeros, los que están gobernando actualmente. Echar por tierra porque sería un paso atrás. Que quede constancia de que nuestro interés siempre va a ser el desarrollo de nuestro municipio. Evidentemente hemos denunciado por activa y por pasiva que el grupo de gobierno ha tenido una serie de prioridades que evidentemente podemos estar en parte de acuerdo, pero otras muchas no, ¿entiendes? Entonces, caso más espectacular, o sea, digamos más llamativo, el tema de, digamos, el tema de las fiestas, ¿no? El tema de que nos parece súper importante el tema, la promoción de las fiestas en los barrios, las grandes fiestas del municipio. Magníficamente organizada por los técnicos. La cuestión es que hay algunos, digamos, algunos puntos que hay que primero atar. Y en esos puntos están, por ejemplo, la atención domiciliaria a las personas con dependencia. No podemos permitir que en nuestro municipio hayan personas que no se pueden bañar en 2 o 3 días. No se puede permitir eso. Y gastarnos ese dinero, pues, en banderas, como 5 o 6 mil euros en banderas, o en voladores. ¿Saben lo que cuestan los voladores? Yo estuve organizando durante 4 años las fiestas del Santo Cristo allí en el barrio del Cristo, y yo recuerdo el dolor que me daban cuando se nos iba cerca de 1 millón de pesetas en voladores en 10 minutos. Cerca de 1 millón de pesetas, y bueno, o sea, nosotros vendíamos números, íbamos por las casas vendiendo, hacíamos rifas y sacamos un dinerillo ahí, que era la gente del barrio los que movíamos en aquel momento aquella fiesta, hablando en el 95, 96, mire tú si no ha llovido desde esa época, Jorge. La cuestión es que hay prioridades, ¿no? Y yo, por ejemplo, las personas que somos con esta visión de progresista, de izquierda, lo primero son, digamos, las necesidades básicas de la sociedad. Y después ya vamos al resto de las otras actividades que son importantes porque pueden generar sinergia en cuanto al desarrollo del comercio, en cuanto al desarrollo del empleo, por las empresas que trabajan en torno a los actos de entretenimiento, ¿no? Entonces hay una balanza, hay un equilibrio que uno tiene que mantener. Entonces, en este documento de inicio del proyecto socialista 2027-2031 hay muchos puntos que recogen que yo creo que el grupo de gobierno los ha dejado en un cajón, ¿vale? En nuestro trabajo está, Jorge, te lo comento, en nuestro trabajo está el poder ser eficaces a la hora de gestionar los 42 millones, bueno, el presupuesto que haya el año que viene, o el actual presupuesto de 42 millones, más los 8 millones que se cogieron de remanente para proyectos que consideramos que son necesarios, algunos de ellos, otros no. Pero la idea es poder tener un grupo. Ya te digo que este documento, Jorge, que yo te enseño aquí hoy, no es nada, puede quedar en papel, porque el papel aguanta también bastante, si no nos rodeamos de un grupo potente. Y esa es otra de las partes importantes que está trabajando la actual ejecutiva. Nosotros tenemos procesos de primaria, tenemos una serie de procesos que tenemos que, por nuestros estatutos, tenemos que ir cumpliendo. La idea es de conformar un buen grupo, porque al final no son las personas, no es Domingo, no es fulanito, menganito, el que esté aquí delante, el 1, el 1, 2, el 3 o el 4. No,
0: vamos a escuchar audio que nos manda.
1: Lo importante es el equipo, Jorge.
0: Por eso vamos a ir escuchando.
1: Muy bien.
2: El PSOE de Ingenio ya no engaña a nadie. No sirven ni para gestionar una comunidad de vecinos. ¿Dónde está el dinero de la zona azul?
1: Bueno, esta es una opinión respetable de una persona que no se identifica. El PSOE para gestionar una comunidad, bueno, la comunidad vecinal son los vecinos, los propios los que tienen que gestionarla. Es una opinión personal, la cual yo respeto, y no tengo nada que opinar en torno a eso. El dinero de la zona azul, las personas responsables de ese control, porque la zona azul está en de manera legal desde el año 2006, creo recordar, y han habido diferentes partidos políticos, el Partido Popular, el Partido Socialista, evidentemente, Agrupa Sureste, no sé si fue Forum Drago también estuvo en el gobierno, han habido muchísimos partidos políticos que han estado en el gobierno. La cuestión, la persona, los responsables, que son los que se lo han llevado, los que tienen que dar esa cara. Nosotros en ese momento.
2: Buenos días. Esta tarde hay una mesa informativa de Vox Ingenio. Gran evento que se espera unas 500 personas. Asistirá el presidente. Esta tarde de 6 a 8. Carlos V. Carrizal.
1: Me parece perfecto. Que todos los partidos tienen voz. En este país, los partidos todos tienen cabida. En este país. No sé si en el país que Vox se está teniendo en mente podemos caber la gente que pensamos de otra manera. Eso sí tengo yo serias dudas. No obstante, respetable y que ojalá le venga mucha gente.
0: Bueno, no hay más nada. No sé si quieres añadir algo más.
1: No, simplemente una cosa yo creo que es importante, ¿no? Que es el tema del contrato del abastecimiento de agua y alcantarillado, que saben todos que el año que viene, a finales de octubre del año que viene, se acaba la concesión a la empresa Qualia. Esta mañana nos convocaron, el grupo de gobierno nos convocó a las 8 de la mañana a los partidos de la oposición. Bueno, solamente, o sea, tuvimos que hacer cambalache para poder ir a esa hora, porque trabajamos, ¿no? Cambiando turnos con los compañeros y todo eso. La concejala nos dio la explicación, porque es una cuestión de técnico, de que el horario del técnico es en ese horario de mañana. Entonces, bueno, podemos entenderlo en parte por la cuestión técnica, pero la verdad que resta mucho si la idea es de consensuar cuál es el modelo de gestión que se va a llevar a cabo en los próximos años con el tema del abastecimiento de agua, que es un tema muy sensible. El tema del agua es un tema de primera necesidad. Esta mañana solamente asistimos de la oposición, los tres concejales del PSOE, la compañera Ana, Victoria y yo, y nos estuvieron explicando las posibilidades que hay, ¿no? Es un tema, yo creo que bastante importante, un tema serio, que lo ideal es que todos los partidos que estemos en el arco municipal nos pongamos de acuerdo para llevarlo todo en una misma línea, teniendo en cuenta que el gobierno puede cambiar el 23 de mayo del año 2027.
2: Buenas. Muchas personas no entienden de Internet. Hay una cosa que se llama brecha digital y lo que usted propone es arreglar papeleo a través del móvil y el DNI digital no entiende ni tienen por qué.
1: Gracias. Sí, le aclaro un poquito. Simplemente es una opción más el que de manera telemática podamos arreglar muchísimos documentos. Eso va a facilitar que haya menos colas, que haya menos personas esperando por una atención para ser directamente atendidos en el ayuntamiento. Evidentemente, el servicio presencial en el ayuntamiento hay que potenciarlo. El hecho de que podamos tener elementos digitales, ¿vale?, que podamos hacer a través de Internet, conseguir muchos documentos, va a facilitar que esas personas tengan más posibilidades de ser atendidos mucho antes. Simplemente es eso. Hoy en día hay documentos que si, en el caso, por ejemplo, digamos, un papel, el certificado de residencia para poder viajar entre islas o a la península. Pues si no tuviéramos la posibilidad de hacerlo, estoy poniendo un documento como mínimo, a través del móvil, pues tendríamos que perder días de trabajo, ir allí y hacer una cola. Si ya lo podemos hacer desde aquí, pues ahorramos tiempo, ahorramos dinero a la administración, a nuestras empresas, y las personas que no tienen esa posibilidad de hacerlo, las personas mayores, evidentemente, mi madre, mis tías, yo qué sé, gente que no tenga esa posibilidad de hacerlo telemáticamente, tengan menos gente delante en la cola y se les pueda atender rápidamente. Se trata de combinar las dos cosas. Nunca quitar una cosa para poner la otra. Evidentemente, eso es un tema que me gustó que hiciera esta apreciación esta persona, porque es un tema yo creo que es muy importante. Mantener el equilibrio, pero facilitar todo lo que sea digital.
0: Pues Domingo, si no hay nada más que decir, mi niño, tenemos que poner la recta final, ¿eh?
1: Simplemente, Jorge, pues nada, agradecerte esta posibilidad que nos das todos los viernes, incentivar a la gente que tenga iniciativas, que tengan ganas de trabajar por su municipio, porque aquí, fuera de siglas políticas, dejando de lado todos los planteamientos, las ideologías políticas que todos tenemos, ¿no? Evidentemente, todos tenemos que tener, evidentemente, pero aquí se trata de que tenemos un municipio que ahora mismo está parado absolutamente, y de aquí hago esa invitación a las personas que quieran aportar cosas a la vida del municipio para el desarrollo, esas iniciativas que igual ni se nos ocurre pensarlas, ¿no? Entonces, que vengan y que se acerquen a la sede del Partido Socialista o a través de los medios de comunicación, a través de las redes sociales, se pongan en contacto con nosotros, porque estamos ahora en ese periodo de mes y medio en el que estamos resumiendo, en el que estamos englobando en documentos todos esos proyectos, todas esas ideas, todas esas iniciativas que hacen que nuestro pueblo se desarrolle. Porque al final, Jorge, lo que queremos, lo que quieres tú y lo que quiero yo, que somos, que hemos vivido aquí toda la vida y que, si Dios mediante, vamos a morir aquí, estar en un municipio que no, en, del cual nos podamos sentir plenamente desarrollados. Y eso lo hacemos si entramos en política. Si, si tomamos la iniciativa, no nos quedamos detrás de un perfil falso a criticar a aquellos que tienen ganas de hacer cosas por el pueblo. Eso no, eso ya, ya pasó, ya para otro lado. Sino intentar dar un paso adelante y proponer cosas. Y nosotros estamos con la... con la, vamos, con las orejas y con los ojos así para intentar captar todas esas iniciativas que iniciativas que sean viables, evidentemente, no, no promesas que no podamos cumplir, para poder adelantar y estar, como te comentaba, ¿no? Estar orgulloso del municipio de Ingenio.
0: Pues Domingo del Partido Socialista La Villa de Ingenio, gracias por estar en Radio Crecer un viernes más, no pierda la costumbre y a seguir trabajando por Ingenio.
1: Gracias, Jorge, por esta ventana, pero también gracias por tus consejos, los que me da fuera de antena, que me, la verdad que me ayuda muchísimo.
0: Gracias a ti, un saludo, buen día.

0: Oye, con esta canción me quiero despedir ya, con la canción de Radio Carrizal. Señores, buen fin de semana a todos.
1: Toda Gran Canaria.
0: Que Dios los bendiga y si Dios quiere, el lunes aquí en Radio Carrizal a las 11 de la mañana. Sean felices, que Dios me los guarde y hasta el lunes. Adiós.

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